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Muy buenas noches, amigos, hermanos Corilazos, hermanas chumilicanas. ¿Qué tal? ¿Cómo se encuentran? Un fuerte saludo a estas horas de la noche. Estamos nosotros arribando desde Yusco, justamente llegando a estas horas de la noche, un poquito retrasadito. Hemos estado saliendo 10 minutos después, ¿no? Saludarle profundamente, hermanos Corilazos, hermanas chumilicanas, a todos nuestros hermanos de toda la provincia. En primer lugar, un cordial saludo a nuestros grandes amigos del distrito de Libitaca, tierra de Guarari, de Puente Natural de Libitaca. Todos nuestros hermanos aquí están ya ingresando. Estamos llegando a cuántas vistas ya mediante TikTok y también Facebook a través de Radio Corilazo. Vamos a presentar el programa radial del partido político Frente de la Esperanza con el símbolo La Escoba. Es un símbolo de transparencia, Frente Esperanza, esperanza de agua, de educación, salud y también del sector agropecuario. Y la persona que está a cargo de este programa es vuestro amigo Florentino Amaní Suárez, el viento Corilazo, candidato a la municipalidad provincial de Chumivilcas. Hemos estado en diferentes escenarios del debate y hemos estado ahí pues con una aceptación popular bastante elevadísimo en estos últimos semanas. Y eso es lo bueno. Cordiales saludos a todos nuestros hermanos de Chamaca, que el día de ayer estábamos también en Chamaca encontrándonos con grandes, gratos amigos, saludándoles con profundo respeto a esta tierra generosa de Chamaca bajo el Apuchelco majestuoso, que es el fiel guardián de este importante distrito, Mamá Chaorco, y también pues, amigos oyentes, el Cayajte de Conchacollo. Ya estamos llegando a cuántos vistas, hermanos. Estamos cerquita, casi a 1000, ¿no? Sí, todavía aún falta. 5, claro, pues, ¿qué tal? El programa radial Frente de la Esperanza, del partido Frente de la Esperanza, el día de hoy he venido a veces el calor, ¿no? Esta fiebre electoral está fuertísimo. Hermanos, ya sé que vivimos momentos, días bastante críticos, unos días de confusión, guayaquicuna. Mane chanchicho desesperadamente, mayaquin candidatos, alguien can manchitapas. Y finalmente, según que conversábamos, había, ¿no?, el dicho de que habría, ya la gente, nuestros hermanos, con todo respeto, ya están decididos, ¿no? Pero el día de hoy, yo vengo a dirigirme, yo vengo a hablar al corazón, a la mente y al sentimiento de nuestros hermanos, que un porcentaje de unos 30 a 40 o 30% de la población chumivilcana están en esa parte de la decisión para tomar decisiones, ¿no?, para las elecciones de este 4 de octubre. Ya no faltan días, hermanos, ¿no? Y decirles el día de hoy, ¿por qué ya vamos a empezar a de repente mucho las críticas, todo eso que es la parte negativa de mis hermanos candidatos? No, sino yo vengo con un corazón pausado, con un sentimiento noble de que todos en sí somos hermanos, somos chumivilcanos, chumivilcanistas, somos personas humanas de carne y hueso con sentimiento, y quiero decirles de que de repente en algunos debates hayamos de repente un poco tocado la susceptibilidad de nuestros hermanos candidatos. Sépanos comprender, y nosotros de manera pública a través de este importante medio de comunicación pedimos que nos pasen por alto y que nos disculpen. Es que así es la política, pues, ¿no? Pasado el 4 de octubre, volvamos normalmente a ser como antes, y vuestro amigo quien les habla, nunca
hemos traído, nunca tenemos rencores, odios, venganzas en nuestro corazón. Somos personas que siempre hemos aceptado, todo tipo, ¿no? Ya estamos llegando más o menos 400, tantos, 500 hermanos conectados en TikTok y Facebook también. Y saludarle a nuestros hermanos de Colquemarca, todos nuestros hermanos, la mayor parte de la capa social, que están dedicados principalmente a lo que viene a ser la minería artesanal. Allá en diferentes minas nos habían escuchado el programa radial del vuestro amigo Viento, en el mismo trabajo adentro del socavón, dice, con su radio, los hermanos mineros a esta hora están trabajando, pues, para usted mi respeto, valoración, admiración, y que siga adelante, y quizá toca tu corazón, hermano, y marque las escobas de vuestro pata del alma, Viento Corilazo, y ya sé qué. Mira cómo hemos llegado ya, casi 800 hermanos conectados ya, vamos a llegar más aún. No hay tiempo de repente para Giovanna, está ingresando Cayamanta, Coyun, varios hermanos están conectados con sus comentarios. Fonseca, el UNIC, igualmente, Eusebio Honorato, también nuestro gran amigo Honorato, Juan Romarino, José Joel Guevara, cordiales saludos para ustedes, guayquechas. Entonces, lo que queremos aquí, pues, son tiempos difíciles. No puedo de repente mucho abocarme exactamente a las propuestas. Saben ustedes muy bien cuáles son mis propuestas. Dentro de este tema musical vamos a pedir un guainito chumivilcano a la parte de la conducción. Un guainito chumivilcano de Pancho Gómez. Cualquier guayno de las grabaciones antiguas, vamos a dedicarlo con cariño para ustedes, porque la música es parte del alimento espiritual de todos nosotros, hermanos. El alimento espiritual, sin la música, ¿qué sería la vida? Envío este saludo fraterno, afectuoso, para mis amigos, hermanas del distrito de Yusco, que el día de hoy nos hemos encontrado, y fui pues con mi escoba, y decían pues, ¿no? Usted eres el viento, dice, no sabíamos, ¿no? Pensábamos que era un gordo grande, un caballero tremendo, así, ¿no? Así escuchamos en radio, me dicen, ¿no? No, y somos igual, pues, porque trabajamos, sudamos fuertemente, ¿no? Aventurero, ¿qué tal, Guayacacha? Aventurero, Luisa Pariona, también Canchita Cusco, Irene Nicasita. Para todos ustedes un cordial saludo. Aquí está el tema musical para calmar nuestras preocupaciones, susceptibilidades. Les quiero mucho, hermanos. Este tema para ustedes.

Muy bien, amigos. Una bonita expresión musical del conjunto más recordado, considerado como patrimonio cultural vivo de la región. Parihuanapas huajansi chakikuchaman cheyaspa, cheinallas no kawakani huachavidaita yuyarispa. Esta frase vamos a aprovechar para explicarte, hermano mío, hermana mía, hermanos, jóvenes, estudiantes, profesionales, todos ellos. Parihuanapas huajansi chakikuchaman cheyaspa. Hermano, si tú de repente te vas a equivocarte en elegir a nuestra autoridad para la provincia, podemos lamentarnos, podemos llorar, podemos arrepentirnos. Por eso, nosotros del Partido Político Frente a la Esperanza, somos Esperanza de Agua. ¿Y por qué hablas mucho de agua? Me dicen siempre, ¿no? Es que nosotros hemos desafiado ya el tema del agua desde el Partido Político Frente a la Esperanza, haciendo un experimento de manera formal, con perfil de proyecto todo, juntamente pues con el candidato del distrito de Colquemarca. Aquí hay un comentario, nos dice, ¿cómo está viento? ¿Cuándo vas a debatir con Mario Ancalla, no? Claro, normal, pues no nos han tocado el debate, ¿no?, con el compañero Mario Ancalla, y que a veces hacen sorteo en diferentes debates, y no nos toca, pues, ¿no? Nos ha tocado con el compañero, con quienes han, el profesor Walter, nos han tocado con el profesor, con quién más están, nos han tocado también con el compañero Henry Romero, nos han tocado también con Elías Nena Quispe, y todo ello, normal. Debate, es un debate normalmente, no es para resentirse, pero un poco se han molestado, hay que ser claritos. Cuando yo he aclarado las partes de la gran verdad, hermanos, se ha amargado hasta el compañero Henry. Se amargó el compañero Elías Nena Quispe, se ha renegado terrible, ¿no? Y ahora está un poco, pues, ¿no?, con saludos, indiferencia que se tiene al viento. Pero Dios mío, por fin no, mi Dios no me está negando, solamente ellos se amargan, son mis hermanos, algún momento se pondrán tranquilos, los invitaré pues un poco de tragullo, con más orgullo, para estar orgullosos de haber nacido en Chumivilcas, ¿no? Los quiero mucho a ellos, ¿eh? Más bien, lo quiero mucho. ¿Para qué lo quiero? Para que justamente junto con ellos empecemos a forjar, transformar, cambiar, edificar el desarrollo de las cenizas del subdesarrollo, un gran edificio, un gran castillo, llamado como el cambio y desarrollo de Chumivilcas. Eso es justamente. Extiendo mi mano a todos mis hermanos contendores, hermanos candidatos, y que digo, unidos con ustedes también, hermanos electores, seguidores, simpatizantes, todos, vamos a hacer realidad, por ejemplo, la gran construcción de construcción de la planta de potabilización de agua para Santo Tomás, y lo propio para los diferentes distritos en bipartito con alcaldes distritales. No quisiéramos tomar agua de mala calidad para estar enfermos, un bastante avance de la desnutrición crónica infantil, anemia generalizada en todo Chumivilcas, es producto fundamentalmente todo el alimento que entra por la boca. Eso es lo que tenemos que pensar, amigos. Para que tengamos buena educación, buena inteligencia, para ser hombres fuertes en trabajo, para ser grandes ciudadanos, profesionales de mañana, para hacer el cambio, es a base de este gran elemento vital, bendito agua, hermanos chumilcanos. En esa parte, nuestra fortaleza del partido es eso, ¿no? Amigos, esto varias veces hemos hablado. El día de hoy quiero también puntualizar lo que es la parte de que es la parte de la del sector agropecuario.
En el sector agropecuario, lo que tiene que hacerse es, hermano Chumibilcano, lo que tiene que hacerse es, en primer lugar, de que ya se avecina, ya estamos empezando a vivir lo que viene a ser gran fenómeno del Niño. Va a haber sequía, mucha lluvia, heladas, etcétera. Vamos a tener que declarar en estado de emergencia al sector agropecuario en toda la provincia de Chumbivilcas para con ese requisito ir a las diferentes instancias del gobierno nacional, diferentes ministerios de economía, finanzas, ministerio del sector de agroexportación, etcétera, y arrancar presupuesto. Con todo ello, empezar a atender la pérdida que podamos tener en nuestros sembríos también, ¿no? Enseguida, tenemos que crear, tenemos que fundar, hacer aparecer, amigos, lo que es la subgerencia de seguro agropecuario provincial para desde esta oficina viabilizar, atender urgente en su momento a los hermanos productores de las pérdidas que pueda haber en sembríos, en crianza de animales, etcétera, atenderlo. Esta oficina de gerencia de seguro agropecuario tiene que contar con un presupuesto destinado para ese sector. Y cuando hay un presupuesto, aparte para atender estas emergencias que afectan, que hostigan a las comunidades campesinas, a nuestros hermanos de las distintas comunidades, entonces hay para apoyar a ellos, sino de dónde podemos sacar dinero, ¿no? Enseguida, hermano Chumibilcano, tenemos que ya empezar a implementar, ¿no?, lo que es centros de acopio de los productos que producimos en la zona. Tenemos todos los 8 pisos ecológicos, hermanos chumibilcanos, ¿no? Tenemos los 8 pisos ecológicos. Ahí producimos de todo y vendemos a los que vienen a comprar, los que vienen, los negociantes intermediarios, ni siquiera son de aquí de Chumibilcas, sino vienen de otras latitudes, y vendemos a un precio que no es justo. Para ello tenemos que nosotros adquirir, hermano chumibilcano, desde la municipalidad provincial, tenemos que adquirir tráileres, siquiera mínimamente unos 2 o 3 tráileres, y nuestros hermanos productores que puedan llevar sus productos para vender, nuestro papa de Huancucho, nuestro cebada, nuestra oca quinoa que tenemos, nuestro carne de cordero, de alpaca, hasta Lima, Arequipa, y en ahí buscar un espacio de mercado chumibilcano y vender a un precio justo. ¿Quién no quisiera viajar con sus productos? Vender a un precio bastante cómodo ahí en esos lugares, y va a ser quitoneado. Llámese, por ejemplo, los hermanos que viven en Lima, ya conocen un lugar donde venden carne de cordero chumibilcano, y todos los días tienen que madrugar a tener que encontrar, porque tiene un sabor exquisito, distinto que otros lugares, amigos. A eso se llama, amigos clientes, que tenemos que nosotros implementar esto en esa parte. Y ahora, para que nuestros hermanos productores, ganaderos, los que producen chacras, también tengan conocimiento cómo manejar este aspecto, es necesario que tengamos que cada sector, comunidad, reciba una asistencia profesional, técnica, en el manejo de sus crianzas de ganado, ovino, vacuno, caballar, de alpacas, etcétera, y también para cómo curar nuestros sembríos, tienen que siempre recibir lo que es, hermano Chumibilcano, una asistencia técnica. Eso es lo más importante. Antes me decía un amigo, nuestros ganados entran en celos rápidamente, en un día se va a su celo, ese rato no tiene tiempo un inseminador, al día siguiente aparece, mi vaquita ya no está en celos en su momento. Para eso tiene que haber un especialista en inseminación artificial, atendiendo que se responsabilice, por ejemplo, de 2 comunidades o de 1 comunidad, para atender inmediatamente.
Eso es lo que tenemos que hacer. Pero para todo eso es primero el agua. Sin agua no vamos a poder. Vamos a intermediar siempre con la música de siempre. De conjunto Belilla Chumivilcas, un tema que se llama Viento Aventurero de las Pundas. Tú eres testigo mudo de todas mis andanzas. Esito, vamos a buscar conjunto Belilla Chumivilcas, tema El Viento Aventurero. Es que nuestros hermanos nos dicen, guayacacha viento, amaña, mastácar y mamuñacho, y ma propuesta con ataps, asuay, pues calmachivaycun, desesperado son coicun, patatatashan, humaycun, nanan, che propuesta con ato, eres pap, manan pips con blincho, nispan, checa, guayacacona, no canches picachan, cambio, nescarbananispa, nuestras manos. Aquí está para todos ustedes, viento aventurero, de las punas bravías, tú eres testigo mudo. Mil casamientos.

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Son expresiones musicales que quedan impregnados en los corazones de cada corilazo, de cada chumivilcana. Bonita expresión musical, auténtico, oriundo de la tierra. Al escuchar estos huaynos en tierras lejanas, me siento muy triste, totalmente arrepentido por no haber hecho algo por Chumivilcas. Por eso esta vez tu hermano, tu pata del alma, tu aequecha, viento corilazo, estamos yendo a la candidatura de la Municipalidad Provincial para trabajar de corazón, de convicción, de entrega plena, con amor a nuestros hermanos, con mucho cariño, el trabajar los 4 años por la gestión de las obras es como decir 4 meses. No, ¿por qué sentirse orgulloso que falta pisar el suelo? Ya nos saludamos cuando llegamos a ser, cuando somos alcaldes, a los hermanos. Eso no dura. Vuestro hermano viento nunca va a ser. Hermano, en plena campaña, en estos últimos tiempos, ¿he cambiado? No. Cuando pasarán las elecciones, no voy a cambiar. Lo mismo. Jamás. Pero mientras otros, cuando acerca, se avecina las elecciones, ahí sí, pues, papicha o aiquicha, con su coca, con su traguito, con todas las invitaciones. Eso significa, pues, el oportunismo. A veces, eso tenemos que saber calificar. Ya, gracias a Dios, nuestros hermanos de Chumivilcas nos estamos dándonos cuenta. Un cordial saludo para el gerente general de Radio Choque Chamaca, de nuestro gran amigo Abelito Guamaní. El día de ayer nos hemos encontrado un poquito de líquido de la vida, hemos compartido un rato nomás también, y está enlazando con Radio Choque Chamaca, hermanos de Chamaca, Cancuna, Hatun Karenapaico, hermanitos. 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Imagina que hay voto y que van en mi amoya que 4 de octubre acá, provincialmente, escobanche esta marca es. 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Hay un jipping sector con aman, porque no cacaba el pichaconan, con la frente en alto, con el sudor de mi frente, ganamos nuestro dinerito para poder sustentar nuestra familia, nuestro hogar. Trabajamos en el sector del magisterio, nombrado en el Colegio Rosa de América aquí en Santo Tomás, y recién la licencia nos hemos pedido desde a primero de septiembre. Si ya mantaras por irimos pa, guayquechacona. Inmediatamente hemos levantado la polvadera, pues rápido. ¿Por qué? Porque somos personas honestas, porque tenemos planteamientos concretos, no estamos prometiendo lo que no vamos a poder. Disculpas del caso, hermanos, porque no hemos llegado. Mientras tanto, otros hermanos candidatos han caminado los 4 años sin trabajar. Y cuando han declarado, en su hoja de vida han declarado, pues, 9,000 solcitos. Ese 9,000 soles, uno de los candidatos, ustedes saben quiénes han declarado 9,000 soles. Manaya che, justucho, nita, razonable, chuaycaycona. Alinto, un manchis, pues, un conchis, cabin mancho, chuaycaycona. Esto 9,000 al año sería, pues, a 400 tantos soles. Con 400, ¿tú crees que vas a poder vivir en una familia? Y para echar gasolina y caminar con cervezas, con gaseosas, con otros donativos, ¿de dónde saldría la plata? ¿Cómo es que a nuestra municipalidad vamos a vender
desde estos momentos. Gracias a Dios, aquí sacando mi sombrero, les digo, hermanos, vuestro amigo Viento no ha levantado en nombre de la municipalidad provincial ni un sol, ni 10 céntimos, ni 5 centavos. Por eso yo me siento orgulloso de haber hecho una campaña sin igual. En todo el Perú profundo, creo que es la campaña más austera que podamos ver. ¿Qué tal? Aquí nos está hablando Alexito, alguien, Ruascan, Runa, Nia. Saludos, Viento. Así está, pues. Alguien, Ruascacha, Cachan, Siki, Guayacachay. Claro, pues, Alexito. ¿Y qué tal va este Gualazo? Alberto, ¿qué tal, hermanito? Hemos llegado a 1200 hermanos conectados en TikTok, ¿no? En Facebook. Entonces, muchos proyectos tenemos, vamos a enumerar más allá, antes que nos gane la hora. Vamos a ver, primero, bombeo de agua con panel solar, que ya hemos demostrado antes de ser alcalde desde Río Santo Tomás, juntamente con el candidato de 17 Colquemarca, ingeniero Paulino Cabrera, el arco paikunan ganan, cachai, 17 Yespe. Otra, tenemos la construcción de planta de potabilización de agua en Chumbivilcas, ¿no? Siguiente, trabajaremos proyectos de cosecha de agua, represas, siembra de agua, asegurando la seguridad alimentaria. Siguiente, industrialización y comercialización de nuestros productos. Eso es lo básico. Tenemos que industrializar, comercializar bien nuestros productos de la zona. Otro, creación de subgerencia de seguro agropecuario. Importante para ayudar a nuestros hermanos. Todos nosotros somos productores. Gestión y creación de hospital nivel 3-1. Jinacho Manacho. Para Chumbivilcas, donde haya tomógrafos, resonancia magnética y también a las diferentes especialidades. Lo que tenemos que aspirar es mucho más. Ahora quieren hacer un hospital tipo 2. En eso no va a haber, hermano, buena atención. No va a haber, entiéndame. ¿Hasta cuándo no me vas a entender, hermano, que me está escuchando? Solamente casi igual que actual atención aquí en Posta de Salud de Santo Tomás. Igualito no va a ser. Similar. Siguiente, amigos oyentes, es mejoramiento e implementación de centros de salud con médicos y tecnología avanzada. Nuestras postas en comunidades, en centros poblados, tiene que ser mejorado, implementado. Tiene que haber ambulancias para que puedan trasladarnos cuando nos ponemos mal de salud, hermano. Así eso no es así. Primero es la salud. Sin salud no hacemos nada. Prácticamente estamos perdiendo nuestra existencia, nuestro desarrollo. Siguiente, hermano oyente, en educación vamos a complementar, vamos a reforzar al programa de Caliwarma o Wasimikuna con productos de la zona para el almuerzo escolar nutritivo. Si no, los estudiantes, si no están alimentados, jamás van a aprender, hermano, jamás en la vida van a tener que aprender, lograr el aprendizaje significativo, un aprendizaje integral. Primero es la alimentación. Sin alimentación los estudiantes duermen. Yo soy docente y constato todos los días, mis estudiantes duermen, están mirando su ojo nada más, no hay retención, no hay. Primero es alimentación. Igual manera, vamos a tener que gestionar en la creación de la universidad para Chumbivilcas, la universidad con diferentes carreras profesionales. Eso ya está en perfil de proyecto. Lo que falta es exigir este camino. Y también vamos a seguir con el apoyo con mochilas y útiles escolares para familias de escasos recursos económicos o extrema pobreza. ¿Es así o sea así? Lo que tenemos que hacer crecer es al ser humano. Eso significa de que hay que apoyar, ¿no? A las familias, a los niños que no tienen su padre ni madre. No es justo, no es humano darle a inicio del año
mochila escolar con útiles escolares ahí y que estudien mínimamente si quieren nuestros hermanos. De ahí pueden salir grandes hombres, profesionales, etc. Vamos a crear la academia, continuamos con lo que es Academia Municipal y CEOs Municipales en diferentes ocupaciones. Importante, porque la parte de los hermanos que son técnicos, más ingreso económico tienen. En Chumbivilcas tenemos que empezar a implementar para enseñar, por ejemplo, cómo se puede hacer una carretilla en Chumbivilcas. Sí se puede, amigo. Carretilla, picos, palas. Aquí tenemos que aprender a hacer segaderas, etcétera. ¿Y por qué? Vamos a comprar de otros lugares nomás. Es posible, aquí hay personas creativas, tenemos jóvenes entusiastas. Vamos a hacer en economía formación de empresas comunales. Eso se más bien está levantando fuerte polvadera en todo Chumbivilcas, ¿no? Porque la plata de Chumbivilcas debe quedar en Chumbivilcas. ¿De qué manera? Porque cuando nosotros vamos a formar a proveedores comunales, ellos van a proveer cascajo, arena, carne, etcétera. En la licitación de menor cuantía, ellos van a tener que ganar. Cuando una vez ya tienen experiencia, ¿ya? Pueden proveer cemento, fierro, cualquier tipo de enseres. Para ello tienen que ser apoyados con contadores, con abogados que puedan guiar la administración correcta ¿de quién? De las comunidades. Eso tiene que ser de manera en turno. Vamos a formar con bastante visión, hermanos chumbivilcanos. Por ejemplo, hace poco hemos estado hablando con un hermano que decía, oiga, yo conozco una comunidad en uno de los rincones del país, han formado una empresa comunal para extraer mineral de su comunidad, y no de otras comunidades. Y esa comunidad ahora es una comunidad multimillonario. ¿Por qué no se puede hacer eso en Chumbivilcas? Chumbivilcas tiene bastante oro en todos los territorios de las comunidades. Eso también vamos a promover para que todos nosotros podemos volvernos ricos porque Dios nos ha dado esa bendición en nuestra tierra. No es que esa bendición que ha puesto en nuestro territorio, amigos chumbivilcanos, es para otros hermanos, los gringos que vienen, explotan, nos hacen trabajar y todo ello, pues, los hermanos chumbivilcanos, ¿no? ¿Y qué más les puedo decir, hermano chumbivilcano? ¿Aló? Ya, muchas gracias. Ahí está, había una llamadita que nos ha hecho recordar, ¿no? Muy bien, entonces vamos a pedir para casi ya finalizar nuestro programa radial un guainito chumbivilcano de Santa Bárbara de Sicuane, Mamayay Sihuachabasca, Manamamay. Jesús, te invito un gran favor, si Dios permita, puedan escuchar nuestras mamitas después de haber hecho cenar a sus hijos engreídos, al esposo engreído, ya están un poquito para descansar y quisieran escuchar. Este guainito le gusta, yo sé pues cuáles son sus gustos de mis hermanas en diferentes comunidades campesinas. De Santa Bárbara de Sicuane, Manamamayo, ¿no? Cordial saludo para todos, mis mamitas lindas, cordial saludo.

Siento que mis hermanos no me van a dejar solo. Ya sé que tenemos en las candidaturas personas de mucho poder económico. Eso sí, no dudo. A veces la plata no es todo, pues, ¿no? Y ahora una partecita que quisiera puntualizar. En cada debate que hemos ido a los distritos, ya está bajo norma, bajo acta, se ha prohibido lo que son cierre de campaña. Pero sin embargo, nuestros hermanos son pues bastante hábiles, pues lisos también, los hermanos candidatos son, y ellos pues hacen su cierre de campaña. Pues acaso no han hecho los cierres de campaña, hermanos. Están haciendo su cierre de campaña. ¿De qué manera? Después del debate aparecen detrás del cerro, se llenan a la plaza. Ese día han cocinado, han mandado carros. Por ejemplo, llámese en Chamaca. No han ido la gente de Chamaca nada más, sino de todos los distritos van. Carros han corrido, gasolinas han echado, comida han cocinado, han fabricado las banderas, todo. Su traguito, su coca. Oiga, los dirigentes estaban tranquilos, ¿no? Como hemos prohibido cierre de campaña, entonces menos van a gastar los candidatos. Los candidatos siguen gastando, siguen hipotecando la municipalidad. Frente a eso, hermano que me estás escuchando, yo te llamo tu reflexión. 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Que 4 de octubrita. Que escobanchista marcayankis. Inaspa. Para la historia de Chumilcas. Ganas unches. Limpiamente. Hinaspat huaykaykona. Limpiamente gobernación, sin miedo, sin recelo, sin obediencia. Manapita que manejunta casuspa. Yipinchispa, obra canampa, trabajupas, yapanchisman, aipawananchispa, entonces, chaina kashan huayqaykuna panaykuna, ¿no? Cierre de campaña, mana kankachu ninchis, peor. Todavía dos veces van a cerrar, ¿eh? En esos debates han cerrado su cierre de campaña. Perfecto, ¿ya? Ahora seguidamente están llamando a una reunión ampliada, igualito en su local, van a cerrar también su cierre de campaña. Entonces, ¿de qué estamos hablando? Si no obedecen a la dirigencia, al pueblo, ¿tú crees que van a obedecer cuando van a ser autoridad o alcaldes? No. Aquí tenemos que calificar seriamente a los hermanos candidatos, hermanos Colilazos. Por eso yo les digo, hermanos, por favor, confía en la persona a quien les habla, porque nosotros estamos libres como el viento para tener que obedecer la necesidad, para obedecer, atender la necesidad del pueblo. Sabemos muy bien, amigos, cuáles son las necesidades de nuestras comunidades, cuáles son las necesidades de la masa de la juventud, de la masa estudiantil, de las hermanas, emprendedoras, de los pequeños empresarios, de los hermanos que no tienen ningún apoyo. Finalmente, amigos, no tienen ningún apoyo. Nunca han probado la sangre de la municipalidad. A ellos tenemos que atender. Sagitario, el próximo alcalde es el quién. No, es imposible, creo, ¿eh? A ver, Marquiño, no sé si se viento, alcalde. ¿Qué tal, Marquiño? ¿Qué tal, Marquiño? Marquiño, así conche simple. Para eso es la vida, pues, ¿no? Saidita, un cordial saludo, Josué. De igual manera, hemos llegado a 1500 tantos conectados a través de TikTok y también Facebook, hermanos Jorilazos. Entonces, lo que estamos haciendo esta noche es calmar las olas del mar,
de que en este tiempo están

0: bastante susceptibles. Sitio con Comahua, ¿cachai? Con... Mi intención es, no, Wilfredo Chaco, que fue viento, imán pasan, ni me decían, ¿cachai? Wilfredo. Imán pasan, Wilfredo, porque con mana cierreta, monancucho, peor ta, estaban cierreta, guayaquero, guayachanco, porque que inape, debato, curtimos un. Tú te llamas debate pero mana cancho compañero con chicalian tarde hay que estar juntos apone mae manta cheri coramo cups che que pa malo ma que pa llaman tarik sorpresa ya che cachea che cierre de campaña y han capaja hasta ta firma ya ching su vaya que bien tota manan cierre que han cachos no hay que compañeros con la seguidor con la militante y miran can cierre manta yo le he dicho pues no vamos a poder cerrar nuestra campaña es lo que se ha firmado. Entonces, Paikunat, de esa manera también, pues, se han hecho su cierre. Han gastado. Seguramente la plata estaba listo, hermanos. La plata ya estaba listísimo de los proveedores que han recibido, ¿no? El día de hoy están haciendo, por ejemplo, el cierre, su reunión ampliada, el partido Perú primero aquí en Santo Tomás, del partido de los cascos. ¿Quién más está haciendo? Me ha dicho que están también los demás, ¿no? Están haciendo. Bueno, no podemos ser envidiosos, que lo hagan nomás, pero el problema es que se ha firmado el acta, que no debía hacerse eso, no debía haber gastos, y lo están gastando porque hay plata, pues, amigos. Entonces, lamentablemente, aquí nos dice Wilfredo, lamentablemente es parte del juego político, allá los candidatos que tienen para gastar. Ya, muy bien, Wilfredo, tienes razón. Claro, pueden comer la comida, pueden tomar la cerveza, chicha, comida, regalo, pero nuestra conciencia que no nos compre. Vota por tu amigo Viento marcando las escobas. De esa manera no les voy a defraudar. Mírame bien la cara. ¿Qué cara tengo? ¿Cara de ladrón? ¿Cara de mañoso? ¿Cara de engañador? No, hermano. Yo sé en mi conciencia y en mi corazón que yo tengo voluntad, cariño para trabajar por Chumbivilcas, diferentes obras, sobre todo en tema del agua. Cambios. Se puede hacer, amigos. Sí se puede. Entonces, es lo que se quiere hacer. El pueblo sabe lo que quiere. Exacto, ¿no? Elegirá al candidato que sea íntegro. Ojalá Dios quiera, Dios santo. Bueno, desearle en estos días que nos queden, hermanos, que no pase ninguna desgracia a mis hermanos candidatos, porque con ellos voy a hacer el cambio, o eso. Llegamos a 2000 tantos de vistos. Lo quiero bastante a ellos, pero ellos piensan que yo les odio. No, jamás. Mi hermano Henry se ha amargado cuando lo he puntualizado en Chamaca. De antes, cuando le he alcanzado la mano, no me ha dado su mano este pucha, ¿para qué no me va? Otra vuelta le he alcanzado la mano, nada. Pampat Harpani, Guayacachi, Manan, China, Canacho, Guayacachi, Henry, hoy no seas así. Te lo voy a hacer curar con el Paco para que te pongas un corazón tranquilo. Igual manera, nuestro compañero del casquito se amargó desde Pulpera cuando hemos hecho dupla, se amargó y nada. No se deja hablar. Yo quiero abrazarle, quererle, de repente acariciarle para que se ponga bien su barba. Pero está amargo. No sé qué pasa. No, tendremos que hacer curar. Creo que se han asustado estos hermanos. Pero yo lo quiero mucho, así públicamente digo, ¿no? Elegirá el candidato lo que es íntegro, nos dice aquí, ¿no? Bien, saludos, Samuel, ¿qué tal? Hermanos lindos, de esta manera, a todos mis hermanos que tienen derecho de seguir, ¿no? Que tienen derecho de ser simpatizantes, seguidores de los diferentes partidos. Los quiero mucho a ustedes, de que en el siguiente de campaña ustedes serán parte del viento y lo vamos a hacer el cambio. Esta vez van a votar nuestros hermanos. Y el 4 de octubre aparecerá otro resultado, hermanos, estamos seguidos, seguros, ¿eh? Ya me estoy soñando bien, ¿ah? ¿Eh? Aquí nos dice, pásale huevito, dice, a lo que sea. Claro, huevo de gallina se pasa cuando se asustan los niños, se pasa huevito, luego se echa al agua, lo miras ahí y lo echas ñan, a donde está el camino, ahí lo llevas. Igualito vamos a hacer pues también, ¿no? Entonces, hermanos, le quiero mucho. Yo soy una persona sencilla, humilde, que hemos sobresalido de la pobreza. No, yo no he conocido zapato cuando era niño, joven también. Bueno, ahora sí puedo lucir, porque ya también me he
1: Tiempo,
0: mejorado,
1: 8
0: superado con niña. No,
1: días,
0: muchas
1: 5
0: gracias.
1: minutos.
0: Hermanito lindo, le quiero mucho y dame la mano. Dame la mano de cambio, de transformación para nuestra provincia, porque yo, quien les habla, estoy preparado, maduro políticamente, ya con buenos años de edad, seriamente ya hemos empezado a pensar de que tengo que hacer historia. Muchas gracias, hermanos Corilazos, no confundas de que nosotros no conocemos la parte de la administración. Hemos estudiado gerencia pública municipal, nosotros no somos cualquiera también, hermanos.
1: El
0: Soy
1: tiempo,
0: docente y hemos estudiado en
1: ocho,
0: diferentes
1: seis
0: universidades también.
1: minutos.
0: Muchas gracias, amigos. Les dejo con Dios. A todos encomendamos el destino de nuestro Chumbilcas al Diosito. Muy bien. El día de mañana a las 9 punto, quisiera también que nos escuche este programa radial a través de Radio Corilazo. Gracias a Radio Choque Chamaca y también otras radios que nos están tomando la señal. Muchas gracias, amigos. Ha sido vuestro pata del ala, amigo Florentino Guamaní Suárez, el viento Corilazo. Palabra de viento. Muchas gracias. Buenas noches, hermanos.

Oración de la mañana del día domingo 27 de septiembre del 2026. En el nombre del Padre, del Hijo, del Espíritu Santo. Amén. Padre de misericordia, hoy es un nuevo día para agradecerte con todo mi corazón por mi cuerpo sano y la claridad de mi mente, por haber cuidado de mis sueños y no dejar que ninguna pesadilla turbe mi descanso. Gracias, Señor, por el despertar de mi querida familia. Gracias por la amistad que tú me regalas. Enséñame a aceptarlo en todo momento y a valorarlo como un preciado tesoro. Gracias te doy, Divino Padre, por los detalles de amor que siembras en mis días. Gracias por no dejarme solo y ser mi amparo en mis noches inexplicables de oscuridad. Ilumina, Señor, mi camino con verdad absoluta y guíame por el sendero correcto de la rectitud, por el trayecto que me conduce hacia tu porvenir, lleno de paz y de mucha esperanza. Esta mañana que inicia por los rayos de tu creación, vengo de rodillas a proclamar tu nombre, Dios de poder. Quiero levantar mis manos al cielo, aunque a veces sienta que mis fuerzas se agotan. Sé mi roca, para obtener la firmeza en mi fe y en mis actos. Llévate mis tristezas y transfórmalas en sonrisas que den color en el alma de los que me rodean. Ayúdame, mi Padre precioso, a poder verte en el necesitado que pide agua y comida, en el hombre que trabaja demasiado duro en las calles, en las sonrisas de mis amigos y en el llanto de los que sufren, para obtener la misericordia que tú tienes por mí y así conducirlos a tu eterna presencia de amor y ternura. Gracias, Señor, por todas las bendiciones que haces llegar a mi vida. Te pido, Señor, que enciendas siempre el fuego de tu amor en mi corazón. Quiero ser instrumento de tu paz para seguir sin miedo cada uno de tus benditos pasos como un fiel peregrino. En este día, yo quiero, mi amado Señor, entregarte mis planes y mi labor cotidiano. Gracias por todas las maravillas que me

regalas. Son como pequeños milagros que enriquecen cada parte de mi existir. No permitas, mi Padre misericordioso, que la rutina del día agote las esperanzas en mí. No dejes que el enemigo se apodere de mis pensamientos y haga que te lastime. Si este día se vuelve diferente, que mi corazón no se desanime, Señor, que mis labios no callen mi sentir y guarden rencor en mi interior. También quisiera pedirte por todas las personas que desesperadamente buscan un alimento que los pueda saciar, un cobijo donde puedan no sentir más frío o un techo donde se sientan seguros, para que sus peticiones sean escuchadas y que busquen alimentarse también de tu palabra. Todo esto que te pido, Señor, lo uno a la seguridad de que son tomados por ti con mucho amor. Toma mis anhelos y mis miedos, porque contigo lo puedo todo y sin ti no soy nada. Te lo pido en nombre de Jesús, tu amado Hijo. Amén.

Presentó la hora exacta en Radio Corilazo. Ya son las 4 de la mañana con 14 minutos. Las 4 y 14. ¿Qué tal, amigos? Tengan todos ustedes muy buenos días. Buenos días, Perú. Buenos días, provincia de Chumbivilca, Santo Tomás. Buen día, señora Veracocha, Lilian Cheminalian Pachate, Yarishanquichis, Nogaya, Estacha, Icamonilla, Taquiconalia, Quepicusca, Oaxaca, Iconalia, Minca, Iconalia, Queperesca, Guairabase, Radio Corilazo, programa Amanecer Corilazo, Uyare, Guayquepana y Gunampa. 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

Atento a la hora exacta, ya son las 4 de la mañana con 21. Las 4 y 21, era cocha, señora, ¿qué tal? Alián Chiminal. 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Qué rico sueño. Aquí han quedado mis quechados, manda musco conco. Y mi manate, muy bien, buena noche, señora. Así es. 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Colquemarca, ya estamos muy ahora mismo en Pache, ¿eh? Claro, muy ahora vamos a una vueltecita. 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Es. 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Música de nuestra tierra bravía de Chumbivilcas. ¿O qué dices? ¿O te molestas? No, amigo Juan, ¿cómo me voy a molestarme? Taquicha y toyares pacho, no ha molestado que mi amigo Juan Maneric en español. Ahora sí. 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Como decías que no conocías. 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

A tanto la hora exacta en Radio Corilazo. Y ahora se añaba y que chay panache, ya son las 4 de la mañana con 25 minutos, 4 y 25, señora. Buenos días. Buenos días, jovencitos, jovencitas, buenos días, Alián Chemenaya. ¿Qué tal, señores, autoridades? Buenos días. 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Albino Laime, cabana, amigo Juan, buenos días, saluditos, nentaj. Para toda la familia Laime Alves Poruch, Ayachaya, Anjepe, Ayancha, Huaracocha, Praxides Laime, Menancanque, Huaracocha, Praxides Laime, Chaymanta, Imananta Jabal. En estos momentos estamos escuchando tu programa, amigo Juan Navanta, muchas gracias, Chay, muchísimas gracias. Muchas gracias desde Arequipa City, Chaymanta, para yo no vieron, sí. Muy bien, Vallecachay, Panachay, igual saludos también para el amigo Honorato Cencia Guamaní, ¿qué tal? 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Coscoyactapi, mena tan candidato con Apurishanco, alcalde, pa gobernador regional, pa, ¿eh? 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

Atento la hora exacta en Radio Corilazo. Y ahora se añade que chaypanache ya son las 4:31. Las 4:31, veragocha señora, su machata, taguillata, bueno, tu carachamos, conjunto en Bellilli de Chombivilcas, camioncito rojo y blanco, así es, ¿eh? Aquí en Reun Cricket, Ochatón, Churay, Campay. 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Así es, Maiken, favorito y amigo Juan Ancheta, favorito y Cachanca. Muy bien, veracocha señora, Napayoconcha, saber piconan Cachanquiches, que Guayera va a ser radio Corelazón, Cusca, Libitaca, ya está, ¿qué tal, Aliancha? Aliancha y Minaya, que Libitaca, Anchepe, veracocha, profe Espinosa, Aliancha y Minaya, veracocha, Jesús Espinosa Arce, saluditos, amigo Juan, aquí en la plaza de Libitaca. Y su programación de música de la tierra chumbivilcana. Saludos, ¿no? Saluditos, ¿qué tal? Alianche Minaya, profe Espinosa. Jesús Espinosa Arce, Alianche Minaya. Y mira, canca, pin, canca, alcalde, Libitaca, Yachtapi. 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Saludito para el señor Manuel Zúñiga Castillo, Allanche Minayan, amigo Juan, excelente tu programa, como siempre, siga adelante, Dios, mediante Navantaj, profe Manuco, buenos días, Allanche Minayan, Pachate Yarinki, Jatuncare Napaico, Campa, Guayrabasa, Radio Corelazumanta, Pillanguaja, Muesen, que ahora se está a ver. 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

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Saludos para mis amigos de Libitaca, Capajmarca, Llusco, Quiñota, Genayatarique, Colquemarca, Conambuyo, Colquemarca, Yastape, Plaza Comercial, León. Conamponchoso, Colquemarca, Yastama, Chayaramún, Marique, candidata regional, Verónica Mendoza, Emen, León. Verónica Mendoza, Colquemarca, que ahora llamo con un ponchao con él. ¿Qué dice su veracocha? Tiburcio Aguirre, buenos días, más conocido como Tiburón. ¿Qué dice Tiburón? Buenos días. Amigo Juan, Vistar, Manque Manch, y mi Manque, Vistar, Manque Manch, que tiene mucha igualaron, que checa. 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Vista ahora maya, amigo Juan, imagina que abajo no andas, ya estamos ahí, que vaya, ¿cachai, ya? Así es, Veracocha, señores, con Aponchón, se hará mucho man candidata regional, Verónica Mendoza, está bien, ¿ah? Saludos a toda la familia Mendoza, Mendoza, familia con Allianz, Menal, con Aponchón, se hará Verónica Mendoza, vamos a Colquemarca, y luego aquí en Santoto, ahí no te que se han Profe Manuel, ¿qué tal? Allá en Chiminaya, profe Manuco, buenos días, saluditos desde Radio Corelazo, vamos a Colquemarca, profe Manuel. Jacoya, claro, Jacoya, ojo rato, una vueltecita, nada más. Verónica Mendoza, naperamos, Monique. Ya pues, profe Manuco, a ver, Jacoya, por enarique. Chemanta, ¿qué tal? Veracocha, Albino, Amara, Rafael, allá en Chiminanganqui. Emirancanque, Oracocha, Albino, Ranara, Rafael, saluditos. Allí en mi programa hay que casi me montaje. 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Buenos días, Oracachay, Panachay, saluditos también para el ingeniero Ricardo Valderrama. Cadenas, Pagros, Matun. Al Parinco, Plaza de Armas, ¿eh? Plaza de Llusco, Patán, ya está más rico, anchema, checaiteo, checaita pone este, ¿ah? 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

0: La hora exacta en radio Corilazo. 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

Atento a la hora exacta en Radio Corilazo, ya son las 5 de la mañana con 14 minutos, 5 y 14. ¿Qué dice el frío, amigo Juan de Bandarica? 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Se necesita una señora de 60, 70 años para acompañar a una señora, puede ser de Tambo Ancarama, o colpa jaciabe, se paga buen sueldo, ya que destito de Dios que se break. Interesada, llamar al número celular 952-425-142. 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Amigo Juan, hoy hay debate con los aspirantes al sellón municipal de Quiñotanime, ahí que me. 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
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Para mis amigos en Cayoma, Yachta, a través de Radio San Andrés de Cayoma. 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

Está en el radio Corilazo y Moraseña, Guaychay, Panachay, ya son las 5 de la mañana con 24. Las 5 y 24, Gracocha, señora, ¿qué dice el sueño? ¿Va quien más puño cuchangor, hey? ¿Va quien ñaja mantaña? 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Familia afat, paioncho, ¿eh? Y se maíz que moncho. Maíquen familia, ¿eh? Mientras, así es, amigo Juan, caramba, chumbivilcano, tonoca, capacamón, en espapayas, mata, teaco, ¿qué? Saluditos para el amigo Guillermo Calacho, para su esposa, para hijos, o a gran caña, ¿ya? 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

Atento a la hora exacta en Radio Corilazo. Y Moraña, amigo Juan, apura, apura, intiopete, William y Camo, güey. No, que ya son las 5 de la mañana. 35 minutos, 5 de la madrugada, 35. ¿Verdad, José? 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

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Así es, vaya, cachai, panache. 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Con Antaquita, Churamos, Chepino, Soma, Taichascón, a través de Radio Corilazo. ¿Qué tal, señores candidatos? 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Profe Víctor Laime, Cainanchini, Ping Maime, encuestato, Ruaran, que Santo Tomás, ya está, pi, manan. 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

0: todavía quedará.
1: Atento a la hora exacta en Radio Corilazo y Moraña, Vallequechay, Panachay, ya son las 5 de la mañana, 44 minutos, ya está, en Tiopay, ya era por ahí, en Tiopay, ya era por ahí. 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Así es, Veragocha, señora. Así es, Veragocha. Saludito para mis amigos en el distrito de Yusco. Aniversario Pine Keijanco. Jaenanche me caran. Debate. Debate con los señores candidatos. Veragocha, candidatos. Pues, mata para León, ¿qué? Tarrelado chamán, ahí que carilán, ahí que una movilización. Sí, pero que. Guaracocho Ricardo Valderrama, Paipap Jatuncar en Apaico y Liapan Regitos Nicolante, Paico Narique, bueno, Punta Chapi Cachanco, primer lugar, Pijar Narique, encuesta con Apiapan, encuesta Pichegón, llamando Guaracocho Wilber Carrillo, Joaquín Cuna Asqueri, Guaracocho Abrigo, ¿qué tal? 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Así es, ¿sabes? Así es, Veracocha, señora. 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Muy bien, amigos, gracias. Ya no hay tiempo para más. 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Tarde en la chama, no capas, pestaramos ahí, que sea, tarde en con el col que marcatara, no capas, coteramos, tuparoso, Huaracocha, Ricardo Valderrama, igual Huaracocha, Jorge Bobadilla, ya chumaki, jalean, imene, ahí, amigo Juan, caramba, mamá, pisillaña, casi, mena, ya, pues, casa, poncha, que no sé. Saluditos para el señor Jorge Bobadilla, igual para el señor Ricardo Valderrama, para Iconan Canco, padrinos, ya, padrino con Amponcho. Así es, ya está más. Gracias, Topananches Cama, Tinconanches Cama, vaya, cachay, panachay. Gracias a los amigos de Radio San Andrés de Cayoma, muchísimas gracias, vaya, cachay, Guillermo Calachoa y toda la familia, al Imponcho Cacho, en Somalia, Valeria, Cuteramosa, Pacariña, Totamanteño, Toparocuson. A las 4:00 hasta las 6:00 a.m. Tupananches Cama y buenos días al Impuncha Vallecachay de Cancunas Pacacho.
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Buenos días, Santo Tomás. Buenos días, Cusco, Perú. Buenos días al mundo entero a través de Facebook, a través de redes sociales. Soy Mauro Soncolayo, más conocido como Tato Sonjo. ¿Qué tal? Ayancho de Panaycuna y Meinayan Cayán, que es mi amigo Gabrielito, me parece que se ha dormido. Puñera posca este. Mana Cheyamuracho y Chaca Icha Ñampichu Cayán. Y Meinayan Cayán, que es Panaycuna. Siempre saludando a nuestros amigos, a nuestros panachas o aiquichas que están ya pues pensando, algunos ya sembraron. Casarapusca, cancunapaja, yachanaikispa, sarata, casarapusca, antapampape. Me imagino yuscamarcape, uscamarca decimos, ¿no? Pero en quechua tradicional de nosotros, uscamarca, sí pues, ¿no? Yavina, antes decíamos siempre en quechua, es yavina, ¿no? Un nombre, Eulogio Olojo, ¿no? Eduarda Elbarda, ¿no? Es así nuestro idioma mater, el quechua. Ya ahora ya es castellanizado, ¿no? Cayán ahora es Casián. Han tergiversado estos, pues, la nueva generación, ¿no? La generación de cristal. Así que, Chacuna, y me dicen que sean que es Chaqueta, Casañata, Manaj, Paracangacho. A ver, agosto, septiembre, estamos septiembre, 27 de septiembre, octubre, ojalá, ojalá. Fuyo, Uchicanta, Kunan Tutamandampaj, Rijurramos, Cacheca, Cusicuitaja, para la gente del campo, para el agricultor, para el productor, para el ganadero, siempre. Y Pulpera Conde, es un saludo especial, de veras, es Suiza, pues, ¿no? Nuestro, esta quebrada en sí de Pulpera, qué hermoso durante los 365 días del año, siempre verde. Y si nos vamos al otro lado, por Ñavina, por otras zonas en sí, realmente un poco como que no hay lluvia y no, como no hay riego en sí. Ello Ñañarique, ello en sí, mana verdecho, en Pulpera Condes es pues siempre verde, ¿no? Por debajo del canal, ¿no? Del canal. Por encima del canal también igual, ciertamente ya hay otros proyectos como en Vista Alegre. Esperemos superar, ¿no? En sí, algunas debilidades del riego, ¿no? Así que, Chacuna, ¿qué tal? Y me dan que saben que es hoy día, bueno, yo debería estar en Arequipa, ¿no? Como dijimos la semana pasada. Sin embargo, nos hemos venido porque hoy día es último domingo de poder hablar en sí, de conversar las realidades de cada candidato de nuestra Municipalidad Provincial de Chumbivilcas. El domingo que viene son las elecciones, por lo tanto, estas horas ya no podemos hablar mucho del tema en sí, tal vez algo de información, ¿no? Claro, por supuesto, pero sin embargo de cada candidato ya no puedes, pues, ¿no?, hablar a detalle, pero hoy día es el último día, domingo 27 de septiembre, en sí, podemos hablar de un análisis foda de cada candidato, ¿no? Ciertamente, ese informe debemos dar con imparcialidad, ¿no?, con objetividad. Quizás algunos electores y muchos de los electores puedo decir de que en sí no están enterados en sí de su experiencia laboral, o también un candidato debería tener suficientemente solvencia económico, solvencia moral, ético. En sí, no creo que querramos en sí nosotros un padre de la provincia de Chumbivilcas en sí, que por ejemplo que tenga varias mujeres, ¿no? En sí, ¿no? O hijos en cuantos mujeres, o quizás también es un tipo violento, soberbio, o es parcializado, o es corrupto, o ha sido corrupto, o tantas otras cosas, o también como hablar también las potencialidades de cada candidato. Así que, Panaycuna, hoy día vamos a hablar justamente de cada candidato, a ver si nos alcanza el tiempo en realidad, porque en sí el tiempo es apremiante. Ya viene, en realidad, ya recién entra nuestro gran amigo, nuestro amigo Gabriel Andrade. Sin embargo,
no

0: De verdad que Elisita siempre llega tarde y el tío Juancito no maneja tanto el sistema técnico. Voy a pasarle un toquecito, a ver, por favor. A ver, a... Buenos días, buenos días, buenos días. Buenos días. A ver, por favor, Kelly, a radio. Ahí está, por favor, Esito. A ver, ¿ya le llegó? Ahora sí. Así es, vaya, en la cabina número... Oh, es uno, cabina número uno, ya creo que se encuentra los señores candidatos. A ver, por favor, muchas gracias.
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2: ¿Qué tal, amigos de Santo Tomás Chumbivilcas? Les saluda tu amiga Yolanda Ivón. Quiero confirmar mi presencia. Este 7 de octubre estaremos en la boda de Tato Sonco y Nancy Ticona en el local Imperio. Amigos, ahí nos vemos.

0: la bendición de Dios y rodeados del amor de nuestras familias, hemos decidido unir nuestras vidas en matrimonio. ¡Te esperamos!
1: Hasta las estrellas.
2: Muchas gracias, Kelicita. Y justamente anoche estuvimos en Arequipa, en su matrimonio de Wilfredo Miranda Chucrimay y de Daniela Suárez, su esposa, a partir de ayer, en realidad, en la parroquia San Miguel, en Plaza de Caima, ¿no? Arequipa. Y anoche, de veras, recién estaba terminando la ceremonia, qué hermoso, por cierto, animado por Torito. Y vaya, ya el animador ya parece chamán, precisamente aprendió bastante de la cosmovisión andina. Y nosotros, en realidad, el 7 de octubre vamos a casarnos, ¿no? Ya han escuchado. La presencia es tan importante en sí, es el mejor regalo de un matrimoniante. No es que, en realidad, cuánto voy a poner para dar un abrazo a Tato. No, no. La presencia ya es un gran regalo para nosotros en sí. Así que están invitados todos, todos, en realidad. Y me ha confirmado acá el loco Henry Romero que va a estar presente, ¿no? Se va a disculpar porque no estaba en mi cargo, Mamacha Santana. Así que, Huexacuna, Pananchacuna, Keipiñan, Taricuchanco, los dos candidatos. A ver, Gabrielito ya había planificado, en realidad, por cierto, yo tenía que estar en Arequipa hoy día, pero sin embargo, lo hemos pensado bien anoche. Y nos hemos enrumbado porque hoy día solo es el último domingo para poder hablar, pues, ¿no?, de las fortalezas, de las oportunidades, debilidades de cada candidato, por cierto. Por lo tanto, creo que aquí ya el debate que planificó Gabriel Andrade, y lo va a conducir, me imagino, por cierto, de hecho que lo va a conducir de la mejor manera. Y están preparados los dos candidatos, se dice, ¿no? Hay bastante comentario en las calles, en las entidades públicas, porque en sí ya se aproxima este 4 de octubre las elecciones, que han subido, los dos candidatos se dice que han subido como espuma. Y a ver, vamos a ver este 4 de octubre, realmente. En los debates se refiere, ¿no? En cuanto a debates, pero sin embargo, últimamente en sí vemos, pues, que en sí, como que el elector no solamente ve, pues, la capacidad de un candidato, y debería ser así, pero sin embargo, en nuestro medio, la cultura política no es tan así que digamos, sino el quien saluda a un kilómetro, ¿no? En sí, así, a pesar que no tiene solvencia profesional o solvencia económico o solvencia moral, ético en sí, el quien saluda de lejos realmente se lo lleva, ¿no? Llega al sillón municipal. Esperemos que este 4 de octubre llegue, pues, el más capaz en sí, el que tiene experiencia, el que está capacitado para gobernar Chumbivilcas. Gabriel, muy buenos días.
3: Muy buenos días, ingeniero Mauro, muy buenos días. Acá al señor, los dos señores candidatos, como acabas de decirlo, ya está de más para repetirlo y decirlos, como espuma se subieron. Ojalá nuestros radio oyentes, muy buenos días a nuestros radio oyentes, saludarlo a las autoridades, ni pensar, creo, disculpen mis radio oyentes, disculpen ingeniero, disculpen señores candidatos, ya están acá con sus regidores, creo. Vamos a hacer lo más pudiente posible, señores candidatos, los voy a adelantarlos porque el tiempo es apremiante, salvo que podemos ampliarlo de repente el horario que le corresponde al candidato señor Henry Seferino Romero Palma, ¿no?
2: Así es.
3: Popular conocido, el loco. Entonces.
2: ¿Loco o loquito?
3: Bueno, ya, depende de nuestra población. Hasta ahí nomás, no vayamos con los adjetivos. Pero, señores candidatos,
2: no te asustes, Gabrielito, tranquilo, tranquilízate, toma tu agüita. Mira, las fortalezas de nuestro gran amigo, a ver, candidato Henry Romero, antes del profesor Víctor Leyva Mantilla, Hemos encontrado en las redes sociales, y esperemos que esté ajustado a la realidad, ¿no? Fortalezas del profesor Víctor Laime Mantilla. Tiene una trayectoria pública vinculada a Chumbivilcas y a temas culturales, sociales y ambientales. Es autor del libro Nación Chumbivilcas, ¿no? También, a ver de las comunidades originarias, claro, publicado en 2013 en la Biblioteca Virtual de Cultura. Cusco lo registra como autor. Tiene experiencia en interculturalidad. En el 2018 fue identificado por la Dirección Desconcentrada de Cultura de Cusco como coordinador de Ciudadanía Intercultural. Ha participado en procesos de formación de líderes y trabajo con organizaciones sociales. Un documento de Cultura Cusco recoge su participación en ese programa. Las oportunidades, a ver, identidad y cultura chumbivilcana. Su experiencia como autor y promotor de temas relacionados como Nación Chumbivilcas puede servir para desarrollar políticas culturales y turísticas. Turismo cultural, Chumbivilcas tiene tradiciones, patrimonio cultural y expresiones propias que podrían incorporarse a proyectos turísticos. En cuanto a medio ambiente y agua, en noviembre del 2025 fue invitado al Congreso como dirigente de Chumbivilcas para tratar la afectación ambiental y protección de cabecera de cuenca del río Santo Tomás. Experiencia organizativa, su participación en organizaciones sociales podría facilitar el diálogo con comunidades y organizaciones de la provincia. Vaya, a ver, vayamos en sí del señor Henry Romero. Romero, a ver, tranquilo, señor Henry. Vaya. Claro, vaya, dice, en su perfil electoral del 2018 figura como profesión en ciencias contables, ¿no? Fue alcalde de la Municipalidad Distrital de Colquemarca, documentos oficiales de gobierno regional de Cusco lo identifican como alcalde. En cuanto a la experiencia, queremos ver. Experiencia, fortalezas, justamente quería ver esto. Experiencia municipal, ha ejercido como alcalde de Colquemarca en más de un periodo. Documentos oficiales lo identifican como alcalde en 2011-2014 y nuevamente en el 2019 y 2022, ¿no? Al 2022. Tiene experiencia trabajando directamente con autoridades de provincia y de gobierno nacional. En 2020 participó como alcalde de Colquemarca en una mesa técnica sobre proyectos de Chumbivilcas y Corredor Vial Sur. Participó en Mancomunidad Municipal Chumpilcaj. Ahí está, Chumbivilcas, Paruruscalpan, lo que demuestra experiencia de coordinación entre municipalidades. Tiene conocimiento directo de las necesidades de Colquemarca y de provincia de Chumbivilcas. Oportunidades, experiencia acumulada de gestión, puede utilizar sus conocimientos de administración municipal para plantear proyectos provinciales. Coordinación con otros niveles de gobierno. Su participación anterior en mesas técnicas demuestra experiencia en este tipo de coordinación. Y trabajo conjunto entre distritos. Su experiencia en comunidades puede ser relevante para proyectos que involucren a varios distritos. Chumbivilcas tiene oportunidades de desarrollo en riego, agricultura, caminos, saneamiento, turismo y actividades productivas. Por lo pronto, en sí, para no aburrir a nuestros oyentes de Radio Corilazo, necesariamente, en realidad, es muy necesario que se informe en sí. Y adelante, Gabrielito, ya, invita a los dos candidatos.
3: Muy buenos días nuevamente a nuestros radio oyentes. Bueno, vamos a hacerlo este diálogo por orden de llegada por 3 minutos, profesor Víctor Laime, su presentación y lo que tienes que decirlo, hacerlo, su presentación de 3 minutos, profesor Víctor Laime Mantilla.
1: Buenos días, Gabriel, Tato, y buenos días, Henry, y buenos días a toda la audiencia de Radio Corilazo. Y bueno, estamos acá en atención a tu invitación, por fin. Acá Henry se ha animado en dos oportunidades. En una vez creo que sí aceptó, pero no vino. Pero acá estamos para hablar precisamente sobre nuestra provincia de Chumbivilcas. Bueno, nosotros como Partido Progresemos en alianza con Inca Pachacútec, tenemos algunos lineamientos clarísimos que no solamente son de ahora, sino vienen desde antes. ¿Cuál es nuestro eje de desarrollo que planteamos? Primero, el tema de la minería, el tema de la cultura, el tema del sector producción, y lo otro es la gestión de la municipalidad. Y como lema tenemos identidad y modernidad. Los chumbivilcanos tenemos que ser orgullosos de lo que conocemos, de lo que sabemos, pero sobre todo esa nuestra historia, esa nuestra tradición tiene que estar precisamente combinado con lo que es la modernidad, y eso se tiene que reflejar, y por eso decimos, Chumbivilcas tiene que pensar en grande, Chumbivilcas tenemos que universalizarlo. En todo caso, Gabriel, nosotros estamos planteando firmemente en eso, y todo el objetivo estratégico que tenemos dentro del planeamiento, ¿no?, como partido político, es que tiene que apuntar a mejorar la economía de las familias, es decir, tenemos que contribuir al ingreso per cápita de cada familia. Entonces, a eso nos estamos abocando, por eso es importante estos activos culturales de la minería, el tema de la cultura, el tema del sector agroproducción, ¿no es cierto?, pecuario, todo ello, en todo caso, y para eso la gestión de la municipalidad tiene que ser pues bastante ágil, tenemos que desburocratizar, ¿no es cierto?, tenemos que hacer que nuestros proyectos sean realmente proactivos, no reactivos, proactivos. Ahorita, por ejemplo, se nos acerca todo este tema del cambio climático, el fenómeno del Niño. Entonces, yo no sé si nuestros hermanos, hermanas alpaqueras, nuestros hermanos ganaderos, ya tienen, por ejemplo, en stock, ¿no es cierto?, con la alimentación respectiva, es decir, con los forrajes, con todo lo que es necesario, porque muchas veces el gobierno local actúa cuando ya todo ocurrió, cuando ya todo murió. Entonces tenemos que ser realmente, ¿no es cierto?, proactivos, y queremos que la municipalidad...
3: Hola, profesor Víctor.
1: Gracias.
4: Una miradita tú, me la haces mirarme para medir mi tiempo.
3: Adelante, señor Henry Romero Palma, bueno, más conocido popular loco.
4: Buenos días, Tato, buenos días, Gabriel, buenos días a
1: Víctor.
4: Víctor, como ya tú te has autodenominado Uñachaca. Como él se para autodenominando Uñachaca, nadie sabe su nombre.
3: Bueno, entonces, popularmente más conocido Uñachaca. Adelante.
4: Bueno, yo creo que estamos en un momento de que nuestra provincia de Chumbivilcas necesita un padre del pueblo, necesita un liderazgo provincial. Tenemos tantas oportunidades de poder lograr grandes temas en la provincia de Chumbivilcas que nos estamos dando cuenta en los últimos 8 años no ha habido el liderazgo de un alcalde provincial que lleve o que convoque al desarrollo de la provincia. Imaginémonos que hace 8 años atrás, cuando la mesa técnica estaba en su momento ideal, cuando la OEFA declaró impacto ambiental en el corredor minero y podíamos convocar a ministros, podíamos convocar hasta al presidente, teníamos el poder en la mano, no había un liderazgo. Si hubiésemos tenido el liderazgo, a estas alturas hubiésemos cerrado brechas en saneamiento. Entendamos que la mesa técnica tiene una inversión de más de 1.500 millones en su existencia, y esos 1.500 millones tranquilamente pudieron llegar a los 2.800 millones que existen en el acta de la creación de la mesa técnica. Es por eso que yo pongo a disposición de la provincia de Chumbivilcas mi experiencia. Como alcalde distrital, es un gobierno local pequeño. Como presidente, como miembro de la Mancomunidad Paruros Chumbivilcas, una iniciativa que tuvo el logro de poder hacer en solo 2 proyectos y con una inversión mínima, la inversión de 31 instituciones educativas iniciales en la provincia de Chumivilcas. Como presidente de la mancomunidad del ANSAF, tuvimos la oportunidad de poder ejecutar 13 proyectos de saneamiento básico en Aquira, en Quiñote, en Santo Tomás, en Colquemarca y en Japajamarca. Y como vicepresidente de la mesa técnica, tuvimos la oportunidad, en la existencia de la mesa técnica, de haber logrado gestiones por más de cerca a 900 millones de soles a favor de la provincia de Chumilcas en todos sus distritos. Gracias a la mesa técnica, Quiñota, Libitaca, Llusco, todos los distritos de la provincia de Chumilcas han podido conseguir financiamiento en estas últimas décadas. Si retrocedemos años atrás, solo conseguimos presupuestos de nuestros municipios y hasta ni lográbamos ni ejecutar los presupuestos de nuestros municipios. Pero en los otros últimos años, desde la creación de la mesa técnica, la provincia de Chumilcas ha tenido, oiga, pistas y veredas en comunidades campesinas, saneamientos básicos con plantas de tratamiento en comunidades campesinas. Entonces, yo creo que es un momento coyuntural.
3: Su hora ha terminado, señor Henry Romero Palma. Bueno, señores, mis radioyentes, lo que vamos a abocarnos es solamente, netamente, señores candidatos, de los 9, de los 4, 3, 5, no sé qué están perfilando, creo que es pudiente que estos dos candidatos, como dicen en las redes sociales, que se han subido como espuma. Entonces, mis radio oyentes, esto es por amor a nuestra tierra Chumbivilcas, como acaban de presentarse. Lo vamos a darle a 5 minutos a cada candidato, pero...
4: El
3: candidato, ¿por qué no hacemos democráticamente, ingeniero Tato, 3 minutos? Pero vayamos al tema esencialmente, señores candidatos. Yo sé que están ya varios debates. Yo simplemente el entusiasmo como ustedes que han tenido, candidateando ya como alcalde, candidateando como candidatos o ya como alcalde, como el caso del Henry Romero, el único sentimiento en la capital de la provincia es el clamor popular, es el hospital y el agua. Por eso es lo que quería darles a 5 minutos, pero que específicamente...
5: Primero el agua, después hospital.
3: Ya, por eso, solamente descifrémoslos. Pero de qué manera a 5 minutos, es exagerado a decirlos, voy a hacerle el hospital de esta manera, o el agua también lo voy a hacerle de esta manera. Pero ya no digan, pues, ¿sabes qué? Con 3 reservorios voy a hacerlo, con esto voy a hacerlo, con esto voy a hacerlo, yo ya tengo, ¿ya tienen un borrador? Eso es la pregunta de esos dos temas, nada más. Estamos en la capital de la provincia, yo sé que han prometido muchas cosas y no lo van a cumplir. Discúlpenme, señores candidatos, discúlpenme, mis radioyentes, no van a cumplir todo lo que están prometiendo. Pero eso es el tema esencial que viene hace más de una década, el clamor de la población. Profesor Víctor, adelante con el tema del agua.
1: Bueno, ya, iniciamos. A ver, solamente un poco para contestar acá, Henry. Yo que he andado por distintas provincias a nivel de la región, muchas provincias sin mesas técnicas, ¿cómo han traído presupuesto? ¿No? Eso sería interesante preocuparnos. La provincia de Chumbivilcas es el más presupuesto que recibe, está en el tercer lugar, sin embargo otras provincias menos, pero igual han gestionado sus proyectos. Bueno, respecto al tema del agua, es clarísimo. Hemos dicho de que para traer agua a Santo Tomás y resolver el problema, tenemos varias propuestas. Ahí está la comunidad de Casillo, ahí está la comunidad mismo de Colpajachaui, ahí está la comunidad de Huaraco, ahí está, por ejemplo, Orcoma mismo. O sea, ¿qué cosa es lo que falta acá? Simplemente es voluntad, ya, decisión. Y eso creo que la tenemos. Primero, como santotominos, como chumbivilcanos. No, segunda cuestión, yo lo que siempre he dicho es de que hay una mala distribución del tema del agua en Santo Tomás y no podemos seguir haciendo esperar hasta traer el agua o aumentar los caudales por metros cúbicos por segundo, o sea, a nuestros barrios. Ellos están reclamando en urgencia, por eso hemos dicho, por una cuestión legal vamos a declarar emergencia, pero no lo que siempre han declarado. Entonces hemos dicho, vamos a construir 3 reservorios. ¿Por qué? Porque es una visión técnica. ¿Sabes que Gabriel Aura? Ya las cisternas están repartiendo puerta por puerta. ¿Cuánto gastas en petróleo? ¿Cuánto gastas en chofer? Entonces, si tú tienes esos reservorios, incluso he dicho para el aniversario de Chumbivilcas, tenemos que inaugurar con un IUAR, ¿no es cierto? ¿Por qué? Porque el agua es emergencia y acá no podemos dejarlo a nuestros hermanos esperando hasta que estos proyectos empecemos a, como se dice, a encauzar o a traer agua como de Casillo o cualquier otra cosa. Esos son proyectos paralelos que tenemos que emprender. Cuando seamos autoridad, tendremos toda la potestad suficiente para conversar con cualquier comunidad y plantearles, pero ahora somos candidatos, por eso hablamos como propuestas, ¿no es cierto? En todo caso, eso tenemos que resolver, por eso siempre hemos dicho, es fácil ofertar cualquier cosa, ¿no es cierto? Pero cumplirlas y ser preciso desde una perspectiva técnica a veces es un poco difícil. Por eso nosotros planteamos firmemente, hermanos de Santo Tomás, hermanos de los barrios, que vamos a resolver no solo el tema del agua, sino el sistema de desagüe.
3: Adelante con el mismo tema, señor Henry Romero, a 2 minutos. Tema del agua.
4: Históricamente he escuchado el problema del agua de Santo Tomás desde el distrito de Cualquemarca, pero en los últimos 3 meses me he imbuido en el tema y me he dado el tiempo para visitar la captación de Huachuyo y ver en situ o en la geografía que por donde viene esta conducción de Huachuyo la posible solución a criterio personal. En ese sentido, hemos visto, y consultando también con unos técnicos, el mal planteamiento topográfico de la tubería desde Huachuyo hacia Santo Tomás. Hay 3 puntos donde pierde presión, y esos 3 puntos hay una salida que es técnica y visual, que sería bombeo dentro de la misma tubería, bombeo electrónico para superar esa deficiencia que tiene la línea de conducción. Me acojo a la experiencia del agua potable del Cusco, viene desde el río Vilcaneta por bombeo y atiende ese tema. Es un tema muy sencillo, que este tema ya había sido tocado en la municipalidad, es un tema técnico que ya lo habían visto, pero ¿cuál era la dificultad? Que el alcalde tenía que ir a pedir permiso a esos lugares o a esas comunidades donde se debía de instalar estos bombeos dentro de la misma tubería, entendiendo que esta tubería es de 6 pulgadas, tranquilamente, si viene a más velocidad, a más gravedad, podría triplicar su producción de agua acá en la planta de Vista Alegre. Por lo tanto, yo creo que la solución está ahí. No hay que por qué hacernos un mundo, la solución inmediata está ahí, solo que la autoridad lamentablemente no ha tenido la voluntad de ir a estos sectores a pedir la autorización para poder instalar hoy unos puntos de bombeo que tranquilamente podrían multiplicar la afluencia de agua en esta planta. Una solución instantánea, momentánea. La otra solución que vi es la que he ido a Huaraco. He ido a una vertiente de agua en Huaraco. Esto está en Huaraco. Yo he ido al sitio, he visto, es un agua que se pierde. No le sirve a Huaraco esto, se va al río. Pero la comunidad, hay que pedir la autorización para que nos pueda dar el uso superficial para poder trasladar por una tubería eso. Con eso más, yo creo que la solución está inmediata y el tema es liderazgo. Voluntad de solucionar el problema. En la municipalidad actualmente no hay una persona que lidere la voluntad de solucionar, de haber ido siquiera 2-3 veces a Huaraco, de haber ido a Huachuyo o las comunidades en la ruta, de haber ido 2-3 veces a su asamblea a decirle, ayúdenme a solucionar este problema del agua en Santo Tomás. Yo creo que esto está muy sencillo de solucionar.
3: Ojalá que sea así. Bueno, continuando con el segundo tema, después creo que van a participar los regidores que están también de cada candidato, eso lo vamos a dejarlo a la potestad del ingeniero Mauro. También empecemos con el tema del hospital. Es el gran reclamo de nuestra población de hace más de un siglo. Ya ustedes saben de su tiempo, de la época de su hermano profesor Víctor, que el señor Henry Romero también ya era alcalde, saben muy bien. Pero digan lo que es la verdad. Ya no estén el populismo, el engaño, porque los populistas están ahí con sus banderitas, con los tajlaperos que están sus seguidores, discúlpenme la palabra de decirlo de frente así. No quieren, no se atreven, yo me he encontrado con ellos personalmente, no, de repente meto la pata porque eres una metralleta de preguntarlo rápidamente, tú mismo te la preguntas y te lo contestas, ¿por qué? Porque el candidato no responde rápidamente. Adelante, con el tema del hospital, profesor Víctor, más conocido el Uñachaca.
1: Bueno, como tú lo estás, ya te estás contestando, Gabriel, es que la politiquería hace mucho daño a la provincia de Chumbivilcas. Imagínate, en esa oportunidad, la comunidad de Orcoma ha donado terreno para la construcción de un hospital y han venido los técnicos ya de la Dirección Regional de Salud del Cusco, también igual del Ministerio de Salud, para evaluar si ese terreno era o no era viable, y ellos han dado su visto bueno. Lamentablemente termina una gestión, asume otra gestión y casualmente cambia esa decisión, dice que los técnicos, los mismos, que ya no estaba adecuado, y lo llevan a Chaquecoche. No, llega otro alcalde, también dice que en Chaquecocha tampoco reúne las condiciones, por lo tanto el gobernador regional les ha enviado a que consulten al pueblo para que decidan en dónde se va a hacerse el hospital. Ojo, estamos hablando hasta ese momento del hospital tipo 3-1, ¿no es cierto? Ahí nos llevaron a la cancha sintética de 2 de mayo, nos hicieron discutir y finalmente nos dicen de que el hospital se va a hacerse en el mismo lugar, pero ya no 3-1, sino 2-1. Y reclamamos, dijimos, pues ¿para qué nos hacen discutir? Entonces la cuestión acá simplemente es decisión, a veces la politiquería hace daño. Ese hospital, ya quién sabe, hasta ya lo hubiéramos inaugurado. ¿Por qué? Porque habían compromisos de la empresa Hathaway, había compromisos, ¿no es cierto?, del Ministerio de Salud, poner sus presupuestos respectivos, pero mira cómo estamos ahora, tenemos ahora que ya se ha licitado esto del hospital de contingencia, tenemos que buscar el presupuesto para la construcción. En todo caso, en esto tenemos que poner todos nuestros esfuerzos para que un hospital se haga realidad. Ya no podemos estar retrocediendo, ya lo han decidido 2 puntos, ¿no es cierto?, con la categoría que actualmente tiene en el mismo lugar. Pero sí, tenemos que comprometernos a nuestra provincia de Chumbivilcas, siempre debemos tener una visión de futuro. Santo Tomás, Chumbivilcas, al 2050, ¿cómo va a ser? Entonces tenemos que replanear las cosas en materia de servicios de salud. Entonces, el 3-1 tiene que estar en la agenda y particularmente del Partido Progresivo. Si acaso llegamos a la municipalidad, vamos a poner todo nuestro empeño y a las empresas tenemos que comprometerlos para que realmente contribuyan con la salud. La salud es muy importante y no solo eso, los centros de salud comunitarios, ¿cómo están? O sea, totalmente desmantelados. Tenemos que implementar todo ello. En todo caso, tenemos un firme compromiso en ello.
3: Su tiempo ha terminado, señor candidato. Sobre el mismo tema, señor Henry Romero Palma, del hospital.
4: Tenemos que hacer un poco de memoria. Del año 2017 se empezó a hacer la ficha técnica de este hospital, en ese momento perfil a cargo de Hathaway. En el año 2020, en julio del año 2020, por exigencia y presión social post pandemia, logramos viabilizar este perfil. Eso hay que tenerlo claro. Hemos contribuido, hemos puesto nuestro grano de arena en ese momento que éramos alcaldes para que este proyecto sea viable el año 2020. En su momento, este proyecto tenía 144 millones de inversión. Este proyecto se dejó al año 2019. Gabriel, me gustaría que me escuches. Gabriel, Me gustaría que me escuches, por favor. En el año 2020, cuando se viabiliza, había la opción de que sea financiado por post-pandemia. Ya íbamos a entrar a una inversión de inversión público-privada, pero lamentablemente lo vacaron al presidente Vizcarra y el presidente y el ministro de Salud, que era Belaunde, también fue vacado. Perdimos una oportunidad, pero morimos en el intento. Luego de ello, seguimos bregando por este tema del hospital y logramos conseguir un convenio de asistencia técnica para la elaboración del expediente técnico del PRONIS, que es el ente rector para la ejecución de este proyecto. Lamentablemente, esto la gestión entrante no lo ha tomado en cuenta. Ese es el peor daño, y te acordarás, y no quiero ser ave de mal agüero, pero es el peor error que han cometido, en que el gobierno regional asuma la elaboración del expediente técnico o cargo del expediente técnico y de la ejecución. ¿Cuántos años se ha demorado el gobierno regional en ejecutar el expediente técnico? 4 años, cuando con asistencia técnica del PRONIS tranquilamente podíamos haberlo hecho en 2 años, y hoy el PRONIS estaría financiando este hospital. ¿Pero qué ha pasado? El gobierno regional, con desconocimiento o asumiendo su responsabilidad, pero no viendo su capacidad de presupuesto para poder ejecutar esto, asume la responsabilidad en un hecho político errado. Para mí, un hecho político errado. Hoy estamos embarcados dentro del gobierno regional. Estamos fritos a que el gobierno regional tenga que ejecutar. Ya no tenemos que hablar de presupuesto, tenemos que hablar, hoy que van a estar los futuros gobernadores regionales en Santo Tomás, tenemos que exigirle que en el presupuesto de este hospital, porque ya fue licitado y hay buena pro del hospital de contingencia. Es la unidad ejecutora, es el gobierno regional del Cusco, y él es el que tiene que financiar hoy el costo actualizado de 242 millones de soles. Así es que, ¿qué nos queda? La mala experiencia que tiene el gobierno regional, es el peor ejecutor de obras, es el peor. Jamás ha terminado en su momento, ni en su tiempo, ni en su presupuesto. Y tenemos experiencia en toda la provincia.
3: Su tiempo ha culminado, señor Henry Romero Palma. Bueno, mis estimados radio oyentes, estos son los planteamientos de estos dos candidatos que se perfilan. Muy probablemente es la voluntad de ustedes al otro domingo, que son las elecciones. Ahora vamos a pasarle al tercer tema sobre lo que es...
6: Antes. Bueno, sí, al radio oyentes, realmente es un debate que ha programado nuestro gran amigo Gabriel en sí, por eso un poquito nos hemos separado, porque en sí ya tiene planificado. Sin embargo, para que sea más dinámico también debemos hacer algunos interrogantes. Y quizás en sí lo que hemos escuchado en sí no es en corto o mediano plazo cómo traer el agua, ¿no? Es más que todo a nivel general están hablando. Sin embargo, en sí yo quería preguntar, tal vez saliéndome del tema en sí, porque ciertamente en todos los distritos, en las comunidades, ya las preguntas son los mismos, los ejes temáticos son los mismos. Quizás algunas preguntas, por ejemplo, a los dos lo voy a preguntar, pero de inmediato la respuesta... Primero al señor Henry y luego al profesor Víctor. Señor Henry, ciertamente en sí, si bien es cierto, la gente, las calles dice que usted en los debates ha dado pues en realidad no una subida como espuma. ¿Y cómo cree usted que va a ganar en estas elecciones el 4 de octubre, teniendo en cuenta en sí en los distritos no tiene mucha fortaleza los candidatos de Somos Perú? A ver, ¿cómo cree que usted van a hacer un voto cruzado o recién está revirtiendo a nivel de los 8 distritos? La pregunta.
4: Yo estoy buscando el voto consciente.
6: ¿Voto consciente?
4: Claro. El voto consciente y el voto joven. Hay 25.000 electores que son menores de 30 años, que no los he visto en ningún debate y en ninguna asamblea. Espero llegar a ellos. Espero llegar a ellos y quiero marcar un hecho histórico. No tengo una bandera. En toda la provincia de Chumbivilcas no encuentras una bandera de Henry Romero provincial. No encuentras un afiche de Henry Romero provincial. Ah, sí, hay uno en Libitaca.
6: Sí, he visto, Somos Perú.
4: Un Libitaca, uno. Pero esa es la voluntad del regidor. Solo la voluntad del regidor.
6: El Pulpero. Entonces, también he visto.
4: Es la voluntad de la regidora.
6: Allá, pero...
4: O sea, no tenemos, a nivel de inversión de candidato provincial, no tenemos una inversión en bandera, ya. No tenemos una inversión en banners. No tenemos muchos candidatos en la provincia y esperamos un voto, un voto que no, no tan lejano estamos, porque en dos periodos hemos podido hacernos conocer en la provincia.
6: Claro.
4: ¿Quién empezó con el tema de, qué municipio empezó con el tema de las maquinarias agrícolas? Colquemarca. Y fue imitado en los otros distritos. Por ahí yo creo que mucha gente nos conoce.
6: Recuerda que Rolando Solís, cuando postuló por vez primera, en sí, él hablaba de que yo no voy a pintar ni una pinta, y no ha pintado, y quedó último lugar.
4: Por claro, si déjalo a Rolando. Sí. Yo te pongo.
6: Ya. Profesor Víctor, a ver, realmente, qué sí, ya, provincialmente, podría que usted ha subido. Los distritos, ¿qué distritos tiene Fortaleza? No, no lo veo así. A ver, ¿qué distrito tendría con arrastre para que llegue Uñachaca al poder?
1: Bueno, a ver, estadísticamente antes el voto cruzado era solo el 20%. De ahí subió al 40%. ¿Y sabes cuánto está el voto cruzado ahora? 80%. Es que gran parte de las personas ya son letrados, ¿no? Lo que antes no era. Entonces, eso es una gran certeza. Mira, un candidato provincial ganando 5 distritos
6: sí,
1: no ha podido ser alcalde. Ahí tú tienes toda la respuesta.
6: Lo otro
1: es de que, mira, yo llego a distintos distritos y me dicen, para la provincial estamos ahí. Porque lamentablemente, o sea, el populismo, el hipotecar la municipalidad nos ha traído mucho atraso. Ahora, por otra cuenta, yo soy consciente también, y por eso invoco a nuestra población, yo estoy haciéndole frente a 2 corrientes. Uno, que está promovido por la empresa minera, tú te has dado cuenta, ellos están cumpliendo, me dijeron que no le vamos a hacer aparecer en ninguna encuesta y lo tienen control total de las redes sociales. Me han dicho de que de los medios de comunicación me iban a retirar y eso es lo que han logrado, ¿no es cierto? Entonces, nosotros estamos firmes en ese tema y por eso yo creo que en estas elecciones, así como he visitado distintos distritos, o sea, vamos a hacer la gran sorpresa como siempre.
6: Así
1: la
6: es.
1: Población lo
6: a
1: dice.
6: Ver, bien, en sí, el optimismo ahí está de ambos candidatos. Y otra pregunta, señor Henry, sin que te
4: no,
6: moleste.
4: Dale, no, no te preocupes.
6: A ver, ¿qué es OPMI?
4: Oficina de Programación Multianual.
6: Muy bien. A ver, PIN para usted, profesor Víctor. Más fácil,
1: ¿eh? Bueno, presupuesto de inversión.
4: Ay,
1: perdón, el PIN. Ya, proyecto institucional, pues modificado. No, el presupuesto institucional modificado, perdón.
6: Muy bien.
1: ¿No?
6: Adelante.
3: Casi las mismas preguntas, ¿no? La parte teórica, pues me van a disculpar mis radio oyentes, a ellos los debemos. Bueno, ya creo que en los debates ya lo han dilucido una y otra vez. ¿Cómo piensan ordenar la municipalidad? ¿Cómo piensan hacerlo este desorden total de la capital de la provincia? ¿De qué manera van a ordenarlo el tránsito, el comercio ambulatorio? ¿Con cuánta gente va a trabajar? ¿Va a disminuir las gerencias?
5: Dos minutos
3: a cada candidato. Profesor Víctor.
1: Mira, las leyes están ya dadas. Por ejemplo, la ley de modernización de la gestión del Estado. ¿Qué cosa es lo que te dice? Primero, tus instrumentos de gestión tienes que centralizar en el usuario. ¿Eso qué cosa implica? Que tenemos que brindar mejores servicios a nuestra población. Y eso implica que hay que digitalizarlos. O sea, ya estamos pues en un mundo de cero papeles, pero lamentablemente todavía estamos en eso. Por eso hemos dicho que debe ser una gestión ágil. No puede ser una gestión, ¿no es cierto?, una administración burocrática, ¿verdad? ¿No es cierto? Lo otro que me has preguntado
3: era el ordenamiento y con cuánto,
1: mira,
3: gente, cómo
1: acá,
3: la municipalidad.
1: Acá, mira, acá no hay nada que inventar, las normativas están dadas. El gran problema es de que no hay una decisión, no hay una forma de enfrentarse muchas veces con algunas organizaciones por tener miedo. O sea, ahí qué cosa te dice, tenemos que poner orden, no podemos hacer que los transportistas no respeten, por decir, el semáforo. Por ejemplo, acá en Santo Tomás lo que necesitamos ya es poner las calles, que algunas deben ser de solo de subida, ¿no es cierto?, algunas de bajada, o sea, no puede haber calles de doble vía, ¿no es cierto? ¿Por qué? Porque nuestras calles son totalmente angostas, anda nomás a calle Bolívar, por ejemplo. Entonces, acá pues tenemos que ponernos orden, aplicar lo que la ley ya lo establece, y para eso tenemos que coordinar con el puesto policial, tenemos que coordinar con el Ministerio de Transportes para realmente efectivizar y poner las papeletas. Mira, han dicho que iban a comprar un carro para retirar los carros mal estacionados, simplemente no hay voluntad, y eso tenemos que hacerlo realidad, porque a Santo Tomás hay que verlo ya como ciudad, mi querido Gabriel.
3: Su tiempo ha terminado, profesor Víctor. Ustedes son testigos, mis estimados radioyentes. Asimismo, el mismo tiempo para el candidato señor Henry Romero Palma.
4: Hemos hecho una evaluación del personal que trabaja en la Municipalidad de Provincia de Chumilcas y tenemos algo de 500 trabajadores. Haciendo un sueldo promedio de 4.000 soles, son 2 millones mensuales que se gastan en sueldos en la provincia. Al año estamos hablando de 24 millones. Ni el Fondo Común alcanza para pagar estos sueldos. Yo creo que acá tiene que morir el partidarismo. El partidarismo es lo que ha ocasionado esto, la sobrepoblación en los puestos de trabajo de la municipalidad. Los favores políticos, las banderas, las comidas, las presencias de cada persona se ha visto reflejado en una presencia dentro de la municipalidad, que eso debe de cortarse y que le hace daño a la provincia. Ese es un tema muy importante, que hay que hacer una reingeniería en el tema de personal. Como dijo Víctor, hay que dar calidad de servicio a la población. ¿Qué servicios presta la municipalidad a la población? Preguntémonos, hay tanta gente esperando al municipio, haciendo cola para que haya 500 trabajadores en la municipalidad que puedan atender satisfactoriamente a la población. Creo que no, ahí tenemos que hacer un replanteo, una reingeniería. Ahora, en el tema de ordenamiento tenemos que empezar por ubicar el mercado. Tenemos una inversión de millones y millones, y en los años, en varias gestiones, que no se pueda concluir este mercado de Santa Anita. Es como tener un carro ahí parado sin llantas y que sigas andando a pie. Por lo tanto, la primera prioridad va a ser concluir ese mercado y reubicar el comercio ahí, tratar de reubicar, porque siempre va a haber el comercio ambulatorio. Y en el tema de calles, yo creo que antes que los semáforos, me parece que es ilógico, porque no, tú ves un semáforo, ves carros en la cola, no, sino que es para que las personas puedan pasar. Es una educación vial. Nuestras calles de Santo Tomás son pequeñas, hay que hacer una vía de evitamiento, hay que impulsar la cartera esta de Quechua, Chenca y Mara, para que por ahí puedan transitar los carros grandes.
6: Me permite, a ver, señor Henry.
4: Sobre el tema.
6: Señor Henry, no sé si sus dos horas o su una hora, ¿no? Vamos a utilizarlo.
4: ¿Media me das para despedirme?
6: A media hora ya. Entonces, adelante, ¿no? Entonces, media hora.
1: Se despide.
3: Listo. Media hora más este debate o este planteamiento de los candidatos se va ampliar media hora más. Mis estimados radio oyentes, también están acá presentes los tenientes alcaldes, los regidores de los candidatos. Candidato a la Consejería Regional de Aura Nación, con símbolo casquito, lo conocen. Una vez creo que estaba acá el doctor Elías Nina Quispe, de ahí ni más ha regresado, no quiso debatirlo, todos los demás. Entonces, ahora pasamos a las repreguntas. Señor Henry, aquí hemos hablado siempre toda la verdad. Dos veces alcalde en el distrito de Colquemarca, pero Colquemarca sigue en desorden. Sigue con las calles como que no ha pasado nada. A usted lo conocen mucho más de lo que es comprar tractores, es muy fácil, ¿no? Pero también ha favorecido bastante a lo que es la agricultura. En eso, como paisanos, públicamente le hemos invitado varias veces, no estamos para machetearnos. Aquí lo que tenemos que decir, ¿cómo planteas en la provincia, porque en la provincia ya es un poco más difícil. Usted mismo ha dicho en sus propios programas, hacer campaña en la provincia ya es mucho más difícil. En Motito llegaba a las comunidades en el distrito de Cualquemarca. ¿Cuál es la estrategia fuerte que vas a ponerlo para este ordenamiento del tránsito y el comercio ambulatorio? Y finalmente, ¿qué vas a hacer? ¿Cómo lo vas a hacer, Mercado Santa Anita?
5: Un minuto para ambos.
4: El tema ya lo dije. En Cualquemarca y en todas nuestras provincias de Chumbivilcas, el radio urbano se ha creado hace 20 años, muchos años atrás, y lamentablemente nadie se proyectó para que sea un pueblo ordenado de doble vía con calles anchas. Y ahora el crecimiento económico que tiene nuestra provincia, especialmente Cualquemarca, ha hecho de que sea pues una urbe muy saturada. Eso habría que buscarle una salida de que a los costados, que son comunidades campesinas, ellos tengan que ser los beneficiarios y hacer zonas urbanísticas en esas comunidades, porque eso no va a depender de la municipalidad, va a depender de las comunidades aledañas. Estamos rodeados de comunidades. Santo Tomás está dentro de una comunidad. Entonces es un tema social que el tiempo nos dará la razón. Ahora, en el tema de ordenamiento, ya lo he repetido hace un rato, ¿no? Es el mercado. Básicamente el mercado de Santa Anita tiene que funcionar para podernos dar aire en el ordenamiento de nuestra capital de la provincia de Chumbivilcas.
1: Bueno, Henry conoce de hecho como la palma de su mano Cualquemarca, pero no conoce la provincia de Chumbivilcas. Creo que ahí humildemente tenemos la gran potencialidad, conocemos Santo Tomás, conocemos todos los distritos de nuestra provincia. En ese sentido, o sea, nosotros planteamos que todo aquello que de ordenamiento tenemos que hacerlo de manera participativa, consultando a los que están involucrados en el tema del comercio ambulatorio. Ahora, tenemos que desconcentrar los procesos de dinamización económica. Acá en Santo Tomás hemos planteado los mercadillos. Y respecto a Santa Anita, ¿no es cierto?, lo hemos sido precisos. Es que ya no son tiempos de hacer mercados gigantes, sino son la perspectiva de hacer mercadillos. En ese sentido, de la mitad del terreno de Santa Anita vamos a hacer un centro cívico financiero para precisamente desconcentrar, y ahí vas a ver cómo va a funcionar el mercado Santa Anita.
3: Muchas gracias a nuestros radio oyentes y a los candidatos. Nuestro hora ha terminado. Para despedirnos, nomás ya nos queda
5: media hora
3: vamos a ampliar.
4: Yo pensé que era para nosotros.
3: Bueno, entonces, como se presenta, como los candidatos están preparados, vamos a seguir media hora más sobre el tema de lo que es minería.
4: A 2 minutos. Y yo pediría que Tato, como es ingeniero, es funcionario público, ha sido ex regidor, haga las repreguntas a ambos con un tema técnico. Pues que es, a veces en las comunidades nos preguntan, pero no teniendo tal vez el conocimiento que tú tienes, ¿no? Sería bueno que en cada repregunta nos des un toquecito, ¿no?, para poder ampliar la información. Una pregunta técnica, ¿no?, con la experiencia que tú tienes de haber sido regidor, funcionario y comunicador social, ¿cómo se dice?, ad honorem. Bueno, está bien, o sea, ya está bien.
1: Después de minería, está bien, ya.
3: A 2 minutos. El tema de minería, profesor Víctor, el tema de lo que es el famoso Crespo y la minería informal, ¿lo va a apoyar, va a estar en contra? ¿Cuál es su posición como alcalde provincial? Creo que no es el tema, porque ese es del ministerio, ¿no? Pero, ¿cuál es la vida social? O sea, ¿cómo moralmente, al menos, voy a trabajar siendo alcalde en caso de ser elegido?
4: ¿Cuál es su cronómetro?
1: Bueno, respecto a la minería artesanal, Gabriel, hay 2 estudios que se han hecho, uno por una extranjera francesa y otro para una tesis de grado, ¿no? Y ahí precisamente se ven cuáles son las fortalezas y cuáles también tienen sus impactos negativos. En ese sentido, nosotros planteamos de que si bien es cierto que la minería artesanal es un gran activo económico, entonces a ellos tenemos que incorporarlo para que estén dentro de lo que es el planeamiento de desarrollo provincial. Entonces, en estos estudios, ¿cuáles son los impactos negativos que está generando? El tema de la seguridad, ¿no es cierto? O sea, el tema de inseguridad. El tema, por ejemplo, ¿no es cierto?, de conflictos familiares, conflictos territoriales. Pero la gran fortaleza es que es el motor aura en un 30% de la economía de la provincia de Chumbivilcas. Entonces, ahí tenemos que poner, pues, como siempre hemos dicho, ¿no es cierto?, nuestro apoyo decidido, no solo en los procesos de formalización, sino fundamentalmente en aquello que necesita. Por ejemplo, hemos propuesto en Cancahuán, en Japajmar, que hemos estado, tenemos que ayudar en convenio con Energía y Minas, gobierno regional, instalar una planta, un laboratorio, ¿no es cierto?, para ver la calidad de los minerales, cosa que estos productores, cuando lleven a Chala, a la costa, no sean, pues, engañados. Entonces, es una forma de contribuir

0: La provincia de Chumbivilcas lo tenemos que contextuar en dos partes. La gran minería. Las Bambas no tiene convenio con Chumbivilcas. Tiene que haber un convenio. Son 11 años que nos debe el convenio. Y encima hay una fiscalización de la OEFA que detalla que hay impacto ambiental en el corredor. Tenemos argumentos para firmar un convenio y más aún los compromisos que siempre ha tenido Las Bambas con la provincia de Chumbivilcas. Dos, con Hasbay debemos de actualizar el convenio marco. En estos 4 años no ha habido el incremento ni el análisis de ese convenio. No han leído, no han entendido y no han hecho cumplir las cláusulas que había de ese convenio con Hasbay, y hoy la provincia de Chumbivilcas está siendo perjudicado en ese convenio marco con Hasbay. Con Crespo, ¿qué hay que hacer con Crespo? Crespo, hay que patear el tablero, porque el Estado nos ha traicionado. Le ha dado autorización en cabecera de río. Por lo tanto, yo le invoco a la comunidad de Huelpa Cachawi que patee el tablero, que esas negociaciones fueron hace 20 años y hoy hay que hacer una ne segunda negociación, pero con los costos reales. En el tema de minería artesanal, no podemos tapar el sol con un dedo. Es histórico. Desde el tiempo de los incas, hace 20 años tú hacías minería, agricultura, ganadería y nadie te decía nada. ¿Quién nos está poniendo los problemas? El Estado en los intereses de las empresas grandes que en estos últimos años dicen no, que ya no crezca la minería artesanal porque si no nosotros no vamos a poder trabajar. Y a partir del año 2012 nos empiezan a poner reglamentaciones para poder controlar la actividad minera, lo cual en Chumbivilcas no lo vamos a hacer. Vamos a seguir creciendo y vamos a seguir trabajando. Y refuto lo que dice acá mi amigo candidato, de que es el 30% de la economía falso. En Colquemarca es el 70% de la economía. Y en otros distritos está superando el 50% de la economía. Es la actividad económica del momento. De eso estamos viviendo.
1: Su tiempo ha terminado. Solamente para comentarlo sobre la minería, quiere decir que estos dos candidatos están proponiendo, mis radioyentes, esto se va a convertir con el Crespo, es como Tía María en Arequipa. La
0: No,
1: población se ha opuesto
0: hemos
1: y
0: dicho
1: hay
0: que
1: que
0: no.
1: patear el tablero, acabas de decirlo.
0: Hay que patear también lo que ese convenio, lo que el Estado le ha dado la autorización a Crespo, tiene que desaparecer. No
1: No va a ir.
0: va a ir, no debe de ir. No debe porque
1: Igual
0: no es.
1: manera, profesor Víctor,
2: Bueno,
1: Crespo no va.
2: son declaraciones muy oportunistas, nada más respecto a eso, ¿no? O sea, Henry, por ejemplo, sobre eso, cuando le preguntaron en Yusco, dijo, no, bueno, es un tema muy difícil, habría que conversar con la comunidad, habría que también con la empresa, pero ahora me parece ya interesante su propuesta y eso hay que, su posición, digo, hay que felicitarlo, ¿no? O sea, nosotros somos claros, o sea, la inversión privada, bienvenido a la provincia de Chumbivilcas, ¿no es cierto? Pero no podemos permitir que estas empresas grandes atropellen normativas existentes sobre el tema medioambiental. Y no solo eso, por ejemplo, a las comunidades nosotros le decimos lo siguiente, de que siempre es bueno ver en el contexto global respecto a las experiencias de mineras. Entonces, las comunidades a las empresas que van a venir, lo que tienen que plantear es, señores, bienvenidos, ustedes pondrán tecnología, su capital, nosotros nuestro recurso natural, pero tenemos que ser socios. Ya, eso es la mejor forma de poder hacer que estas empresas contribuyan a la propia comunidad. Mira, hay experiencias que comunidades originarias, en convenio con eso, finalmente alcanzan a ser grandes empresas y son más responsables. Pero eso tiene que ser una posición firme. Entonces, con cuestión de Crespo, es que está en cabecera de cuenca, no puede lixiviar. Acá Henry sabe perfectamente que tú no puedes instalar ni lavaderos ni procesamiento de metales en cabeceras de cuenca, porque eso, directa o indirectamente siempre van a afectar una determinada cuenca hidrográfica.
3: Ya, bien, hemos escuchado a ambos candidatos y nuestros oyentes de Radio Corilazo, la población a través de redes sociales, son en realidad ellos pues los mejores jueces en sí, que ellos ya están sacando sus propias conclusiones y ciertamente a petición del señor Henry Romero, de que en sí vamos a preguntar ¿no? algunos interrogantes a ambos candidatos y aprovechar lo máximo, sacarle el jugo en sí, porque muchos candidatos realmente no se han atrevido a venir a nuestro programa, excepto aquí está también el consejero, candidato a la consejería, el ingeniero Roniel Chaya, y también está a la primera regiduría, Julián Salcedo, y también no lo conozco bien, pues,

0: Luis Alfredo Cigüeña a tercera regiduría de la de Libitaca, Libitaca, ahí está, de Progresemos. Así que vamos a preguntar primero al señor Henry Romero Palma. A ver, ¿qué obras actualmente paralizadas o con problemas de ejecución priorizará? ¿Y cómo determinará cuáles deben culminarse primero?
1: Mira, la cartera que tiene, la cartera de proyectos que tiene en continuidad la provincial es tremendo. Tiene obras en continuidad de hace años atrás paralizados. Un ejemplo te doy, la institución educativa de Ayacucho, en primaria, 4 años, 12 millones de inversión, con intervención económica, y que no se concluye. Y es dineros que se han transferido a la municipalidad provincial. Pistas y veredas, obras por impuesto. Oiga, esa avenida Perú no vale 25 millones. Ese es un asalto. Eso no vale ni 5 millones.
0: Santa Anita, ¿qué va a hacer con Santa Anita?
1: Hay que hacerle un expediente y conclusión de obra. Asignarle presupuesto municipal. Municipal, allá no hay gestión. Y concluir esa obra, porque ese es el que nos va a solucionar el problema de saturamiento que tiene la provincia, la capital de la provincia de Chumilcas.
0: ¿Otras obras que ha identificado a nivel provincial que está paralizado?
1: Como te digo, la cartera de data, mira, en Colquemarca nomás tenemos institución educativa inicial Corilacitos, 4 años y no se acaba, y no creo que se acabe. Son lo que tienes que priorizar acá, Tato, en sí, en concreto, es las obras que tienes por terminar, las que están al 80-90%. Eso te va a liberar bastante. Y enseguida ir acomodando los que son más complejos. Hay obras que están complejas que ya tienen un exceso de gasto, que ya va a tener que entrar en la Fiscalía Anticorrupción para ser investigados por ellos. Porque la municipalidad no se puede pasar el tiempo en estar investigando, fiscalizando cada obra. Hay una instancia que es la Fiscalía Anticorrupción.
0: Muchas gracias. A ver, la pregunta vamos a trasladar al profesor Víctor Leyen Mantilla. La misma pregunta y que era precisamente con nuestro mercado Santa Anita. Dicho sea de paso, ha sido en el periodo de Machuchaca que prácticamente no se ha reiniciado, ¿no?
2: Bueno, primero decir, ¿no? O sea, son 223 obras de continuidad que esta gestión no ha encaminado, se está arrastrando desde el 2014. Ya, de esas solo 35 obras ha terminado, y de esas solo 10 ya ha liquidado, y hasta ahorita ya son 81 obras que va a dejar como continuidad, y eso tiene un presupuesto altísimo, pero hasta diciembre creemos que va a dejar unos 90-91 proyectos, ¿no es cierto? Entonces, eso tenemos que continuarlas sí o sí, pero acá es donde uno tiene que poner todo su conocimiento, su experiencia en la gestión pública, de cómo encamina, prioriza, ¿no es cierto?, para atender la demanda de las poblaciones.
0: Pero con Mercado Santa Anita.
2: Ya, eso también, ¿no es cierto? Entonces, ¿qué cosa es lo que ha pasado con Santa Anita? Ustedes lo saben perfectamente. Es, en esa época, la única municipalidad que le ganó a una empresa privada más de 1,5 millones que ya la habían pagado, cuando esta empresa no lo techaba. Prueba de ello, esa empresa Rivera, hasta para no pagar, ¿no es cierto? Simplemente en el periodo de David Bevera, ¿no? O sea, simplemente lo liquidaron, ¿no es cierto? O sea,
1: pagaron.
2: Claro, después, pero ha tenido que recurrir a
0: Pero ¿cómo va a reactivar entonces el gobierno usted?
2: Lo que vamos a hacer es lo siguiente. Ya está en proceso de liquidación, o creo que ya se ha terminado de liquidar. Entonces, ahí donde estamos planteando, de la mitad de ese terreno, vamos a construir este centro cívico-financiero. ¿No es cierto? ¿Para qué? Para que precisamente a su lado, que el Mercado Santa Anita, realmente pueda entrar en funcionamiento. Ahora no entra en funcionamiento, ¿por qué? Porque cualquier otro que vende, ¿no es cierto?, siempre va a buscar un espacio donde haya compra-venta. Y si no hay eso, simplemente así que tú lo hagas de 4 o 5 pisos, va a estar ahí.
0: Muchas gracias.
2: ¿No es cierto? Entonces tenemos que poner en activo lo que es el Mercado Santa Anita.
0: Ahora, muchas gracias. Ahora, la pregunta en cuanto a presupuesto, a ver, para el señor Henry Romero, ¿cuál será su estrategia para incrementar la capacidad de ejecución presupuestal de la Municipalidad Provincial de Chumilcas, y qué porcentaje de presupuesto considera realizar ejecutar durante el primer año?
1: La normativa es clara. Debes de priorizar las obras en continuidad. tienes que asignarle presupuesto a las obras sin continuidad. Y lo que te decían antes, escoge todos los que están cerquita a acabar. Acabas y te liberas. Lo otro, para poder mejorar nuestra inversión en Chumbivilcas, todos los perfiles tienen que ser su expediente inmediatamente. No es posible que haya un perfil de 2, 3 años, es absurdo. Porque al fin el perfil y el expediente es lo mismo. Es absurdo que nuestra municipalidad haya hecho ese tipo de negocio interno de hacer perfil por un lado y el mismo personaje haga el expediente del mismo tema. Ahí hay un hay una malversación que lamentablemente es permitido por la ley.
0: Así es.
1: Ya. Y lo que hay que también tratar de hacer es proyectos territoriales. Nosotros tenemos varias experiencias en cualquier marca. Por ejemplo, 12 estadios, un solo perfil, un solo expediente. 12 canchas sintéticas, un solo perfil, un solo expediente. Apertura de trochas, 14 trochas carrozales, un solo expediente, un solo perfil. En electrificación, 18 sectores, un solo perfil, un solo expediente. O sea, eso es, por ejemplo, en tema de mantenimientos, un solo perfil, un solo expediente para mantenimientos. O sea, tenemos que maximizar el recurso, dinero en la municipalidad. Y como te dije antes, primero, el personal. 500 personas que se consumen 24 millones al año, hay que reducirlo a lo que realmente necesite la población para ser bien atendido.
0: Tiempo. Bueno, profesor Víctor, la misma pregunta. A ver, no me ha respondido qué porcentaje en cuanto a ejecución, ¿no? En sí, presupuestal, pero...
2: Bueno, o sea...
1: Eso será con lo que bueno, ejecutemos.
2: Bueno, acá Henry no nos va a hablar de eso, ¿no? De ejecución de presupuesto.
1: Ya. Del pueblo.
2: No, no, por eso, ¿no? O sea, él en sus 4 años ha llegado máximo a 65%, ¿no?
1: Y me pregunto por qué después.
2: Claro, claro, después hablamos respecto a eso, ¿no? Bueno, en el tiempo. O sea, lo que acá tenemos que hacer es, ya las leyes son clarísimas, tenemos que continuar las obras que lo van a dejar. Sin embargo, ¿no es cierto? Hay muchos proyectos que tenemos que iniciar precisamente con el Fondo Común que te permite redireccionar. Y entonces, en esto lo que estamos planteando tiene que ser por administración directa y para ello tenemos que equiparnos perfectamente de acuerdo a la nueva ley ya de contrataciones, ¿no es cierto? O sea, adecuarnos a todo ello, ¿para qué? Para responder realmente a la necesidad de la población. Y otro brazo que vamos a abrir es que tenemos que más o menos inspirarnos también en la memoria de Fernando Belaunde, el pueblo lo hizo, es que estamos muy atrasados para recuperar un poco los tiempos que se han perdido en los barrios, por ejemplo, para lograr que tengan saneamiento básico, desagüe, por ejemplo, tendrá que participar la misma población y la municipalidad a acompañar, porque si vamos a hacer con proyectos, eso se nos va a demorar y no vamos a atender
0: de
2: emergencia.
0: ¿Qué porcentaje de presupuestal en el primer año?
2: De ejecutar, nosotros tenemos que ejecutar pues por encima de los 85%, ¿no es cierto? O sea, eso tiene que ser, solo así podemos pedir al Estado también aumento de presupuesto, de lo contrario, el mismo gobierno central nos va a decir, mira, si no has ejecutado tu presupuesto, ¿para qué pides plata? ¿No es cierto?
0: Tiempo,
2: o sea,
0: a ese nivel. Bueno, pasamos en sí, breve nomás, en riego y agricultura. ¿Qué plan tiene para ampliar y mejorar los sistemas de riego de las comunidades campesinas? ¿Cuántas hectáreas pretende beneficiar y en qué plazo?
1: Esa pregunta es demasiado técnica. Cuando empecemos a hacer las fichas técnicas y los expedientes técnicos, ahí tendremos realmente las hectáreas a regar.
0: Pero me ha pedido preguntas técnicas.
1: En sí, escúchame, Tato. Hacer una ficha técnica de riego es lo más fácil, lo más sencillo. ¿Qué es? Captación, líneas de conducción y líneas de distribución. No sé por qué es que se hacen un mundo para hacer una ficha y un expediente. La provincia de Chumbivilcas tiene bastante agua. La parte de acá de Santo Tomás de Arriba, he visto bastante agua en esta campaña y he conocido, y la idea es plantear todas las fichas que haya, las fichas técnicas y los expedientes, tranquilamente no deben de costar lo que cuesta hoy en día. Nosotros tenemos experiencia. ¿En cuál? Por ejemplo, el colegio de Guarajo nos ha costado 30.000 soles, 8 millones con 30.000 soles. La cartera Colquemarca, Quiñota, asfaltado 34 millones,
0: sí, está bien,
1: nos ha costado
0: 30. Estamos hablando de riegos.
1: Por eso te estoy diciendo, pues vamos a hacer fichas y expedientes de todos los sistemas de riego que esté a nuestra responsabilidad.
0: ¿Usted ya tiene identificado de dónde?
1: Sí, por ejemplo, una que te digo que va a solucionar el problema de Guarajo y va a solucionar el problema de Santo Tomás. Es el embalsamiento que tiene en la parte sur de Guarajo. Es un vaso que hay, que simplemente que hay que poner en una línea de conducción.
0: ¿Aparte de Huicillo Punco?
1: Fuera de Huicillo Punco, en Huaraco mismo. Y esa fuente de agua va a servir para el riego de la comunidad de Huaraco.
0: ¿Y la filtración? ¿Cuánto de capacidad de almacenamiento?
1: Oiga, no soy ingeniero, Tato, yo soy empírico.
0: Ya, pero muchas gracias. Muchas gracias, profesor Víctor. ¿Cuál es en sí su plan en cuanto a riego, agricultura? ¿Cuántas hectáreas, ampliación de frontera agrícola? A ver, vamos.
2: Bueno, en términos técnicos, o sea, tenemos que un poco basarnos en lo que es la producción comunitaria, y eso tenemos que relacionarlo con la cuestión de mercado. Entonces, yo puedo decir, pues, ¿no es cierto?, compramos tantos tractores y vamos a ampliar, por decir, en 20.000 hectáreas, ¿no es cierto?, de cultivo. Sin embargo, para hacer todo esto tenemos que hacer un estudio técnico, o sea, oferta-demanda, ¿no? Andahuaylas se dedicó a tecnificar su producción de la papa. ¿Qué cosa es lo que ha pasado? Sobreproducción, y la arroba de papa empezó a costar 50 céntimos, ¿no? O sea, esas cosas tenemos que cuidar. Acá no es cuestión de meter, ¿no es cierto? Sí. O sea, tecnología por tecnología. Imagínate, si ahora el productor de campo que tiene una, que trae una carguita de papa a Santo Tomás, el precio está totalmente bajísimo. Si tú lo tecnificas, que es importante, ¿no es cierto? Entonces, eso se va a aumentar. Entonces, ¿cuál es el gran problema que vamos a tener?
0: El valor agregado.
2: El problema del mercado.
0: Claro.
2: Entonces, si el mercado crece, uno tiene que seguir apostando para más incremento de lo que es tecnología, es decir, mecanizar la producción. Y a eso tenemos que sumar los sistemas de riego. Por ejemplo, una de ellas es esto del bombeo de agua del río Santo Tomás, que va a beneficiar a muchos, a más de 1.400 usuarios más o menos, ¿no es cierto? O sea, entonces tenemos que invertir
0: Muchas gracias.
2: Midiendo el mercado.
0: Así es. Mira, los candidatos en sí, y tenemos un poquito de experiencia también, periodo tras periodo, todo en un debate, se prometen, se comprometen, al llegar al sillón municipal se olvidaron del pequeño agricultor, del campesino en sí, de sus productos, que por ejemplo la arroba de maíz está 40 soles, 35 soles en sí, y jornal está 120, 110, 100 soles mínimo, y tienes que darle su menú, coca, chicha, realmente. Y yo he visto en el periodo del ingeniero Benito Calderón en sí hubo que ha puesto transporte en sí para los agricultores que llevaron a Arequipa en sí. No sé si esa experiencia ha tenido en dos periodos, señor Henry.
1: Sí, hemos traído abono de Arequipa en un momento ideal. Y es más, no hay que ser decepcionantes en esta vida. El año 2019 nosotros compramos 12 tractores con 2.650.000 soles. El sector magisterio y mucha gente nos criticaron. Muchos tractores, cualquier marca compró en cada gestión, sigue comprando. En esta última gestión se ha comprado 12 tractores más, lo cual refuto lo que dice, en base a un estudio técnico se va a comprar, va a ser en base a la demanda, en el tiempo, en el crecimiento. El tema es esto: el año 2019 se produjo 1.600 toneladas de quinoa, que el pueblo vendió, que los agricultores vendieron en más de 9 millones, a 6 soles el kilo de quinoa. Fue una experiencia exitosa. 9 millones en los bolsillos de los agricultores.
0: Pero en ese momento,
1: una inversión
0: también,
1: de 2 millones. 600.
0: Claro,
1: o,
0: por supuesto, apoyo también en ese momento del presidente Ollanta Humala en sí.
1: Claro,
0: el grano de oro.
1: Desde el 14, Nadine Heredia impulsó la quinoa a nivel mundial.
0: Por supuesto, pero después cayó.
1: ¿Por qué? Por un mal manejo, porque no hubo capacitación, no hubo asistencia, utilizamos pesticidas que no debimos usar.
2: Ese es el problema, pues, por eso hay que tener un criterio técnico. O sea,
0: no
2: tú tienes
0: ha sido sostenible.
2: Tú tienes que ver la potencialidad y la diversificación de la producción, viendo precisamente en el mercado. En ese sentido, nosotros lo que estamos planteando es eso, de que al productor tenemos que acompañarlos y buscar el mercado, ¿no es cierto? Porque si tú no encuentras mercado y solamente produces y produces, el precio simplemente va a bajar.
1: Ese sueño de 30 años.
0: No, pero
1: o es sueño histórico, buscar mercado. ¿Dónde vamos a buscar mercado? Es sueño histórico. Yo en cualquier marca hemos hecho N paros. Acá Gabriel ha sido encabezador de paros agrarios, buscar mejores precios. ¿Qué hemos logrado? Al contrario, no hemos vendido esos fines de semana que hemos parado. Entonces es un tema del mercado. En el tema agrícola es consumo, demanda. Demanda, si hay escasez, sube el precio. No hay escasez, el precio se baja. Ya. Oferta y demanda.
2: Ahí, Henry, se da la respuesta precisamente. Por eso, o sea, tenemos que basarnos en los principios de la economía, ¿no es cierto? O sea, ¿cuál es la potencialidad en términos productivos de la provincia? Es diversificar el producto, porque vamos a empezar a, digamos, magnificar o monopolizar algunos productos, simplemente el precio va a caer. Eso es lo que ha pasado, por ejemplo, con la producción de quinoa Colquemar. Estuve en la última reunión con Prom Perú, por ejemplo, ¿no es cierto? O sea, de cómo sin conocimiento le metes insecticida y todo eso lo han rechazado y ahora lo han muerto. Lo han matado esa producción que era un gran potencial.
1: Ahora está 8 soles de nuevo.
2: Pero ahora hay que recuperar, o sea, todas estas cuestiones, ¿no es cierto? Ahora Henry también miente, ¿no? Que ha comprado con 12 millones, dijiste, ¿no?
1: O sea, 2.612.000 tractores.
2: Has comprado con más de 4 millones. No hay que mentir. Aquí yo te muestro.
1: Corre, a ver. Ese es el 2023. Te estoy hablando de 2019.
2: O sea, ha bajado.
1: No, es que yo compré en una gestión 3 veces tractor.
2: Por eso, Pepe.
1: 3 veces. 2019, 2020. Ese es del 2023, de 22.
0: ¿Para qué? No ha bajado. Si no vamos a pelear.
1: Me está diciendo mentiroso.
2: Ya, un poco para hacerlo más atractivo. Ya,
0: pregunta para ustedes dos.
1: Claro, mira, hay que aclarar la realidad.
0: Este es un tema muy complicado. ¿Qué es lo que van a hacer o qué podrían hacer para que, por ejemplo, los jornaleros en la chacra, acá en la esquina de donde está el grifo por Hilazo, 100 soles. Y 100 soles está el promedio. Y en época de sembrío hay una demanda fuerte. Y ya uno, por ejemplo, acá Gabrielito está queriendo llevar unos 5 jornaleros y llega un minero y dice, 120, suban. Y se subieron a su camioneta.
1: Se va a la minería.
0: ¿Y qué hace? ¿Qué hace usted?
1: Mecanizar lo que se pueda. Mira, yo te digo ahorita, este año voy a sembrar sin hornales la avena que siempre siembro. ¿Con qué voy a sembrar? Con el dron.
0: Ya, pero no necesariamente. En Puente Joyo no entra tractor, a Yuscamarca no entra tractor. Son parcelas de una masa en sí.
1: Ya, esas parcelas no necesitan arado, necesita tiro de 9 puntas, 11 puntas, que claro, tranquilamente de retro como 11 toros.
0: No, pero son andenes, ¿no? Pero de veras, señor Henry, usted no conoce la realidad.
1: Yo no soy mago, pues.
0: Usted en Colquemarca, pues, en sí, pero en Santo Tomás es distinto, en realidad. Acá
1: no vamos a poder mecanizar el 100%.
0: Pero en cuanto al precio, en realidad, en sí.
1: ¿Qué puedes hacer?
0: Yo
1: no soy Dios.
2: Usted,
1: ¿tú qué harías tanto?
2: Bueno, mira, de eso se trata.
0: Eso
2: es el gran reto, pues, de una autoridad. Es que a veces nos conformamos con eso. Mira, el 11 y 12 tenemos un evento sudamericano de negocios indígenas. Ya, el mundo está requiriendo productos ecológicos.
0: Orgánicos.
2: ¿Qué cosa es lo que está faltando? Es organizarnos los productores, y eso es lo que estoy hablando en las comunidades. Miren, tenemos que empezar a organizarnos. Son tiempos 120. De generar empresas, son tiempos en la que nosotros tenemos que interactuar con el mundo, no porque somos en Chumbivilcas nos vamos a quedar al margen de ese mercado internacional.
0: Está bien, profesor.
2: Entonces, Victor, eso es lo que tenemos que hacer, por eso nosotros planteamos en materia de mecanización, o sea, de acuerdo en su, técnicamente, es que tenemos, no es cuestión de decir 200 tractores agrícolas y listo, con eso estoy feliz, no, sino está hay bien. Que es hacer un estudio, y por eso hemos dicho, vamos a comprar 20 tractores agrícolas, ¿no es cierto? ¿Para qué? Para que precisamente no sobresature lo que es el mercado, porque si no cae el precio y adiós agricultura, adiós ganaderos, ¿no es cierto? Entonces,
0: la pregunta, ¿qué va a hacer usted en sí? En cuanto monetariamente, 120, un minero viene y se lo lleva a la chacra, a su chacra, no a la mina, a su chacra.
2: Bueno.
0: Y mira, 100 soles promedio actualmente.
2: Claro, yo no le voy a decir al minero artesanal, no lo pagues, ¿no es cierto? ¿No es cierto? Pero para hacer eso, primera cuestión, o sea, eso es una competencia, digamos, laboral, todo el mundo, los jóvenes mismos se van por esa cuestión, ¿no es cierto? Pero, ¿qué haces para ese gran sector que también no está directamente involucrado con el tema de la minería artesanal. Entonces, sus productos, ¿dónde están vendiendo? Los mineros artesanales no lo están comprando, ¿no es cierto? Entonces, a esa cuestión, o sea, es que uno sale, ahorita vamos a la calle, ¿cuánto está una arroba de papa? Una arroba de maíz, ¿no es cierto? Entonces, lo que tenemos que hacer para compensar esto, ¿no? En mi criterio, es que tenemos que, yo en vulgarmente decía, hay que fabricar consumidores. Ese fabricar consumidores implica buscar mercados. Por ejemplo, en Arequipa, la vez pasada que hemos lanzado, me pidieron una empresa, ¿no es cierto? Necesito 30 toneladas de papa huancucho, pero semanal. ¿Estamos organizados? Claro. No estamos.
0: No, pero quien gana en sí son los intermediarios. Y el
2: precisamente para evitar, para evitar eso es que nosotros estamos proponiendo de que compremos un tráiler y que pueda transportar directamente. Pero para eso la base fundamental es organizarnos. De lo contrario, o sea, ¿qué haces? Tú no te puedes quedar con los brazos cruzados de que así es pues el mercado. Claro. ¿Qué puedo yo hacer? Eso no depende de mí. Mire, el tema de la artesanía en Chumbivilcas, ¿por qué ha crecido? Es que gran parte de las cosas es una educación mental. Si al chumbivilcano le pones orgulloso de su propia producción y dices, un buen jorilazo, te estoy poniendo un ejemplo.
0: ¿Te atreves a decir que gracias a Machuchaca, sí o no?
2: ¿Cómo?
0: Gracias a Machuchaca la artesanía ha crecido. ¿Puedes decir sí o no?
1: Parece en el mismo partido.
0: La pregunta, dos preguntas y terminamos.
1: Quiero despedirme de mi programa, no, porfa.
0: Chao, Henry, dos preguntas y cerramos.
1: Puntuales, pero al
0: cerramos,
1: punto.
0: Al punto. Yeah. ¿Qué profesión tiene usted?
1: Profesión. Soy. Por déjame, favor. Soy egresado de la Universidad de la Vida. Déjame decirlo bonito, pe.
0: Profesor Víctor, usted
1: egresado de la Universidad de la Vida. Bueno, experiencia
2: ya
1: viva.
2: Mundo, ya todo el mundo lo sabe, yo soy docente, ¿no?
0: Pero usted no ejerce como docente. ¿O
2: no, sí? No, he ejercido solo 4 años, después me he dedicado a todo lo que es capacitación, docente, y después me he vuelto en consultor de desarrollo rural, y finalmente estoy tratando oficios. Todo el tema de cultura, ¿no?
0: Y a la última pregunta para cerrar, para señor Henry, usted, si usted ganara las elecciones y usted ya es alcalde, ¿convocaría como funcionario al profesor Víctor? ¿Sí, o
1: asesor no? Igual que Florentino.
0: Profesor Víctor, usted ganando las elecciones este 4 de octubre, en 1 de enero de 2027, ¿convocaría como funcionario al señor Henry Romero?
2: Mira, yo creo que todas las personas que tienen experiencia tienen que ser bienvenidos, tienen que conducir. Por eso hemos dicho, tiene que ser una gestión participativa. Así como Henry, hay otros exalcaldes también que tienen buenas experiencias. Gracias. En todo caso, no es cuestión de personificar, sino acá debe ser una gestión de todos. ¿Por qué? Porque Chumbivilcas nos está reclamando, ¿no? Como se dice, aquellos que realmente puedan contribuir. En todo caso, Tato, Henry, ya estás comprometido, ¿no es cierto? Ya no dirás, pues no, vuelta atrás, ¿no es cierto? O sea, todos tenemos que poner nuestro esfuerzo y solo así Chumbivilcas va a ir hacia adelante. De lo contrario, vamos a seguir retrocediendo, ¿no? Y una cuestión concreta es que con nosotros no van a gobernar las empresas, los proveedores, sino va a gobernar el pueblo. Y eso es lo que tenemos que enfatizar.
0: Muchas gracias. Creo que en sí, en resumen, a los candidatos, ambos candidatos de veras están preparados. ¿Qué dice usted?
1: Fallo final.
3: Primeramente, a nuestros radio oyentes, felicitarles. Estos dos candidatos que ustedes mismos lo publicaron en las redes sociales, ahora han sacado sus propias conclusiones. Terminamos este programa con decirlo, háganlo acordar que han dicho que no van a ser partidarios. Cuando va a ganar Soncocha Corazón con Henry Romero Palma, dice que va a convocar a todos. Igual el profesor Víctor, a su teniente alcalde el día domingo pasado, yo le he apostado y tengo esa experiencia de decirlo, voy a plantearte la revocatoria, cuidadito que no cumplas. ¿Ya? Eso sí.
1: Tú y yo hemos sido comité de revocatoria, ¿no?
3: Exactamente. Claro. Por eso, la situación es, mis estimados radio oyentes.
1: Somos el único comité de revocatoria que ha logrado esa experiencia en Cualquemarca.
3: Por eso, mis estimados radio oyentes, a este loco, tarado, como le llamen, ¿ya? Simplemente a estos dos candidatos tenemos que ponerlo en jaque. Y tenemos que también colaborarlo y decirlos, señores presidentes comunales, organicémonos y no estemos esperando que el Alan García va a despertar y nos va a poner el agua, que el Caico nos va a poner el agua. No, señores, tenemos que empezar a organizarnos. Mil disculpas a nuestros radio oyentes, no hemos tenido tiempo para entrevistarlo al señor candidato. En estos media hora, por favor, denle el espacio.
1: No, es que, mira, escúchame, tengo... Sí, pero mira, es mi último programa.
3: Una entrevista al...
1: Su presentación.
0: Muchas gracias, señor Henry. Muchas gracias, profesor Víctor. 10 minutos nos va... A ver, por favor, 10 minutos, sí. Muchas gracias, señor Henry. 10 minutos, muchas gracias, de verdad. Creo que en sí toda la hora, también nuestra hora, hemos dado. Sin embargo, señores radio oyentes, aquí tenemos presente el ingeniero Roniel Chaya. Bueno, es ampliamente conocido en sí como candidato a la Consejería Regional. Y a la vez tenemos la presencia de Julián Salcedo, que es nuestro caserito en este programa. Roniel, sí, muy buenos días.
4: Sí, muchísimas gracias, ingeniero Mauro, y asimismo también el señor Henry, profesor Víctor, agradecido también por este espacio. Bueno, mi nombre es Roniel Chaya Zúñiga, ya muchos me conocen, de profesión ingeniero agropecuario, que en esta oportunidad venimos encaminando como candidato a la Consejería Regional por el Partido Ahora Nación con el símbolo del casco. Bueno, rápidamente para, bueno, la hora también ser respetuosos. ¿Cuál es y qué es lo que nos ha motivado en realidad para ir a la Consejería Regional? Al ver en tanto olvido nuestra provincia, hace rato hablaban del hospital, por ejemplo, de competencia del gobierno regional, que a la fecha no tenemos. A la fecha recién en prácticamente en contingencia, y no queremos llegar a la situación del hospital de Antonio Lorena, que años ha pasado, y seguramente el expediente que ahorita en el hospital de Santo Tomás, que está más de 239 millones, probablemente va a sufrir reactualización de costos. Y eso es lo que va a ocurrir, y quien tiene que llevar la voz de representar nuestra provincia en el Consejo Regional tiene que estar pues una persona que realmente detalla, porque muchas veces han llegado por voto de arrastre. Eso es lo que ha hecho daño a nuestra provincia. Así sin es. Conocer han elegido y han llegado y finalmente no nos ha representado como debería ser en el Consejo Regional.
0: Así es, ¿cuál es, Roniel, su función principal? Sí, lo que pasa, mira, también quería preguntar, ¿cuál es su experiencia en entidades públicas o privadas? ¿Cómo así que la gente podría elegir a Roniel Chaya?
4: Sí, muchísimas gracias. Bueno, ya más de 12 años venimos trabajando en las diferentes municipalidades, ocupando cargos de residencias, inspector de proyectos, y quien les habla también viene elaborando expedientes y ejecutando proyectos. O sea, eso es mi carta de presentación y de esta manera representar dignamente en el Consejo
0: Usted
4: Regional.
0: Usted es hijo de un comunero, ¿verdad? A ver, podría...
4: Correcto, natural de anexo de Huaylapata, del distrito de Santo Tomás. Mi padre, Francisco Chaya Alcoma, y mi mamita Francisca Zúñiga Castillo, de anexo de Fulpuri.
0: Muy bien, así es conocido. Él es egresado de la Universidad Nacional San Antonio Abad de Cusco, filial Santo Tomás. Y dicho sea de paso, ha sido uno de mis alumnos y bien, en realidad, bien meticuloso. Ha sido también el presidente de Centro Federado, ¿verdad?
4: Sí, es también de Asamblea Universitaria, que hemos luchado en el Consejo de la Universidad, ¿no?
0: Muy bien, de verdad, le felicito y esperemos en sí que gane usted y éxitos en su vida política en esta vez,
4: ¿no? Sí, muchísimas gracias, ya para despedirme, también yo creo que la función principal del consejero regional debe ser llevar la voz de Chumbivilca, representar y principalmente luchar por el presupuesto del gobierno regional que nos corresponde a los chumbivilcanos. Nos corresponde, por eso le digo, nuestro derecho, y en cada debate siempre he dicho, es nuestro derecho. También los 4,000 millones de soles que maneja el gobierno regional nos corresponde a los chumbivilcanos, y a eso tiene que ir al consejero regional a hacer respetar para cubrir las diferentes demandas que tenemos del hospital, del agua, de las carreteras. Indignante nuestra provincia, la única provincia que no cuenta con carreteras asfaltadas en comparación, una sana envidia a otras provincias, ellos sí cuentan con las carreteras asfaltadas. Sin embargo, chumbivilcas.
0: Última pregunta, Roniel, ¿tienes otra carrera aparte de ingeniero?
4: Así es, ¿no? También hemos estudiado el Instituto Superior Tecnológico Público de Espinar como la carrera técnica de explotación de minas, y conocemos perfectamente.
0: Claro, claro. Muchísimas gracias. Muchas gracias.
4: Un abrazo, y no se olviden de marcar los cascos.
0: Gracias. Claro. Y para finalizar tenemos a nuestro compañero y nuestro vecino Julián Salcedo, a ver, en breve nomás, en sí, su función como regidor. o como regidor que hemos visto en los últimos periodos en sí se han convertido prácticamente los proveedores de noche, pues prácticamente, ¿no? Ese potencial tienen, no todos los regidores, dicho sea de paso, pero sin embargo tienen ese plan en realidad. A ver.
5: Bien, ingeniero Mauro, buenos días y por mediante de este programa y que le agradezco un saludo a toda la provincia de Chumbivilcas. Bueno, como usted dice, a veces los últimos regidores lamentablemente han caído para ese error, ese bonito trabajo que hacen de noche, ¿no? Pero yo como persona siempre he sido convicto, he dicho en todos los programas que siempre participo, acá en este programa también he participado y dije, ¿no?, de que conmigo no pasa esas cosas. Finalmente yo tengo que cumplir mis funciones como regidor. Los tres.
0: ¿Conoce usted qué es la palabra testaferro?
5: Bueno, la palabra testaferro, sí, sí conocemos, pero no practicamos más bien esa parte, ¿no?
0: A ver, ¿qué es testaferro?
5: Por ejemplo, mira, yo te contrato a ti con mi testaferro, ¿no? Tú solamente provees en mi nombre, o sea, en tu nombre, y yo soy el que te manejo todo. Es una cuestión de testaferría, ¿no?
0: No, no, o al contrario.
5: ¿Por qué?
0: Al contrario, usted es testaferro, digamos.
5: No, por eso, yo soy, por ejemplo, un empresario.
0: Ya, no, usted es regidor.
5: Ya, por eso, yo te puedo contratar a usted como un...
0: Ahí estamos, sí. Claro, entonces, ahí estamos. Y justamente creo que en los últimos periodos en sí, que hemos visto en sí, como alguien publicó, como Edgardo Aguirre, que los alcaldes y los regidores pobrecitos entran y terminando su gestión aparecen con volquetes, volvos, tráileres, ferreterías, y cómo así de que el regidor, ¿cuánto gana usted? ¿Tiene conocimiento un regidor?
5: No exactamente, dice que
0: gana. Su dieta. No es remuneración.
5: 2004, no sé cuánto ganaba.
0: Bueno, nosotros ganábamos 1521. Exacto. Hoy por hoy deben estar ganando.
5: Mira,
0: por
5: una cosita, mire, ingeniero Mauro, mira, a veces lo lamentable que tenemos en nuestra provincia de Chumbivilcas. Yo estoy trabajando en la municipalidad como usted me conoce. Yo trabajo 27, 28 años en la actualidad. Conozco de cerca los trabajos que hacen dentro de la municipalidad. Yo respeto a los regidores antiguos que realmente eran regidores, que realmente fiscalizaban, pero últimamente no fiscalizan nada, sino que simplemente, pucha, están ahí, no sé a dónde pararán, dónde será su paradero. Ejemplo de la última regidora, no podemos hablar con nombre propio, no creo que él participa de la Ciudad Blanca de Arequipa, ¿no?, como tal, ¿no?, pero nosotros no. Por eso he dicho, yo tengo que entregarme al 100% a trabajo de ellos, porque a mí tengo que entrar como representante de un tal, de una comunidad, por lo cual tengo que representar a ellos, ingeniero Mauro.
0: Muchas gracias. Gracias, su palabra de despedida, porque en sí es su hora del señor Henry Romero. Último programa.
5: Justamente al ingeniero, quería decirle, pero lamentablemente, bueno, ya tenemos conocimiento, como usted sabe, ingeniero Mauro, tenemos muchos para decir, para hablar de respecto de la gestión. Bueno,
0: muchas gracias.
5: Oye, que bueno, a ver, solamente no se olviden marcar los tres perritos. Yo creo que vamos a los victorios.
0: Muchas gracias. Domingo Cama, Tupacuna Cama, chau.
6: A ver, continuamos con esta línea. Bien, hermanos, bueno, creo que hemos sido demasiado democráticos, demasiado amplios, les hemos dado toda la hora. Bueno, lo importante es que nuestra población gane, porque estamos a una semana, de nuestra provincia de Chumbivilcas tendrá la oportunidad de escoger los nuevos alcaldes distritales, provincial, consejeros regionales y a la vez el gobernador regional. Gran responsabilidad que nos compete a todos, creo que hermanos de Chumbivilcas, y hay que hacerlo bien. Solo les pedimos, creo que todas las personas pedimos un voto consciente. A los hermanos que de alguna manera todavía no están en esa línea, hay que tener responsabilidad con la provincia de Chumbivilcas, responsabilidad. Nuestro voto puede ser que le haga daño a la provincia de Chumbivilcas, pero si es un voto consciente, es un voto informado, bien analizado, ten por seguro que le va a hacer bien a la provincia de Chumbivilcas. Ya conocemos la historia que ha sucedido en estos últimos años, qué es lo que ha pasado, por qué está pasando todo esto, y creo que es menester o conocimiento de cada uno de nosotros. Y no hay que cometer el mismo error. Lo que quiero en este último programa, en los últimos 20 minutos que me queda de este programa hasta la siguiente semana, porque el próximo domingo ya no salimos, pero el siguiente, subsiguiente domingo normal. Normal vamos a seguir conversando cuál fuese los resultados, porque nos gusta hablar en la radio, nos gusta llegar a nuestra población, nos gusta comentar sobre lo que se puede hacer, nos gusta comentar sobre lo que hicimos, nos gusta ayudar en una sugerencia de gestión pública o de necesidades que tiene la provincia de Chumbivilcas, porque en el tiempo uno aprende a hacer lo que le gusta, y a uno le gusta la política. Mucha gente me dice, ¿para qué te metes ahí si es un espacio muy criticado, muy complicado, o te falta dinero, o te falta trabajo? No, no me falta dinero ni me falta trabajo. Lo que me gusta es poder coayudar desde mi opinión, desde mi conocimiento, a diferentes sectores. Y

0: Vamos a seguir haciendo. Pero el domingo, por primera vez, ¿no? En todos estos años jamás les hemos pedido nada, ¿no? Les pedimos un voto de corazón. Un voto de corazón y de conciencia. Un voto de corazón y de conocimiento. Un voto de corazón a nuestros hermanos agricultores. Les hablo como agricultor, ojo, pestaña y ceja, hermanos agricultores, no les hablo como un político. El domingo las elecciones no deben ser políticas, deben de ser por afinidad a la actividad. Te hablo como a ganadero que podemos tranquilamente hacer mucho o impulsar las ganaderías que tenemos en nuestra provincia de Chumbivilcas, tanto de carne, de queso, de leche, ganaderías que producen leche para queso. Ganaderías bravas, y bueno, el mundo ganadero es amplio, ovinos, caballos, hay tantas razas que estamos queriendo criar en nuestra provincia de Chumilcas y que hay mucho emprendedor en el tema. Hay mucho emprendedor y creo que el gobierno local o los gobiernos locales debemos de impulsar. ¿Y cuál es la idea en este aspecto? Es crear una política agropecuaria, una política agraria a nivel de la provincia de Chumilcas. Nos sentimos satisfechos en estas elecciones porque desde un principio hemos estado andando con nuestros tractorcitos, con nuestros tractorcitos. Mucha gente me decía, lo mismo, el mismo rollo, pero hemos visto que hay muchos candidatos hoy están con esa propuesta. Y creo que un tractor agrícola, véanlo por este lado, ¿a cuánta gente puede servir? ¿A cuántas personas puede crear una ilusión? Hay mucha gente que vive en las comunidades campesinas, que vive pues de su agricultura, que hace con sus brazos, y con ello no hace mucho. Pero cuando llega un tractor y a un precio como lo que está ofreciendo algunos candidatos en Libitaca, 30 soles la hora, qué bueno que lo hayan tomado eso, porque subvencionar 10 soles o subvencionar 50 soles es la misma acción, es subvención. Y con 30 soles, ¿cuánta gente cree usted que va a arar una hectárea, 2 hectáreas? Y desde ese momento que esa persona, esa familia humilde, esa madre tal vez que no tiene primaria o tal vez que no tiene otras oportunidades, are una hectárea, vamos a pensar una hectárea, lo pobre nomás. 120 soles va a pagar por esa hora. Y estoy hablando de Libitaca, hermanos. En Libitaca he escuchado a varios candidatos con ese tema. Y desde el momento que paga esos 120 soles, analiza cuate, gracias por venir, y esa familia, esa señora, esa familia, empieza a ponerle ilusión a eso, a esa hectárea, ¿no? ¿Cuándo lo va a rastrear? ¿Cuándo lo va a sembrar? ¿Con quiénes lo va a sembrar? Y ya empieza a soñar cuánto podría producir. ¿Qué va a sembrar? Avena, es lo más fácil. ¿Cuántas pacas podré sacar? ¿Cuántos sacos de avena molida podré sacar de esta hectárea? Ojalá que llueva. Ojalá que sea buen año. Ojalá que haya tractor cuando me toque cortar. Puede haber un tractor que me lo corte. Ojalá que cuando mi avena esté verdecito haya un tractor, una empacadora o un molino para que lo muela. O sea, crea ilusión, crea esperanzas. Dice, no, voy a vender 400 pacas de avena a 40 soles, a 50, a, perdón, a 30, a 20 soles. 400 pacas a 20 soles o 15 soles nomás. 15 soles cada paquita, 400 son 6 mil soles. 6 mil soles, ¿no? ¿Cuánto voy a gastar? Ya empieza a ser economista, voy a gastar acá, voy a gastar acá, ¿y cuánto voy a ganar? ¿Qué voy a hacer con esa plata? Y es otra forma también es de ahorrar, porque empezó ahorrando 120 soles con los primeros 4 horas, y con la rastreada otro dinerito, y con la gente que sembró otro dinerito, y con lo que costó la avena otro, y es como un ahorro, es como un ahorro, una inversión que al final en la venta va a tener globalizado los 6 mil soles, y ya empieza a soñar. Muchos meses antes, ¿qué va a hacer con esos 6.000? Y crea esperanza y crea fe en que ojalá que funcione ese su negocio o ese su trabajo en esa chacra. Esa es la perspectiva que nosotros vemos en una inversión en un tractor agrícola. y ojalá que le dé resultado, y ese resultado, digamos, los 6.000 soles, esa mamita, el momento que vende, o esa familia que vende ese momento, los 6.000 soles, ¿qué va a hacer? Compro un torito para engordar, invierto otra vez en otra chacra, hago más chacra, compro lo que le falta a mi hijo, le compro su cama, su ropa, su zapato. La familia, o la madre, o el padre, tiene una economía, un dinero para poder disponer. Ya se activa su vida económica, de alguna manera se satisface sus necesidades. Eso es lo que vemos nosotros en un tractor agrícola. Mucha gente lo critica, tendrán sus motivos, pero pensemos en esa gente humilde que vive en las comunidades campesinas, que no tiene tal vez la oportunidad de ir a este ruedo de toros, que tal vez no tiene la oportunidad de usar estos semáforos que hay en Santo Tomás, que tal vez no tiene la oportunidad de andar por las calles casi asfaltadas que hay en Santo Tomás, ¿no? Que tal vez no tiene la oportunidad de botar su basura a un carro basurero de las municipalidades. A esa familia, ayudémosle. Trabajemos por ellos, porque por los demás, de alguna manera, ya hay algo que han recibido de la municipalidad. Así que, hermanos, les pido en esta un voto consciente, un voto de mucha afinidad. ¿Qué quiere decir eso? Buscamos el voto de los agricultores, buscamos el voto de los ganaderos, buscamos el voto de los mineros, y eso que en toda esta campaña a los mineros casi no los hemos involucrado, cuando ahora ellos son pues el eje, ¿no? Lo bueno es que los mineros solo esperan de su gobierno local las carteras lo básico, las carteras, y desde este municipio van a recibir o vamos a trabajar la nueva ley de minería ancestral altoandina, que solo corresponde a la serranía, que solo podría corresponder a la parte sierra de todo el Perú, porque es una actividad económica que hemos heredado desde el tiempo de los incas y que hace 20 años el Estado peruano nos quiere decir que no podemos hacer, cuando históricamente en el tiempo ha sido una actividad económica igual que la agricultura, igual que la ganadería. Así que, hermanos mineros, desde la Municipalidad Provincial vamos a trabajar nuestra propia ley. Y a ellos les pedimos, pues, el voto de un minero es para otro minero, el voto de un ganadero es para otro ganadero, el voto de un agricultor es para otro agricultor, el voto de un aficionado, me imagino que debe ser para otro aficionado. Cuate, ¿tú qué opinas sobre ese tema?
1: Perfecto, señor Henry, muy buenos días. En los 10 minutos que quedan, quiero mandar mis saludos a todos mis cuates, a todos mis amigos, a todos mis... Ya, tamás está que la tierra de Chumbivilca. Soy el cuate, soy Arturito Aguirre, que estoy acompañando como regidor para la provincial, y al cual vamos a hablar de voto cruzado, que realmente va a sorprender este 4 de octubre, y marquemos con corazón por la tierra de Chumbivilcas. Estábamos escuchando atentamente el debate de Nantes, yo creo que la población quería escuchar también, y felicitaciones, Henry, yo creo que con corazón las habla por la tierra de Chumbivilcas, y así que estás hablando ahorita también por los temas de las adenas, ¿no? Nosotros como chumbivilcanos, ¿cuánto sufrimos de realmente llevar un tractor a la casa? Y a veces demora en llegar, y ganamos con la ganancia cuando nos queda el producto, buena cantidad, y si aprovechamos, porque realmente cuánto está la hora y cuánto se paga a un solo personal, entonces pensar en tractor es excelente, señor Henry.
0: Yo creo que sí, y es con la propuesta que hemos estado dando por todo sitio, fuera de todos los trabajos que se pueden hacer en una gestión, para mí y para esta intención de llegar, de querer ser, llegar a ser alcalde de la provincia de Chumbivilcas, es de alguna manera servir a los que menos han servido, servir a las personas que menos han sido servidos en la historia de los gobiernos locales. He visto, he constatado familias en las comunidades lejanas de acá de Santo Tomás, de sus 22 comunidades campesinas, que jamás han tenido una atención, un trabajo, un beneficio de su gobierno local, de su gobierno regional y de su gobierno nacional. A ellos es a los que queremos, con este tractor, llegar a ellos. Llegar y prestarles un servicio de una hora, cuatro, cinco horas, hacérselo su chacra. porque como antes dijeron, hoy hasta los jornales están por encima de los 100 soles. ¿Y a quién tiene esa economía para poder hacer agricultura con un jornal de 80, 100 soles? Ya no es rentable. Por eso las personas que no tienen dinero no lo hacen, viven a lo que pueden. Eso es nuestra intención en esta gestión. Y todo lo demás que se pueda ejecutar, obras, grandes proyectos como la cartera de Quiñota, Ayusco, Santo Tomás, Velilla, que es un proyecto que está bordeando los 800 millones de soles, que tenemos la certeza y la seguridad de que nosotros iniciamos la obra en 2027. Iniciamos la obra, así les digo, tenemos la experiencia de haber sido gestores de Colquemarca, Moyorco, la inversión más grande hasta el momento en la provincia de Chumivilcas, con una inversión que hoy está por los 328 millones en plena ejecución, un asfalto. Siempre estuvimos desde nuestro primer cargo tras este proyecto, hasta que en la última gestión logramos que se elabore el perfil, logramos que se elabore el expediente, logramos que se programe en la programación multianual, logramos que ya se esté hoy ejecutando con nuestra palabra, con nuestros accionares. Con esa experiencia yo creo que este tramo de Cusco, Quiñota, Santo Tomás, Velille va a ser realidad el próximo 27. Y el otro, que nuestras comunidades campesinas también merecen tener un asfalto. Y hemos tenido la oportunidad de lograr una experiencia de asfaltar dos comunidades de nuestro distrito y una comunidad del distrito de Quiñota: Huacoto, Paicama y Palpapalpa. Tres comunidades asfaltadas, las únicas que hay en la provincia de Chumivilcas, exclusivo un proyecto de asfalto para estas comunidades. Y la idea es nosotros replicar eso en las comunidades faltantes de nuestra provincia.
1: Perfecto, yo mismo fui paisano, corilazo, palpé de Quiñota, Colquemarca, una tierra nos vamos. Y esa carretera yo no conozco. Yo como trabajador de salud en el SAMUE, debo conocer ese tipo de carreteras. Entonces Chumivilcas ya necesita ejemplo de Velilla hasta Alca Victoria, Ayajasi, o de acá de Santo Tomás hasta Huaraco, una carretera que fácilmente yo como piloto voy a llegar, ¿no? No vamos a poder demorar porque ahorita actualmente cómo están nuestras carreteras. Para eso vamos a trabajar, Henry. Yo creo que por nuestra carretera, conozco la realidad de las carreteras acá en Chumivilcas. Yo creo que con corazón lo vas a trabajar, Henry. Los dos vamos a hacer esas carreteras.
0: Con la experiencia, con el conocimiento, sabiendo cómo se hace una ficha técnica de ese tipo de trabajo. Con la experiencia y conocimiento de haber hecho un expediente técnico para ese asfaltado a comunidades campesinas. Con la experiencia de haber estado en los levantamientos de observaciones. Permanentemente hemos estado, hasta nos metíamos al conversatorio entre la observación y el tema de la supervisión y el contratista que hacía el expediente técnico. ¿Para qué? Para que podamos impulsar. Y lo más importante, conseguir el financiamiento. 34 millones para tres comunidades campesinas que tienen un asfalto económico o asfaltado sus comunidades, me parece que es un tema de mucha importancia. Claro, será. A pesar que nuestros minutos son cortos, pero atendemos al público. Será nuestra última llamada. Adelante, ¿con quién tenemos el gusto?
2: Buenos días, señor Henry. Buenos días con toda la población Radio Oyentes. Gracias, me llamo Emeterio Choque Vargas, del Centro Poblado de los Chuyos.
0: Adelante, Emeterio.
2: No sé si podrías, mi práctica, mi palabra es articular trabajos cuando entras a la alcaldía provincial, trabajar, articular con la sociedad civil, comunidades campesinas, centros poblados, regionales, consejeros nacional, consejeros regional y nacional, para poder sacar la gestión adelante y también a las comunidades campesinas satisfacer con trabajos.
0: Correcto.
2: Y dos, vías de comunicación con todas las comunidades campesinas, todas las arterias de las comunidades campesinas. Tres, el principalmente agua, importante agua para toda la población, y eso sería importante, esta gestión sería. Muchas gracias. Esa es la pregunta.
0: Gracias, Emiterio. ¿Cómo se llama? Las carteras, por ejemplo, de para estas dos comunidades de Cualquemarca y para una comunidad de Quiñota, no lo logré solo. Hemos viajado al Cusco en tres oportunidades con los presidentes y dirigentes de Quiñota, de Cualquemarca, a Provias descentralizado. Hemos viajado junto con la comunidad de Paicama al Cusco. Mientras que la comunidad de Paicama estaba en el Cusco, en Provías descentralizado, haciendo su reclamo, nosotros con los dirigentes, con los presidentes comunales frentes de defensa, en Provías descentralizado. Paralela, como dices, coordinadamente, acción conjunta, presión social. Solo así hemos podido lograr esto. Esto no es un hecho personal, este es un hecho conjunto, articulado, como dice nuestro hermano Emiterio. Articuladamente hemos logrado el convenio marco para la provincia de Chumbivilcas. Hemos conseguido la creación de la mesa técnica y muchos proyectos se han conseguido el financiamiento articuladamente. Y el tema de estas vías de comunicación a nuestras comunidades campesinas, oiga, Ibachullo, Huaraco, Yavina, centros poblados, consejos menores, de familias que estén con una cartera de tierra desatendida, no es justo. La comunidad de Paicama son 80 familias. La comunidad de Aguacoto, 120 familias. La comunidad de Palpapalpa creo que son algo de 200 familias. Familias, o sea, en comunidades con población menor que las que hay en Yavina, menores que las que hay en Aguachullo, mucho menores que las que hay en Huaraco. Entonces, a nuestros hermanos de Huaraco, un saludito. Ayer no pude estar en vuestro debate, pero tenemos el corazón huaraqueño y los huaraqueños tienen el corazón de Somos Perú. Este 4, no se olviden, Somos Perú, corazón. Estamos casi al fondo, casi al final de la cédula provincial. Y en los distritos les pedimos voto cruzado. Ahí va a empezar el mejoramiento en la política. El mejoramiento genético en nuestros animales es con cruzar animales finos con nuestras vacas que tenemos. Y el mejoramiento en la política es cruzar los votos. No siempre el candidato provincial con el distrital van a ser de la misma calidad. Yo sé que nuestros hermanos de Belilla, Libitaca, Chamaca y Capajamarca tienen su candidato distrital. Nosotros no tenemos candidato distrital ahí. Por lo tanto, a los votos conscientes, a los votos de los agricultores de esas cuatro distritos, a los votos de los ganaderos, de los aficionados, a ellos, por la afinidad que tenemos, les pedimos el voto del corazón, corazón vivilcano. Y miren, a una particularidad, no hemos invertido en banderas. No hemos invertido en gigantografías más que un par que hay en Libitaca. Nos vamos a dar ese hecho de haber invertido así y no tenemos ni un proveedor atrás. Y hemos recorrido esta campaña que está acabando ya, nos queda la última semana, con nuestros propios recursos. Esa es la gran satisfacción. Y si perdemos, no vamos a deber a nadie. Y si ganamos, tampoco vamos, está hipotecado la municipalidad. Eso es lo bueno de esta campaña y apelamos al voto consciente, al voto inteligente, al voto de corazón, al voto de afinidad. Agricultores, ganaderos, mineros y aficionados, este 4 de octubre, ustedes tienen la oportunidad de tener un en la municipalidad provincial, uno del gremio, uno de la sociedad, uno de la actividad económica que realizamos. Tener un alcalde agricultor, tener un alcalde minero, tener un alcalde ganadero, tener un alcalde aficionado sería, creo, una oportunidad a todos esos sectores. Hemos tenido alcaldes de todos los sectores, lo han hecho bien o mal, ustedes saben. Y todos sabemos cómo lo hicieron. Pero esta vez podemos tener esta gran oportunidad, yo creo que sí. Y teníamos proyectado para hoy día nuestro cierre de campaña. Para hoy día. Teníamos los permisos todo correspondientes, pero la dirigencia provincial decidió que no iba a haber cierre de campaña. Por lo tanto, en estos días vamos a hacer los trámites. para poderlo cambiar para el 5. El 5, nuestro cierre de campaña en el monumental Plaza de Toros de Santo

0: véanlo en el Face. Henry Romero es político. Hagan esa comparación y realmente se darán cuenta de que ustedes mismos se van a dar cuenta de que cómo de político es el señor Henry. Entonces, les habla el cuate Arturo Aguirre. Para el 4 de octubre, marquemos Somos Perú, Chumbivilcas. Ahí está lo que es la historia desde la campaña que hemos empezado. No hemos pintado paredes, no hemos puesto banderas en las ventanas. Sí, hemos dado buenas propuestas para la tierra de Chumbivilcas.
1: Voto inteligente. Gracias, muy amable. Hasta la subsiguiente semana.
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2: 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Según la Organización Mundial de la Salud, mueren alrededor de 12 millones de personas al año. 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
8: Muy buen día a toda la provincia de Santo Tomás Chumbivilca. Reciben el saludo cordial, distrito de Akira, Quiñota, Colquemarca. Esta radio emisora está llegando también con total nitidez hacia el lugar de Capajmarca, toda la linda gente de Capajmarca, Chamaca, Chilloroya, Ochocarco, también la gente de Belilla, distrito de Belilla, esquina, Polpera Condes, todas las comunidades de la de año reciban el saludo cordial, un apretón de manos, un abrazo fuerte a la distancia del especialista de fitoterapia y la milenaria. 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
9: El factor principal del estreñimiento es el estrés. En algunos casos es la ingestión de poca agua. El ejercicio físico ayuda a realizar los movimientos peristálticos. Las enfermedades corporales ocasionan en jóvenes barritos, espinillas, el acné, intestino irritable, hemorroides, el cáncer de colon.
10: Hola, mi nombre es Diana Palomino Vargas, tengo 18 años, estoy aquí para contar mi testimonio. Durante 2 años estuve enferma con estreñimiento crónico, a consecuencia tuve una serie de complicaciones en mi digestión, mal sabor en la boca y pesadez, acidez de estómago, sensación de vómitos frecuentes, dolores de cabeza, mal olor corporal. La que más me incomodaba eran las intoxicaciones, afecciones cuánticas, barritos, espinillas,

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6: Esa boca amarga, saliva espesa, mal aliento. Esas terribles vinagreras, flatulencias. Muchas personas, por ejemplo, que a consecuencia del hígado enfermo, muchas veces ya no pueden comer la palta, el queso, el chancho, la grasa, la mantequilla, las menestras, todo, absolutamente todo le cae mal. Se llena usted de gases, sufres muchísimo de vinagreras, acidez estomacal, se te hincha, se te eleva demasiado el estómago, te cierras, te llenas totalmente de gases. Te vienen esas náuseas, mareos, vómitos. Padece, sufre usted muchísimo de estreñimiento. Tiene que tener mucha precaución, bastante cuidado con ese mal funcionamiento del hígado, con ese mal funcionamiento del páncreas, con esa vesícula biliar demasiado alterada e inflamada. 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Reniega usted por gusto, todo le aburre, todo le molesta. O muchas veces el blanco de sus ojos se le tornan completamente amarillos como una yema de huevo. 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Personas que se les raja, se les pela demasiado la palma de las manos. 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Tenga cuidado con esa terrible gastritis.
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2: 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Gente joven sufre con esta enfermedad. Chay un coiconaban, ima un coimanta. Gastritis, iman chay gastritis, inflamación de la mucosa del estómago. ¿Por qué gente joven? Porque para que estudie en instituto, universidad, a veces manan una picha muy guicuzca, a veces galletita gaseosa, chay coramantan, chay gastritis, hongo y apen. Campe, señora madre y familia, de repente manan una picha muy guicuzca, o de repente quizá fruta mal lavada, verdura mal lavada, chay coramantan, que estanque bacteria como helicobacter pylori viral, o de repente quizá también cancona preocupas, callaquisca, chay coramantan, chay coramantan, chay coramantan. 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Señora, la gastritis provoca cuando una persona consume alimentos que tienen grasa saturada. Bastante texte, conarronto texte, plátano texte, señora linda chalua texte. Todo exactamente, excesivamente fritura, ocasiona gastritis también. 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
12: ¿Qué es la gastritis? Es la inflamación e irritación del estómago. Preste mucha atención a las siguientes interrogantes. ¿Sufres de ardor, dolor estomacal? ¿Está adelgazando inexplicablemente? ¿Ha defecado sangre? ¿Sufre de gases estomacales? ¿Le han detectado gastritis aguda o crónica? ¿Tiene estreñimiento crónico? ¿Sufre de úlcera gástrica? ¿Todo lo que come le cae mal? ¿Sientes mal aliento, acidez y vinagrera? Tenga mucho cuidado, porque usted puede sufrir de cáncer al estómago si no te curas a tiempo de estos síntomas y enfermedades. Y tarde o temprano lo lamentará, ya que en estos tiempos es común ver jóvenes y principalmente señoritas que dejan de comer por no engordar y no se dan cuenta que están acabando con su vida. Y peor aún, las personas que prefieren trabajar, ahorrar dinero y no comer a sus horas exactas. Mastican malos alimentos y están acostumbrados a comer comidas chatarras, como las frituras, picantes, colorantes, condimentos, licor, gaseosas. Luego, cuando están totalmente enfermos, recién se preocupan de su salud estomacal. Según las estadísticas, cada año miles y miles de personas padecen de gastritis y muchos mueren a consecuencia de cáncer al estómago.
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2: Hoy les quiero compartir el siguiente caso. Se trata de la hipertensión o la tensión arterial. Es la presión de la sangre que circula por las arterias. El corazón bombea sangre hacia la aorta, por donde se distribuye hacia otras arterias. Esta elasticidad va disminuyendo con el paso de los años. Por eso es tan frecuente encontrar cifras altas de presión arterial en esas personas mayores. Si la persona tiene hipercolesterolemia, diabetes, la obesidad, antecedentes familiares de hipertensión arterial y una dieta poco saludable, es la causa de la hipertensión. El consumo exceso de sal en sus alimentos, el tabaquismo, el estrés, la falta de actividad física, su presión arterial está demasiado alta. A medida que envejece, esto va afectando cada vez más a esas personas. Esto se debe a que los vasos sanguíneos se vuelvan más rígidos con la edad. Cuando esto sucede, se eleva la hipertensión arterial, aumenta la probabilidad de padecer con dolor de cabeza, náuseas o vómitos, confusión, cambios en la visión. Usted tiene hormigueo en la cara, incluso sangrado nasal. es anuncio de presión alta. Si no se controla, propenso a un accidente cerebrovascular, un ataque cardíaco. Muerte silenciosa prematura en esa persona. En estos momentos te invito a escuchar a los profesionales nutricionistas en salud. Atentos a esta información.
16: La hipertensión arterial o presión arterial alta es una enfermedad, la sangre que está circulando dentro de las arterias está circulando a una presión tan alta que causa daño. En el cerebro, por ejemplo, lo que acabo de decir, se revienta la arteria, se derrama la sangre en el cerebro, hemorragia cerebral. En los ojos, se revientan las pequeñas arterias, ceguera. En tu corazón, hace tanta fuerza el corazón para funcionar que puede provocar un infarto cardíaco. En los riñones, esa presión tan alta con la que circula la sangre dentro de los riñones hace que la función de los riñones se estropee y la persona termina en una diálisis. Esa es la presión arterial.
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0: 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Le digo muchísimas gracias, que Dios lo bendiga en cada uno de nuestros hogares, que tengan un bonito día y conmigo será hasta cualquier momento. Ustedes sigan la sintonía de esta radioemisora y adelante Estudio Central.
5: Hola amigos de Chumbicas y alrededor.

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0: Buenos días, hermanos y hermanas de nuestra hermosa tierra.
1: Los Gorilazos, ¿qué tal? Bajo el amparo de los majestuosos apus de nuestra hermosa tierra de los Gorilazos Chumbivilcas, quisiera extender mi saludo, hermanos, hermanas. Un saludo fraterno en esta hermosa mañana del día domingo. ¿No? Nuestros hermanos se encuentran en cada una de vuestras comunidades campesinas. Reciban el saludo cordial a nombre de vuestro amigo Florentino Amaní Suárez, el viento Gorilazo, y que el día de hoy, con el permiso de cada uno de ustedes, vamos a desarrollar el programa radial del partido político Frente de la Esperanza, con el símbolo la escoba. Frente de la Esperanza. Esperanza de agua, esperanza de desarrollo, cambio, transformación para nuestra provincia. Hermanos Gorilazos, es un honor saludarles a cada uno de ustedes en esta hermosa mañana. Muy buenos días, hermanos de Libitaca, ¿cómo se encuentran en este extenso distrito de Libitaca, Atuncarena, Payuco y Guayaquechacuna? Muy buenos días, hermanos del distrito de Chamaca, con su apuchelco majestuoso, testigo mudo de muchas tragedias. Muy buenos días, hermanos de Capajmarca. Saludos cordiales para cada uno de ustedes a través de este importante medio de comunicación, Gorilazo la Radio. ¿Qué tal, amigos del distrito de Colquimarca, Alincho y Meina, Guayaquechaycuna, Panachaycuna? Señoras, caballeros, jóvenes, todos ustedes, un abrazo del partido político Frente de la Esperanza. Un cordial saludo para nuestros grandes amigos del distrito de Quiñota. ¿Cómo estarán, hermanos? ¿Cómo se encuentran? Guayaquecuna, Panaycuna, Alincho y Minan, Tarikunquis, hermanitos lindos. Panguna, Pajatunga, Payukuya, Tukuyson, Coimanta, Kunan, que último programa en Escatar, Guarimushanchis, que partido político Frente de la Esperanza en Escamanta. Con la oncha y menacho ujruna guaño y pataña tarikushan, en aspareque recomendación ta chiachiwancho sutilanta, ¿no? Anchinatan kankunata kunan palapayarimos aikichis kunikai programanchis pasun con manta pacho aikachakuna. ¿Qué tal, amigos de nuestro distrito de Yusco? Que ayer estábamos en el distrito de Yusco. Fuerte saludo, hermanos, a todos ustedes, tierra de Juan de la Cruz Iguana, que medía 2 metros y 10 centímetros, el gigante de Chumbivilcas. ¿Qué tal, hermanos de Santo Tomás? ¿Cómo se encuentran, hermanitos de Santo Tomás? Allianchá, Valej, Lacho, Cusillacho, Mina, Guayacachacón, Taricapuanques, todas las comunidades campesinas de la zona sur y también todo lo que es la parte de Pulpera, Combes, se encuentran de igual manera en sintonía y a través del plataforma de Facebook y también igual manera por el plataforma de TikTok que estamos transmitiendo y también enlazados con radio Choque Chamaca y también las demás emisoras de toda la provincia de Chumbivilcas. Un cordial saludo, hermanos. Nuestro distrito de Belille, ¿qué tal? Y vino Guayaquecuna, Belille Pitaricunquis, Caipiano Capas, Guayaquechaycuna, Tacanacuipi de ideas, de propuestas, Taricuspa, Alintan, Cachanchis, Guayaquecuna. No hay ninguna diferencia. Y hay para partir decirles de que hoy día de hoy vengo de repente a aclarar las grandes verdades, las grandes anomalías que suscitan dentro de esta carrera o contienda política en estos últimos semanas, pues, hermanos, ¿no? Pasa de todo. Ocurre muchas cosas, hermanos, de lo cual es testigo nuestro divino Hacedor y nos iguala, pues, no podemos ocultar a nuestro Dios. Tenemos esperanzas de que nuestros hermanos están analizando estos días y tenemos una fuerte aceptación popular. No estoy mintiendo, es una verdad, porque vuestro amigo Florentino Amaní el Viento no maneja lo que son las encuestas, las falsas encuestas, sino humildemente vamos midiendo, pues, hasta dónde van corriendo, hasta dónde resisten los amigos de las candidaturas que toda la vida siempre han estado parte. Entonces, rematamos en este día. Vamos a rematar, ¿no? Vamos a aclarar, vamos a dar a conocer las grandes verdades. Pero las verdades nada más, no inventando, ni menospreciando, desvalorando, criticando nada, ninguna persona, nuestros conciudadanos, hermanos, ¿no? Ya llegamos a casi 300 hermanos conectados en las diferentes redes sociales, en TikTok, en Facebook, en las radios, en todo eso. ¿Qué tal, amigos? Quiero el día de hoy un poquito aclarar, antes que vengan nuestros hermanos, la parte de la plana de la regiduría. Hermanos, con profunda tristeza veo muchos programas radiales, han estado direccionando, ¿no? Clarito se nota, ¿no? Cada uno de ellos han tenido sus candidatos favoritos. Y no es así, hermanos. ¿Cómo es posible que van a llamar a un debate a solamente a dos candidatos, ¿no? En uno de los programas radiales en la mañana. Yo, ¿cuántas veces he hecho correr a Henry Romero en los debates, en los distritos? Le he hecho correr como un gallo, hermanos. Y estoy totalmente a la altura de poder debatir con Henry Romero, con el compañero Víctor Laime, con Mario Ancalla, con cualquiera. Ya saben de que yo puedo hacer correr y ya no me van a citar a esta entrevista, porque estamos preparados. Tenemos solvencia moral y también solvencia económica, sí tenemos, no hay que ser... La bendición de Dios no puede ocultar yo, hermanos. Está bien, puede tener más dinero, pero sin embargo, no es así. ¿Por qué, pues, ese direccionamiento, ¿no? Diciendo aún todavía los dos candidatos que están en la punta como la espuma. Y no es así. No es así, hermanos. Los dos candidatos ya tienen, en otras palabras, palta. Tienen carga, tienen peso, tienen oscuridades, tienen muchas cosas que rendir al pueblo. Y al escuchar, los hermanos han dicho de que seguramente estos dos candidatos han subido como la... están favoritos. No es así, hermano. No es así, hermanos lindos. Así no se trabaja por el desarrollo de Chumbivilcas. Y se creyeron los ganadores. Pero yo, levantando mi sombrero, pidiendo las disculpas a nuestro divino Hacedor, digo, Viento Corilazo es el más popular, el más preparado. Y yo tengo estudios sobre gerencia pública municipal. Yo he estudiado diferentes carreras, uno de ellos, derecho, educación, especialidad de ciencias sociales. He asistido a diferentes congresos internacionales sobre temas políticos. Manejamos como la palma de nuestra mano. Nos hemos formado desde niño para servir al pueblo de todo corazón. Es así. En otra emisora igual también, programas radiales que también, para rematar, solamente dan preferencia a otros. Así no se trabaja, hermanos. Si queremos trabajar por el desarrollo de Chumbivilcas, hay que estar imparcialmente. Sobre los cierres de campaña, están haciendo en cada debate de cada distrito, cargando nuestros hermanos como si fueran ovejas, ganado. ¿Qué se han creído, pues, hermanos? No se trabaja así sobre la inteligencia del pueblo. Hay monstruos grandes que pisan fuerte y monstruos medianos que también pisan fuerte, sobre todo la inocencia de la gente. Hermanos chumbilcanos, entonces, eso es una aclaración que quiero dar a conocer. Ya está con nosotros nuestro compañero Zenón Molina Chauca como primer regidor, una persona humana con un corazón noble de servicio para nuestro pueblo, a quien vamos a ceder los micrófonos para su saludo correspondiente. Adelante, compañero Zenón, su saludo para nuestros hermanos oyentes y que mejor para tu hermosa y fecunda comunidad de Fulpuri, que nos abriga, que nos da esa oportunidad de estar en pueblo. Es reconocible, hermanos. Adelante, compañero Zenón.
2: Bueno, compañero Florentino, muy buenos días. De igual manera, maikunapichos, maikamachos que radio Chiarishan, compañeros kunapaj, la pan comunidad kunapu y arikamashan, su akinkuna, wakinkunacha, por redes sociales. 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Posibilidades también para llegar rápido, mano, aquí con la genacho de camioneta, si can, no tenemos nada, entonces, no canches, y menelta, pues, o así que es Michia Munches, planteando las propuestas de corazón de lo que podemos hacer, de lo que las necesidades que tiene nuestra provincia de Chumbilcas. Cheita piensaspa, y cancona, pues, cheita piensa espaiquis, entiende espaiquis, analiza espaiquis, que botón chista, checacta, chaninchasunchis. Manajenaca, yo y Ariwanquis, compañeros, toda la vida ajnallapunicanca. Nunca va a haber el cambio, porque nosotros no gastamos cantidad de dinero, manajasa colcata gastanchichu, manane pi empresaampas casaras cachucanchis, ni proveedoruampas. Entonces tenemos todo ese moral de autoridad para gobernar transparentemente y para todos. Sin excepción, guayna kunapa, joven kunapa, mamita kunapa, para todos. Ni más que caso que canancho discriminado, mana canga, partido pichamuranking, mana canga que campaña por ranking, mana bandera tocar ranking, no hay acá. Entonces, cheme diferencia de todos los partidos y diferente de todos los candidatos, somos diferente propuesta, somos diferente alternativa, compañero Florentino.
1: Efectivamente, compañero Zenón. Ahora, estas opiniones mediante TikTok que estamos viendo, efectivamente, ¿no? La hemos marcado la diferencia, mucha diferencia. Hemos dado, en otras palabras, cátedra sobre cómo se puede hacer una campaña austera, campaña al nivel de nuestros hermanos del campo que vivimos con escasos soles en nuestra vida. Eso es justamente que están reflexionando, compañeros Zenón. No hemos gastado y hemos dado nuestras propuestas en diferentes sitios y ya hay un respaldo fuerte en 3 semanas de campaña. No ni siquiera hemos llegado a campaña, sino a los debates. Y al estar una campaña de 1 año, 2 años, ¿cómo estaríamos? Estaríamos no inigualable, quizás, compañero Zenón, ¿no?
2: Sí, acá nuestro compañero por las redes, Marco Suiza, para mí que soy abigeo, y aquí hay dicho para todos, para todos, pero ya no será como abigeo, sino ya pues con un trabajo ya diferente, con un trabajo ya que uno se puede hacer. Tenemos bastante trabajo que vamos a proporcionar, ¿no? De proyectos, va a haber para guardianías, para maestros, obreros, no solo, y también pues para los pequeños microempresarios, vamos a promover también pues a ellos que tengan su propio trabajo, ¿no? Su propio negocio, artesanías, y matajmana cancho, ¿no? Ruana, pucachan, todo. Entonces, guayacanes, marcos, ya pues las otras en panca, ahí tenemos la artesanía, para hacer los centillos, hay muchas cosas. Y eso, claro, se puede exportar hasta otros países.
1: Sí, pues la voluntad política es lo que falta, compañero Zenón, la voluntad política, la decisión firme. Cuando un alcalde no tiene condicionado de los proveedores deudas, ¿De quién va a tener miedo? Pues no, eso varias veces. Pero aquel compañero que tiene deuda ya, de repente ya sabe cómo trabajar, entonces ellos iban a gobernar pues con miedo, con poco, ya no libre, pues, ¿qué van a poder gobernar libre ellos? No, imposible, hermanos Juarilazos.
2: Por eso ahorita, compañero Florentino, hay una desesperación de los otros partidos. Yacap, Juanita Pinza Chanco, ¿no?
1: Sí.
2: Como anteriores campañas, si quiere con Ancelia, pues, como ese, manejan a Guañora Capuz así, ¿no? Entonces, ¿por qué hay esas cosas? Porque, pues, en tremendas campañas que hacen, movilizaciones, hay cada trojo, petróleo bastanco, la alimentación, las banderolas, hay mucho, ¿no? Ruanco, incluso, ¿no? La apertura de locales. Llantana con otro banco, toronacana con otro banco. ¿Y cuánto invierten en eso? Se cree que ya en cacho mano, si está cree que pips ya en la panguca. Si no, en algún momento cuando va a ser autoridad, le van a decir, pues, nunca que apoyará y que nunca que ya no para y que yo le he aportado, nunca que bandera tan japeane. Tienes que devolver, entonces no tienes esa libertad para poderlo gobernarlo, pues, ¿no?
1: Claro.
2: Pero cuando no tenemos eso, entonces no tenemos una desesperación, ese miedo, sino lo único que esperamos es la voluntad, la conciencia de nuestro pueblo para que ellos emitan ese voto consciente.
1: Sí, compañero Zenón. Por otro lado, yo públicamente a través de Radio Juarilazo me solidarizo sobre la desesperación de mis hermanitos candidatos. Como humano también me solidarizo, de repente tienen razón de desesperarse, porque están condicionados, pues, ¿no? Otros tienen mucho dinero, otros tienen mucha deuda, o sea, aquí hay dos polos. Unos candidatos tienen mucho dinero, ya también exageradamente dinero, que da susto, hermanos. Facilito pueden hacer muchas cosas, han comprado, han hecho corridas en otros lugares. ¿Qué cosa tienen eso, pues, no? Un candidato no puede hacer corrida en una determinada comunidad. Eso es, pues, muy malo. O sea, ¿cuál es su intención? Entrar a la municipalidad y hacer su chacra en ahí seguramente. Y otros, mucha deuda, es lógica, compañero Zenón, por lógica, por así cualquier hermano se da cuenta que van a devolver la plata. Cuando están devolviendo la plata, rápido se van los años y no aparece ni una sola obra, sobre todo en tema del agua. Nosotros, compañeros Zenón, ya hemos inaugurado pues una obra juntamente con el candidato digital de Colquemarca, una obra de bombeo de agua.
2: Claro,
1: eso.
2: Pero además en las
1: ¿Y
2: obras...
1: hasta cuándo, compañeros Zenón, no van a entender nuestros hermanos? No van a creer. O sea, no canisay que es ñan, no caico, brata, que compañeronches, Paulino Cabrera y ayer paipas, familiante, demostración, trabajonches, allí en que y manar alcalde, que es para, checa, cancunata, hermanitos lindos, entendió y su aykaikuna, uno pone básico, y que compañeros en un caso.
2: Claro, es básico, pero también pues, y obra taña, ejecutan, gronche, pues, hacen pues la sobrevaloración. Con 10, pero che, obrata.
1: Mira, Zenón, mira, en esa obra de gran envergadura, con la implementación de paneles solares fotovoltaicos, va como un techo grande, ¿está? Entonces, y también ahí está irrigación ya arriba, y también granja de cuyes, con todo eso ha ascendido a 80 a 85 mil soles. Mira. Imagínense, el municipio que hubiera hecho esa obra habría declarado pues unos 3, 4 o 5 millones. O sea, ¿cuántos millones irían al bolsillo del alcalde? Serían unos 3 millones. El resto ya así declararían. O sea, con un presupuesto de 10 millones estaríamos convirtiendo verde a todo el distrito de Santo Tomás, y con un presupuesto de 30 millones estaríamos coberturando todo verde a todo Chumbivil, que es con ese proyecto de ese avance científico tecnológico que está apareciendo. Tenemos ríos, riachuelos. Chumbivil tiene tres cuencas hidrográficas: río Santo Tomás, río Belilla, río de Libitaca. Tiene riachuelos, tiene lagunillas, desde donde podemos sacar y convertir, ¿no? Así es, compañero Zenón. Y cuando vamos a convertir irrigaciones, ¿cómo es que vamos a capitalizar a la comunidad campesina? Los terrenos suben precio, No, ya les he contado la otra vez, en Curabata, aquí bajando de esquina, quería comprarme una hectárea de terreno y me han pedido 480.000, o sea, casi medio millón. Tanto ha subido el precio cuando un terreno es con irrigación y con ganado ya ha mejorado. Sube, hermanos. Todo eso es lo que queremos hacer nosotros de manera humilde. Nunca, compañeros, de nuestra familia ha sido gobernante. Nunca de mí también igual, de nuestros compañeros de la plancha que están en regiduría. Solamente ahora están girando, pues, ¿no? Para alcaldías, para todo eso, una pequeña casta política, dan vuelta por ahí nomás. Y nosotros, de repente, sin darnos cuenta, elegimos, ¿sí o no? Elegimos a ellos nomás, entonces no va a haber cambio nunca, pues, compañeros, ¿no?
2: Claro, ese es el problema, pero pues, lo que nosotros vemos, Kawashansri, periodo gobernas chena campaña, que chena campaña le jamuishan, chema da ten jinata paemaña, toca con nada, paemaña, toca con nada, zapancam, toca chinchis, y lo mismo, y nunca ha cambiado nuestra provincia de Chumbivilcas, ¿no? Nunca se ha mejorado nada en ningún aspecto. Entonces, ajnali kashansi, entonces lo mismo con ajnali tajanka, arip con la paimam toco, o
1: Aquí,
2: no,
1: mira, por ejemplo, como es,
2: paimap,
1: ¿no? Javi Charcabana dice, ¿no?
2: ashkakashan, entonces lo mismo van a ser
1: ¿Qué
2: las
1: es eso?
2: cosas, pues.
1: Nos
2: En
1: están
2: vez
1: comentando, tanto hablan del tal loco, el tío no está preparado para ser alcalde provincial, quizá de su distrito, nos dice, ¿no? Entonces, a ver, el número de la radio nos llamaría el compañero, Manuel. A ver, vamos a contestar un ratito. Aló, aló, compañero Zenón. Zenón, digo, Manuelito, ¿qué tal? Sí, llama al número de la radio, por favorcito, para enlazarte. Ajá, ahorita lo va a decir ya. Ya. Ahorita te va a contestar, un rato te va a contestar. Ya, listo. De un ratito.
2: Ya, entonces, no es que Uyari Sánchez, que llapan compañeros con una manta de otros sitios, para que una penínco ajnata ponía. Porque mana, cambio, cancho. ¿Por qué? Porque, si situación, con mucho mercantilismo del na, político, ¿no?
1: Claro.
2: Entonces, por esa situación no hay, pues, ese cambio. Y ya igual, ¿en qué chispas? Mana hay casos que cambio, cancho. Porque no hay. Uno que puede gobernar con autoridad. Managan, siempre estás ahí al condicionado, entonces definitivamente vas a ceder. Pero managan, chichipis, panapusungi como ayer. ¿No? Entonces, cosas que suceden, pero no solo
1: Aquí nos
2: en
1: está
2: otros países,
1: comentando,
2: ¿no?
1: señor candidato, ¿qué propuestas tienes para la problemática de agua y del saneamiento en Santo Tomás? Hermanas, mira, justamente nos han dado una pista. Mira, compañeros, ya que nosotros hemos desafiado el manejo hídrico en Chumivilcas con hechos, ya se ha demostrado, ¿no? Desde el río Santo Tomás con bombeo. Vamos a bombear el agua desde el río Santo Tomás. Y nos vamos a tener que adquirir un terreno en el sector de Calzada para más o menos una hectárea, suficiente sería, para implementar, mira, implementaremos ahí el reservorio y en su seguida, hacia un poquito atrás, se tiene que construir una planta de potabilización de agua. Esa planta potabilizadora de agua está con un costo de más o menos 8 a 10 millones. Y vamos a invertir, compañeros, en una planta
2: Claro.
1: potabilizadora de agua. Cuando el agua viene, ya de repente quizá contaminado con lo que son los minerales desde arriba, esa planta potabilizadora es lo que va a tener que sanear, ¿no?
2: Claro, exactamente. Yo también entiendo sobre ese tema. Yo también es mi rama. Yo he trabajado también con ese tratamiento de aguas. Qué facilidad que hacen, compañeros. Tampoco más fácil. Y me tan saneamiento. Uno ruan que tienes. Es voluntad y decisión de una autoridad. Can deciden que Santo Tomás Mayamanta, uno te recuramos un socorro como son, sin esca esquina. Encima sube, che patapita ojo reservorio canja, che mandata ojo parte empeta, che tratamiento lo hago. Che tratamiento lo hago, che uno toma na pa lo hacemos. Pero che ruana pa imenata, manda chava que un cacho, fácil es eso. Y con la comunidad hay que conversar y para la comunidad hay que hacer una obra que a ellos se les beneficie, pues, ¿no? Entonces, mana chilla pichuacha, debajo de nada, de chicuña más arribito, hay cantidad de agua.
1: Claro.
2: Gina, mayo más hay cocinchivo, ¿no?
1: Anchi mantenedor como son
2: chicos. Entonces, normal se saca toda esa agua. Ahora ya no es necesario estar escarbando zanja.
1: No, nada. Tubo, no más.
2: Ni siquiera hasta, no es necesario ni siquiera hacer con cemento.
1: No.
2: Ahora
1: no,
2: la tecnología es avanzado y se puede hacer con gruesas geomembranas, un pozo con un tractorcito haces escarbar, un pozo grande de ahí lo bombeas
1: encima.
2: Ya está todo hecho y con menos, con poco presupuesto. Y eso es fácil. Es poca inversión.
1: 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Normal, el agua está saliendo en ahí 5 litros por segundo.
2: Claro, ahora es por ya, colgantes, ya, ahora es, ya no es tubos de PVC, entonces, aquí con capas, pichincos, y más aquí ronco, escachaps, no, ahora son tubos con polietileno, eso tiene una resistencia fuerte, en Chipatanta en el carro pasamos chips.
1: Saludos, viento, goilazo para ello desde Arequipa. Saludos a este Javi Charcabán. Mira, efectivamente, esta tecnología que se ha aplicado en Esmeralda es la primera en Chumbivilcas. Y hay uno en una de las provincias de la región de Cusco, uno, como serían dos. Es la, casi la última tecnología que se ha esto. Ahora, che, maquinaria como succionadora de agua es pues tipo lapicero grande, un tubo nomás. Con más presupuesto se compra, con más capacidad y se puede bombear hasta 2 kilómetros de altura, más todavía incluso, y que llegue más agua. Y con presupuesto de la municipalidad se puede hacer muchas cosas. No sé, hermanos, ¿no sabes qué ha pasado con las autoridades? Toda la vida han hablado agua, agua, cuando estaba jovencito, pero hasta ahora no se ha hecho ningún trabajo en tema del agua. Para saber eso, para demostrar eso, en los compañeros de Colquemarca han hecho esa obra y nosotros como parte del partido hemos también empezado a hablar, coordinar y tenemos unos equipos profesionales desde Lima que nos han también asesorado. No hemos hecho experimento así a la deriva. Está científicamente comprobado con perfil de proyecto, todo así, listo. Cheita, repetido, son chistequi, compañero Sedón, en diferentes partes. Chica colgillaban. 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Pero si nosotros ya hemos podido ese proyecto de sobre el agua, a base del agua, esta educación, salud, agropecuario, la desnutrición hay que desterrar, es a base del agua. Entonces, eso es, pues, compañeros, ¿no?, lo que tenemos que pensar seriamente.
2: Sí, exactamente. Todo es a base del agua, ¿no? Para eso, pues, nosotros, desde el campo agropecuario, es lo que tenemos que ver a la gente campesina, a la gente del campo, organizarlo en pequeñas empresas, en cooperativas, porque si junta con lo que es el PRO compite, si junta hay apoyos, ¿no? Donde ellos pues, tienen que estar formados y esas organizaciones tienen que estar asesoradas legalmente y técnicamente. Legalmente, para que documenten con alguien, chanchasca, canamba, si pataman jarique, un apoyo técnico, y me natan guacato y bancaco, y me forma manta, alimento te preparan caco, y después una vez que tenga la carne, la leche, esta chucheta, para que no consumen sonches, manarique, entonces tenemos que ir a otros derivados, ¿no? Que digamos, yogures, puede ser quesos, o charque, no sé, de repente formar pues un centro de acopio, tienes por otro lado si tú conamos exportándose con otro costo, mana que ya está lanchis pichurín. Entonces eso es, tiene que ver pues en la parte agropecuaria y cómo apoyar a nuestros campesinos desde el agua, ¿no? Uno manta pache, mano uno que está ya en cata tractor manta y manchísimo,
1: claro,
2: ya en cata derivado manta para lanchis, ya en cata comercial se hace un manta y manchísimo.
1: Mira, compañeros, ¿no? Efectivamente, nosotros el partido político Frente a la Esperanza ha atacado de la parte más débil, de la parte más de la llaga del el tumor, en otras palabras hemos hecho reventar. ¿Cómo? Porque gracias al compañero de candidato por cualquier marca, nuestro amigo ingeniero Paulino, se ha hecho esta demostración con tema del agua, y ahora entendemos, comprendemos, comprendemos, amigos, cómo se puede trabajar este tema. O sea, el agua es la base, totalmente, el punto neurálgico. Y los que se creen preparados, los hermanos candidatos, han estado debatiendo cositas por el estilo. Por eso, hace un rato ya le he dicho, al compañero Henry yo le he hecho correr en diferentes debates, a todos en sí, porque hemos atacado desde el punto más débil del subdesarrollo que está pasando Chumivilca después, ¿no? El agua, pues, hermanos. Somos, nos atrevemos a declararnos candidato del agua. Entonces, hermanos, hay una cosa seria que pensar en esta vez. ¿Por qué no vamos a reivindicarnos en tener que elegir a una persona que haya demostrado estas experiencias? Nadie nos va a controlar, y si aparece ganador de repente la escoba, ¿qué harían? ¿Acaso van a decir que ya te he pagado para que votes por mí? Ha ganado, pues. Entonces, a ver, probamos, ¿no? ¿Qué tal trabaja el amigo Viento en tema del agua? Y lo vamos a hacer, ¿eh? Y lo vamos a cumplir, porque ya hemos hecho obra juntamente con el ingeniero Paulino. En Colquemarca está reventando también, como espuma sube, nuestro compañero con Paulino, con Partido Frente de la Esperanza. Cheime, además que equipo, che, productos con tapas, mejorazones, seguridad alimentaria, biohuertos, todo, pues, ¿no? Lo que es crianza de ganado mejorado, los animales menores, los fitotoldos, todo, pues, a base del agua. Entonces, con un solo punto, todo se mueve. Exactamente.
2: Mayormente, ¿por qué suceden estas cosas? Analizando nuestra sociedad, y más tenta que cómo sucede, porque necesariamente o familia o empleo tamuna o trabajo ya tamuna o hacemos solventaita, y si era el no cansa causantes o avance será el familia será el craico maybe trabaja pa conches le anca pa conches. Entonces, por esa situación, a veces que cómo sucede, y más y ya si ya pues trabajo ya estuvieron como les municipio o partido que van pepes por inco. ¿Por qué? Porque necesitamos un trabajito. Por eso que nosotros lo que estamos pensando es promover ese empleo para todos. Amarique campaña Ruajallapacho, mana Baitunallapacho, sino para todos.
1: Exacto.
2: De dos formas.
1: Es lo que estás hablando de empleo. Mira, justo, mira, hay un comentario. Por hoy, los candidatos que llegan al poder desconocen a la juventud, solo a sus allegados dan oportunidad. Esa es la verdad.
2: Eso es la verdad.
1: ¿No? ¿Cómo podemos nosotros?
2: Por eso nosotros lo que estamos planteando es crear un trabajo para todos, un programa a trabajar para todos, para los jóvenes, para las señoras, para las mamitas, para que ellos trabajen.
1: Claro.
2: Que digamos, hay unos programas que se puede hacer, programa a trabajar veredas, programa a trabajar caminos. Entonces, sí, todo eso podemos nosotros darlo empleo.
3: Es nuestro compañero que...
2: Entonces, ¿qué más podemos hacerlo? Lo que podemos hacerlo es a las pequeñas, medianas empresas, fortalecerlo para que ellos mejoren su servicio. Claro. Su servicio, ¿no? Su servicio.
1: Aló.
2: Tenemos una llamada,
1: ¿no? Sí, una llamada. Compañero Manuel, ¿no?
4: Aló, profe Florentino, buenos días.
1: Buenos días, compañero. ¿Qué tal, papá? Un saludo para ti. Adelante,
4: estoy compañero. Estoy llamando de acá, Vista Alegre, arriba, Tantacara, profe.
1: Adelante, papá lindo, con su nombre, hermanito.
4: Mi nombre es Ismael Guamaní.
1: Bacán, hermanito. Tus opiniones, hermano, aquí estamos en el programa radial del Partido Frente y la Esperanza, compañero. Adelante.
4: 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Eso no le gusta a nosotros, gente del campo, a quien que me en el DAP y a Chanchis, a Jack Mana, Chico, me gustaba enseñar, profe Florentino. Entonces, campa propuesta que digas, a su ambas, profe, no caigo para el camiquico, mana maneja política, pues sí, para el angucho. 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
2: claro justamente compañero en escaman no caes cuando hablar de charanches para hablar en escacharan el empleo segundo empleo es o sea, segundo trabajo es darle él mismo su propio empleo. che pequeñas microempresas, ¿no? Cuajen cachanco, albañiles, cachanco, mijuna, bendicocuno, cuajen cachanco, artesano, cono, paiconatan, y anapana cachan, técnicamente, más allinta, trabajan en copa. 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Entonces, che, con una cabana cachan. Cache, manta, callechanta, crear esos sellos, esas capacitaciones, ¿no? Esas capacitaciones, ¿para qué? Para que esas, mediante esas capacitaciones, capacita con como lo que es en mecánica, lo que puede ser en operadores, albañiles, soldaduras, ya pan, cheikunap, entonces cheikunap, joven niñiscuna, ocupado, cancoman, cheipe, paikuna, con su propio trabajo. Entonces, ashkata zapanka, wata, promoción, lo que se llama, imamchi, joven niñiscuna, rinco, aquí minama, jatarinco, aquí chaguacinco, cuacuchanco, ¿no? Entonces, che joven kunapin, pinzananches, semana, si ya ves pinzananches, pinzananches, en las mamitas, que son madres solteras abandonados, niños huérfanos, abuelitos abandonados, huaquén 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jupi por lo menos atiende ese canango pa.
1: Adelante, compañero Manuel, tu saludo a nuestra hermosa tierra Chumibilcas como parte de la plancha de regiduría, hermano Manuel. Tu saludo.
5: Bueno, profesor Florentino, bueno, saludar a todos a los 22 barrios, a los 79 comunidades campesinas. Y por qué no saludar también a las instituciones gubernamentales o no gubernamentales. Un saludo fraternal de su amigo Manuel Characahuana Yamoca, por motivos de responsabilidad como padre, me encuentro alejado por la provincia de Chumbivilcas, por qué no decir de la comunidad Mosco Cochani, como comunero calificado. Guayacachay Florentino, saludo fraternal para todas partes, zona sur, distrito Santo Tomás, que tanto olvidado se encuentra. Ese es el distrito más entinado de la provincia de Chumbivilcas. Profesor Florentino.
1: Exactamente, compañero Sonón. Si no, digo, Manuelito, causa con quiera, Jaxay, tu saludo y tu, mincarico y guayaganesconata. Efectivamente, tú eres un dirigente de décadas, años, tienes experiencia en la parte del sector agropecuario, guayaganesconata, mincarico, porque caenempan, nevancorico, que son azul, nescamanta, mana, regidorta, apanquicho, y martínez, nectinche, aclarane, checa, campas, conan, de tu propia boca, algo que va a que desconata con Ángel, último día de nuestro programa tenemos aquí en radio, y a escucharte tu voz, la parte zona sur de Santo Tomás.
5: Bueno, voy a escuchar con Santo Tomás, y hasta que yo haré más icona, no capaz de irme a pedir a nuestro idioma oficial quechua, era una siminches, misquis y minches en Escanchispe. Entonces, voy a escuchar con no capaz de repente que esta vez estoy yendo y en la colita de la regidoría, tal vez estoy yendo. Pero saludar a toda la provincia de Chumbivilcas y rogarles también, elijan bien, hay que elegirlo bien, man. Alienta muchas unches, alienta a Jliasun Oyajaycona, manapacari mincha, renegashanapaj, yaquicushanapaj, Oyajaycona, distrito Santo Tomás, provincia de Chumbivilcas, Oyajaycona. 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Alajanan, profesor Florentino, entonces, y me imana para Rari Kangman, porque como le digo, motivos, razones que yo tengo ahorita para estar por acá, porque es, a veces el padre tiene que cumplir con el deber de educar a nuestros hijos, con la alimentación, así como la ley dice, con la educación, con la salud y eso, profesor, por esa misma razón estoy por acá, profesor Florentino.
1: Exactamente. Propia expresión, nuestros hermanos de la zona sur te conocen, por ejemplo, en Yavina, en Cuatro Esquinas, en Alhuachuyo, todas las comunidades. Tú has ocupado importantes dirigencias en estos lugares, entonces están empezando a pensar, repensar nuevamente para poder darnos la oportunidad en Yamananches, sí, Paikuna, Guayatanchiscuna, que Botuncoan, que 4 de octubre, porque no hay distinta manera que hay pronata, que hay campaña, trabajantes a lo pobre, en otras palabras, compañero este Manuel.
5: Ajá, así es, soy Florentino, entonces, yo a los 17, son durante tiempo, 17 años he servido prácticamente en la dirigencial. Primeramente empecé en la Liga Agraria, así sucesivamente, presidente de mi barrio, barrio Miraflores. ¿Por qué no saludar barrio Miraflores? ¿Por qué no saludar también a mi comunidad mismo, Mosco Cochánico? También serví también como presidente comunal, como vicepresidente de los 22 barrios. Conozco Cerequita, Oaxaca y Florentino, son 17 años, dirigencia tras dirigencia he estado. Conozco la necesidad del pueblo de Santo Tomás, Oaxaca y Florentino.
1: Muchas gracias. Compañero, a veces la hora había sido bien antes, estaba, no se ha podido contactar de repente mediante el número de la radio, pero sin embargo, ya hoy día suficiente que te han escuchado tus palabras, nuestros hermanos estarán poniendo bien a su conocimiento para poder decidir este 4 de octubre, compañero. Manuel, tus palabras de repente casi de despedida y tu saludo fundamentalmente a tu es la parte de la zona sur de Santo Tomás.
5: Ya, José Florentino, de repente que chicachele un tiempo que chicas hay que manta, gracias tanto también a la radio Corilazo, que diariamente que nos prácticamente esperamos como pan calientito, agradecerles, y a diario nos educa, a diario nos hace escuchar la noticia, problemas que pasan en Santo Tomás. Nosotros, a pesar que nosotros nos encontramos lejos de Santo Tomás, pero nosotros estamos al día con las noticias, con los programas que pasan a diario. Entonces, José Florentino, me despido con esa palabra a todo Huercachaycuna, Panachaycuna, Santo Tomás, Lactapi, Arimajona, Panconapa, Macayucuycachón. Gracias, José
2: Florentino. Marquemos la escobita.
1: Y compañero Manuel.
5: Marquemos la escobita, profesor Florentino, y a todos.
1: Tus familiares. Tus amigos, tus grandes hermanos de parte de la zona sur y todo.

0: Allá,
1: compañeros, están en una
0: disculpa por eso. Toda provincia hecho en vivigas, vaya, chaygona. A ver, como les digo, ya, mande repetir esa. Ahí les da, ya, mujuchete, ya, chasun, vaya, chaygona. Entonces, con Anvespe, no cae, no carichane como regidor, tal vez en la colita, pero, ya, pe, valiviches, a ver, elegimos. Al escobito, para que para todo normal que se encuentra dentro de la municipalidad.
2: Exacto. Mando, gracias por tus expresiones. Nuestros hermanos, al escuchar tu voz, decisiones, seguramente, porque tú eres una persona sencilla, humilde, trabajadora, has demostrado con obras, con hechos y no palabras, pues, ¿no? Y el Partido Político Frente Esperanza esta vez está demostrando con hechos y no palabras ya. Muchas gracias, compañero. Manuelito, muchas gracias.
0: Ya voy a empezar el prometido. Un saludo para todos, su familia más, un saludo fraternal. Ese profesor Florentino. Gracias.
2: Muchas gracias,
1: Guachachesno. Exactamente, compañero Florentino. Ajnaya, Tukuipi, Manaki Lactanchispe, trabajo, Manaki Lactanchispe, empleo, Manaki Lactanchispe, apoyo, Cartenga, Tukuhla, Javaconata, Jatarinchis, Tukuipi, Yankapacamunch, Trabajo, Japacamunchis. Bueno, no pensando esas cosas, pues nosotros estamos planteando esas soluciones en nuestra propia tierra, tanto para los jóvenes, mamita Kunapaj, señora Kunapaj, Huaracucha Kunapaj, para todos, que haya trabajo por todo lado, tanto en municipio, tanto en sus propios empresas, en sus propios negocios, no caen que 15 para Kunata y Anapasones para que ellos puedan tener también, igualito para los jóvenes, sus capacitaciones como oficios de mecánica, albañilería, y Macunapen trabajó con acá, entonces debemos capacitarlos a ellos para que tengan su propio empleo, su propio trabajo.
2: Ya estamos finalizando nuestro programa radial. Agradecer profundamente también al gerente de Radio Corilazo por darnos esta cabida. Paikunas Munainim, Pinchamuico, Asiquisma, hermanitos lindos. Rápidamente voy a leer algunas propuestas. Tenemos bombeo de agua, panel solar, ya demostrado.

0: para que la plata de Chumilcas quede en Chumilcas. Apoyo y actualización de pequeños empresarios, emprendedores. Creación de programa a trabajar mujeres y jóvenes. Apoyo y técnico profesional en formalización de mineros artesanales. En seguridad ciudadana, fortalecimiento a rondas campesinas con equipos de movilidad y tecnología. Por eso decimos, pueblo consciente e inteligente, este 4 de octubre marcamos las escobas por agua, educación y salud. Compañero Zenón, tus palabras de despedida para ya terminar y min aritakami que guañonanchispach, mincacunchis, guayaprendiscunatari, anchenata, último día de año, aricunagain.
1: Bueno,
0: Adelante.
1: Mana no caes ahí que fue años un taxi o
0: Mana ya vaya, muchera no caes causa, es guayna chera que partido caes que va y traza ahí que son pasique.
1: Bueno, entonces lo único ya está hoy hermoso, guatenscona, panascona, mamitas, papitos, a todos cancona conscientemente botea muy chis que es cuba chanchista, pichana chanchista, marca y chis por chivome y ares cacasonchis, tanto mamitas, tanto papitos, mana pipos cancona, mana pipos y ares un quicho, igualito huérfanos, niños. Cuidan que con una masín cuando sufren y nadie, ninguna autoridad se preocupa de ellos. Entonces, mientras tanto, nosotros vamos a pensar en todos. Checa, con una valdea camuquico, marcación, escoba chanchista, para que se haga ese cambio, ese trabajo en nuestra provincia de Chumilcas.
0: Muchas gracias, hermanos. Mire, solamente pausadamente quiero suplicarles, en otras palabras, que es último programa para este partido político, ya que casi no nos dan cabida en otros programas ni en otras emisoras. Es triste un poco sentirse así, pero el apoyo del pueblo es grande, vuestra voluntad es grande. Ustedes, hermanos, ustedes son inteligentes. Ustedes tienen que pensar porque somos vuestra raza, igual que ustedes, vuestro amigo Viento que les habla, nuestros compañeros como primer regidor también igual, nuestro compañero Zenón. Con todo corazón, les queremos mucho a ustedes, les quiero. Si tú votas por Escoba, agarrados de la mano, haremos el desarrollo, el cambio, la transformación y la mejora de calidad y condición de vida para nuestros chumilcas. Calidad de vida solamente mejoraremos con el agua, porque es el elemento vital que tenemos para Chumivilcas. Y en ese tema nosotros hemos repuntado, hemos avanzado demostrando con hechos verídicos, haciendo este proyecto juntamente con el compañero Paulino Cabrera Yallerco, candidato para Colquemarca, y en Colquemarca también marcamos las escobas. En Libitaca, en Belille, mis hermanos guayquechas del alma, ustedes me conocen en Belille, la única esperanza de que este 4 de octubre Belille se reivindica apoyando a vuestro compañero Viento Corilazo, y todos nosotros nunca defraudaremos, hermanos. Muchas gracias y les digo de todo corazón, les quiero mucho. A todos mis hermanos candidatos, lo quiero mucho, porque al mirar su cara de ellos también quieren ser alcalde, también quieren hacer algo y, en fin, han tenido desesperación, pero sin embargo hay corazones más limpios como la persona que les habla. Les confío mi vida a ustedes, mi vida política, nuestra vida política de este partido. Muchas gracias, hermanos. Amaya con Cabanquischo, solamente con tu voto podemos hacer realidad el cambio de Chumivilcas. Hermanos, no defraudaremos, nunca hemos defraudado, nunca hemos hecho mal a nuestro pueblo, hermanos Corilazos. Les digo de todo corazón, este 4 de octubre, marquen las escobas provincialmente. Chulachella escoba jamonca, alarichella pichanachao, y minan pichacunchis, cocinanchista, cuarto chanchista. Chaita yuarispa, señora Kuna, mamitas lindas, marcaya puaches, escoba chanchista. Manan Joaquín Gatzacucho, cancho casiente, can cactiquic, alincha canman, anquina, runa jinaya banca, Joaquín Camistituku, canco, anquinata, monaico, alcaldico, baja nispan, mamitanis kunevans. Pichana chanchista, o así picharato, ya es para marquear, pues, mamita linda. Muchas gracias, hermanitos, jóvenes, estudiantes, la masa intelectual de Chumbivilcas, la masa de la juventud, la masa trabajadora, las grandes mayorías, hermanos. Este 4 de octubre, por favor, esperamos tu apoyo. Consciente, inteligente. Muchas gracias, amigos. No ser muy abusivo.

0: Para nuestra radio Corilazo, pues gracias, que Dios bendiga a nuestro gerente general de radio Corilazo, también nuestra compañera que visita, que todas las veces nos atiende amablemente con esa sonrisa que hace revivir corazones, nuestro cambio de, para nuestros Chumilcas, un joven bastante tan importante, emprendedora igual manera también. Pues muchas gracias, hermanos. Palabra de viento. Nunca defraudará el viento el único. Muchas gracias, amigos. Gracias y gracias. Solamente espero los votos. Con cariño recibiremos este 4 de octubre. Muchas gracias. Jancunaya, Taitanchisuan, Alinta Munay, Alinta Yachay, Alinta Llanca, igual que Panaycuna, Campas no capas, Alin Yaupajman Purinanchispa, Taitanchisuan, Jepaichis no capas y Nayata, Yapanchispa. Muchas gracias, amigos.
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Atención a la hora, ya soy a las 10 de la mañana, 10 de la mañana con 28 minutos, 10 de la mañana con 28 minutos, no, 38. 10 de la mañana con 38 minutos, con las disculpas del caso, ya estamos mirando mal, amigos radiantes, Puñips, ahí se va a hacer pasó un caso, amigos, de verdad, un caso, eres amiga. Ay, o sea, amigos, amigos, ñañe, turachay, mamita, papito, caipiña, ñañe, chayquisi, día, narique, coranguria, hasta muy ubicamosian, iguaira, chajina, vintu, chajina, guasichayqui, puncuchama, y hasta chayqui, la duchama. Conagurenza, por supuesto que sí, hoy domingo, 27 de septiembre, ya los 27 días del mes de septiembre, amigos radiantes, ¿ah? Rápidamente, los días, los meses, los días, todo. Así es, entonces, un saludo especial para todos ustedes a esta hora de la... de la mañana, ¿no? Siendo ya las 10 de la mañana con 39 minutos, siempre hacerles llegar un saludo respectivo a cada uno de ustedes, siempre, siempre, de Tusurapaisi, Takirapaisi, Amorrenigas, Payama, Finiagos, Palyariki, Conagorensta, haciéndoles llegar siempre el saludito respectivo a todos nuestros amigos que nos escuchan, que nos sintonizan a esta hora de la mañana, y haciendo ya las 10 de la mañana con 40 minutos. 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Hoy día tenemos un cielo parcialmente nublado, ¿eh? Quizás en el transcurso del día va a llover. Por ahí me van a decir, ¿de qué estás llorando? Así me van a decir, de algo en español. Un feliz cumpleaños a todos nuestros amigos que están, digo, nomástico, ¿eh? Aquí en Carique, Batacargo, y Jacasian, Gorique, Guasichap. 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

10 de la mañana con 46 minutos. Nos dice: hola, señorita Dianita, buenos días. Hoy domingo de familia para unos y para otros. Trabajo hace como para mi chamo. Un saludito para mi comunidad con Chacoyo. Y para ti, señorita, un saludito a la distancia, señorita, desde Olmos Norte. Muchas gracias, mi estimado. Saludos hasta Olmos Norte y hasta Conchacoyo. Y hasta nuestros amigos que nos escuchan, que nos sintonizan. Muchas, muchas, muchas, muchas gracias. A ver, se requiere 15 personales para vaciado de techo, Están necesitando 15 personales para vaciado de techo en el barrio Los Lirios. Aproximarse a la puerta de la emisora para realizar el registro correspondiente. Así es, amigos, Están necesitando 15 personales para vaciado de techo en el barrio Los Lirios. Pueden aproximarse a esta radio Corilazo o también pueden comunicarse al número de celular 914-20-6504. 914-20-6504. Se comunica a la comunidad campesina de Urinsaya, Picuteni, anexo Chichimpa, para una asamblea llevarse a cabo el día lunes 28 de septiembre a partir de las 10 de la mañana en el lugar de costumbre. Debe de asistir todos los comuneros en general. Así añeñicuna turaicuna ariquica y comunidad campesina Urinsaya, Picuteni, anexo Chichimpa, Cancuna América, asamblea Nisca, Paricocían, Capacán y Punche, y lunes 28 de septiembre en Escata, 10 de la mañana en Escamanta, Ariquique, y lugar de costumbre, Maipeniquero, en Tiachenguesta, Asamblea, Quichesta, Chayapi. Deben de asistir ya, Payaguis Comunero con allá, Payaguis Comuneros en general, Chiconegas, Cuñonegas, Iglesia. Chayto Bajarichi, ustedes son que se junta directiva y que se ñeñecona, Tureicona, se regería automotriz en día, Paycona, Yanca, Camocían, con copia de llaves, confección de llaves, apertura de cerradura, programación de llaves con chip. ¿Dónde están atendiendo? 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Seguimos. A ver, necesitaríamos con Ike 15 personales, para vaciado de techo. Que hay barrio Los Lirios, Chey Pirique, y Camonexipa, Achitamita, Tibaxi, que hay radio Corilazo, Aerobasin Chisman. O bien, Padrique, Guajariquita, Tibaxi, 914-20-6504. 914-20-6504. Ahí está, vamos con más semitas musicales. Esta horita de la mañana, siendo ya las 10 de la mañana con 20. No, con 49 minutos. 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
1: Muy bien, son las 10 de la mañana con 53 minutos. 10 de la mañana con 53 minutos, seguimos con más temitas musicales, por supuesto que sí. Bailamos, gozamos, zapateamos, amasamos, tajina, chamana, chuña, icona, toraicona, con algunas chantas, por supuesto que sí. Vamos, 10 de la mañana con 53 minutos, vamos con los Mauris del Cusco. Carnaval, carnavalito.

0: Qué bonito, ya son ya las 10 de la mañana con 59 minutos, 10 de la mañana con 59 minutos, che, con añe, con atore, con ataque, con apascallera, monciar, ¿y qué? 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

Ahí está, qué bonito, ya son ya las 11 de la mañana con 26 minutos, 11 de la mañana con 26 minutos. Seguimos, seguimos, seguimos, las chicas mañaneras, qué lindos son tus ojos.

Qué bonito, qué bonito. Ya son, ya son, ya las 11 de la mañana, 11 de la mañana con 34 minutos. 11 de la mañana con 34 minutos. Seguimos con más temitas musicales a esta horita del día y haciendo ya las 11 de la mañana con

Qué bonito, qué bonito. Ya está, ya soy a las 11 de la mañana con 30 minutos. 11 de la mañana con 30 minutos, ¿ah? 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

Qué bonito, 11 de la mañana con 44 minutos, ¿ah? 11 de la mañana con 44 minutos, seguimos con más semitas musicales. A esta horita de la tarde, tosorogoson, taquerogoson, somasomas, chatamarnegas, payamafiñacos, payacosicosilia.

Qué bonito, qué bonito. Ya son ya las 11 de la mañana con 49 minutos. 11 de la mañana con 49 minutos. Ahí están esos hermosos temitas musicales. Tosoro y Taquero y Suma Suma Chata. A ver, necesitaremos 100 coriqui, 15 personales para vaciado de techo en el barrio Los Lirios. Pueden aproximarse aquí a la radio Corinoso o también pueden comunicarse al número de celular 914-206504. 914-206504. Ahí está, ya son ya las 11.

Qué bonito, 11 de la mañana con 53 minutos, 11 de la mañana con 53 minutos, ¿ah? Chay kuna, ñeñekuna, turaikuna, tequicuna, pues mishke, mishke, chata, yo si era muncia, ñancho, ñancho, almuerzo, listo, ñancho, almuerzo, caigamos, ya.

Paujara Cruz y los laureles dorados de Inglaterra.

0: Qué bonito, 12 mediodía con un minuto, 12 mediodía con un minuto, por supuesto que sí, con una seuya y con una mink, arique, con una bañina y con una tora y con una puri, haremos un ches. Así es, uskai, chalama rato, chalaman puri, haremos un ches, a ver, mai piña, chihuillari, que mink, arique, ñaña y tora y que haremos y con una chata. A ver qué está ocurriendo, qué está pasando. Bueno, por ese lado, vamos con nuestros avisos comerciales.
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Qué bonito, qué bonito. Atención, atención, a la hora ya soy a las 12 de mediodía con 27 minutos. 12 de mediodía con 27 minutos. Seguimos con más temitas musicales. A ver, ¿qué está pasando? Claudia Mendoza, ¿cómo está? Muy buenos días, amiga. Un saludito para mi papito, señor Celso Cabana Taucuri, en el anexo en Marjawi, fiel oyente del programa de Radio Carilazo. Nos dicen saludos, ¿eh? Saludos. Jatun Karen Apayuco y señor Celso Cabana Taucuri, Milaña Tarereco, Cien, Cañillán, Cusumayacho, Cusillacho. Henry Samantha nos dice, por el bien de la provincia de Chumbivilcas, todos marquemos los cuatro casquitos de ahora nación, alcalde de la provincia de Chumbivilcas, Elías Ninaquispe, Guailía, dice. claro. 12 de mediodía con 28 minutos, por supuesto que sí, ¿no? Ya, pocos días. Básicamente esta semana, no me iba para las elecciones, ¿ah? Ya saben por quién votaron, no sabía, comenten. 12 de mediodía con 28 minutos.

Las 12 de mediodía con 34 minutos, 12 de mediodía con 34 minutos, nos acompaña Anita Santibáñez, Amor Infame, por supuesto, provecho, provecho con el Ricky.

Atención, atención, ahora ya son ya las 12 de mediodía con 39 minutos, 12 de mediodía con 39 minutos, seguimos con más temitas musicales, ¿ah? ¿Eh? Seguimos bailando, seguimos gozando, curagura sardita, arique, soma, sobasta, tu solo cusunches, taquero cusunches. Flores, uraneiwa, minero artesano, para todos nuestros amigos mineros.

12 de mediodía con 47 minutos, 12 de mediodía con 47 minutos. Seguimos con más temitas musicales, tu sorapay, taquirapay, niñechay, turechay, almuerzo chatapas, sumachata, mijirisi, aunque sea jabas puspuchayatapas, mut y chayatapas, que su chayuta, mijirapay, sí.

Atención a la hora, ya soy a las 12 de mediodía 53 minutos, 12 de mediodía con 53 minutos. Seguimos con más temitas musicales a esta horita del día. 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Así es, ya son ya las 12 con 53 minutos.

0: Atención, la hora ya son ya las 12 con 57 minutos, 12 de mediodía con 57 minutos, chaycona, ñeycona, toraycona, taquicona, psioc, si ahora musian con agora chata. 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

7:30. 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

Atención, atención, ahora ya soy a la 1:34, una de la tarde con 34 minutos, nos acompaña Grupo Iyari del Cusco. Texto.

Atención, atención, a la hora ya soy a la 1:45 de la tarde, una de la tarde con 45 minutos, seguimos con más temitas musicales a esta horita de la tardecita y manamos ya mis

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0: la hora 2:30. La hora 2:31.
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0: hora 2:35. La hora 2:35.
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0: Brian, soy a las 3 de la tarde con 11 minutos, 3 de la tarde con 11 minutos. Muy buenas tardes, amigos radio oyente, estamos aquí.
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0: Así es, son las 3 de la tarde con 11 minutos. Muy buenas tardes, amigos radio oyentes de Radio Corilazo. Por supuesto que sí, estamos aquí con su programa Atardecer Corilazo. Para bailar, para gozar, para cantar, eso más o más chanta, ¿eh? Amarrenegas paya, mafiña cuspaya, cose cocilia, osaña mantoso y coso, ante aquí coso. Suma, suma, chanta, porque renegan que fiña con que nancañan, camanciano, ginacho, manacho, echa y maninquesitacho. Por supuesto que sí. A ver, ¿qué está pasando? Y mayan sucedimos, y mayan ocurrimos, y en qué lado, pemanan, taque, yo se me tomo. Vamos con Guaynos del Recuerdo.

Qué bonito, ya soy a las 3 de la tarde con 19 minutos. 3 de la tarde con 19 minutos. 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

Qué bonito, ya está, ya soy a las 3 de la tarde con 24 minutos, 3 de la tarde con 24 minutos. Qué bonito, pero antes de saber, a ver, feliz 100 aniversario, 100 años de aniversario, comunidad de Janansaya, Ike, Curahualta, Vista Alegre, ¿eh? Paikona, Arique, Guatacargüeyo, Jaicosianco, están cumpliendo 100 añitos de aniversario. A ver, por aquí tenemos programa general el día de mañana. El día de mañana, 28 de septiembre, tienen programado la limpieza y embaderamiento general. El 29 de septiembre tienen la gran maratón de diferentes categorías, damas y varones, desde las 8 de la mañana. A las 9 de la mañana, gran partido intercomunal y habrá diferentes platos típicos. El día 30 de septiembre, feria intercomunal, ¿eh? La feria, la gran feria intercomunal. A las 6 de la mañana inicia la tablada ganadera en diferentes especies. A las 8 de la mañana inicia la inauguración del campeonato ferial de la comunidad de Yique, Curahuata, Vista Alegre. La actividad se realizará en el anexo de Vista Alegre. 8 y media de la mañana se lleva a cabo el desfile de crías enseminadas de vacunos y ovinos. A partir de las 9 de la mañana, concurso de ordeño vacuno en las diferentes razas. 10 de la mañana, juzgamiento vacuno Brown Swiss PPC, juzgamiento vacuno Flavic PPC, juzgamiento de toro engordado en diferentes categorías. A las 11 de la mañana, juzgamiento de ovino Samsier Down PPC, las diferentes categorías, juzgamiento de cuyes. De igual manera, a partir del mediodía, se lleva adelante el concurso gastronómico, concurso de artesanía y concurso agrícola. A la 1 de la tarde, gran remate a martillo. La 1 de octubre, su día central. A ver, se lleva a partir de las 6 de la mañana 21 camaretazos a cargo del teniente gobernador de la comunidad. 7 de la mañana, reunión de la junta directiva. 8 de la mañana, desfile de la comunidad, anexos y centros educativos. 9 de la mañana, concurso de danzas de diferentes organizaciones y centros educativos. A las 12 de mediodía, gran almuerzo de la comunidad, y a la 1 de la tarde, la gran pelea de gallos. Entonces, están cordialmente invitados a ser partícipes en estas actividades, en especial las ferias, ¿no? La feria que se está llevando por sus 100 años de aniversario de la comunidad Janansaya, Ike, Curahuata, Vista Alegre, del 28 de septiembre a la 1 de octubre. Entonces, hay que ser partícipes, sí, hay que ser partícipes. Participemos, vayamos, naramos un ocasión pánico y huachacunatops a parir y sirique. 3 de la tarde con 27 minutos, segunda audiencia pública, rendición de cuentas 2026 a 1 de octubre, a partir de las 9 de la mañana en la Plaza de Armas de Yusco. También se lleva adelante el 15º Campeonato Nacional de Gallos a Navaja Yusco 2026, semifinales, clasificatorias, estelar, semiestelar. Esto en el Coliseo de Gallos de Santo Tomás a partir del mediodía, el miércoles 30 de septiembre, y también tiene programado para el jueves 15 de octubre. Premio de casi $1,000,000 a repartirse, clasificatoria con 400 soles, 3 gallos. Para ello participan 2,048 galpones, sedes a nivel nacional. ¿Qué más? Pueden contactarse, inscripciones al número 984-331853 o al número 980-879853, ¿ya? Son las 3 de la tarde con 28 minutos, 3 de la tarde con 28 minutos, por supuesto que sí. Seguimos con más semitas musicales en esta horita de la tardecita.

Qué bonito, ya son ya las 3 de la tarde con 34 minutos, 3 de la tarde con 34 minutos, ahí están esos hermosos temitas musicales, Cerrajería Automotriz Sandía está realizando la copia de llaves, confección de llaves por pérdida, apertura de cerradura, programación de llaves con chip, donde están atendiendo en calle Suecia, comunícate a ese número 917-790025.

Atención, atención a la hora y moraña en que éramos siempre. Severia, son ya las 3 de la tarde, 3 de la tarde con 43 minutos. Gemini, corazoncito chumbivilcano, ¿cómo está? Aliliancho, sumayancho, cosiliancho, con el un saludo especial para ustedes de las cabinas de Radio Corilazo. Siendo ya las 3 de la tarde con 43 minutos, 3 de la tarde con 43 minutos, ¿ah? 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Vamos con Araui, Araui del Cusco y fragancias de Chumbivilca, celos.

Atención, atención, la hora ya son ya las 3:54 de la tarde. 3:54 de la tarde. Ahí están esos hermosos temitas musicales a esta horita de la tardecita. Por supuesto que sí, tu surunap, taquiruna, página, taquichapas, yo si era musia. Saludos, saludos, Gemini Corazón. Ayiyami, ayiyami, ayiyami, panachay. Qué bueno que te encuentras muy bien. Saludos, saludos. También por ahí nos dice Álvarez Quispe. Hola amiga, buenas tardes. Un temite de Pancho Gómez Negrón aquí en Lima. Estamos full sintonía. Nos dice muchas gracias, ¿eh? Muchas gracias, muchas gracias por esa sintonía que nos tiene en casita, en el hogar. Por supuesto que sí, Lima, ya te chamanta. Pues, uy, ariara, más y escansi, soma, soma, ta, son cochancita, cusirida, che, son conan, que soma. Taquichaban de conjunto Pancho Gómez Negrón, por supuesto que sí, para bailar, para gozar, para cantar.

0: Atención, atención, la hora ya son ya las 3 de la tarde con 57 minutos, 3 de la tarde con 57 minutos. 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

Atención, a la hora ya soy a las 4 de la tarde con 28 minutos. 4 de la tarde con 28 minutos. Ahí está Eulogio Zaya. Muy buenas tardes, señorita Diana. Un saludo grande a la distancia. Un saludo especial para mi papá, señor Alipio Zaya, el Ibitaca Corazón desde Lima, cayó con un termita de los hermanos Bazán de Cono, de Conopa. Gracias, nos dice. A ver, más que éramos a Chena Gasopec. Más que éramos a saludos a Jatuncara en Apayuca, el señor Alipio Zaya, el Ibitaca, Chaymantara, Pepsi, que voy a llegar a Maciansi. 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

Qué bonito, qué bonito. Ya son ya las 6:35 minutos, las 16:35, 4:00 de la tarde, con 35 minutos. Seguimos con más semitas musicales. 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

Atención, atención, la hora ya son ya las 4 de la tarde con 39 minutos, 4 de la tarde con 39 minutos, por supuesto que sí, seguimos con más temitas musicales a esta horita de la tardecita, todos los rocos son taquerocos, son subasobas, chata, barrenega, españa, mafiña, españa, cusicusilia, por supuesto que sí, vamos con los runes, con un carnavalito, ya sirena encantadora, claro que sí, para todos nuestros amigas, chupi.

Qué bonito, qué bonito, ya son, ya son, ya las 4 de la tarde con 46 minutos, 4 de la tarde con 46 minutos, seguimos, seguimos con más temitas musicales. Sonia, nadie más amará, pero sí, ¿a quién más va a amar? Sí, una chimana chichimana y excitada. Vamos, vamos, con más temitas musicales.

Atención a las 4 de la tarde con 50 minutos, 4 de la tarde con 50 minutos, seguimos, añeña, chaycona, tora, chaycona, tosoro, cosunches, saquero, cosunches, consonantes para ti, King Gray Zapato.

0: 4 de la tarde con 59 minutos. Ahí están esos hermosos temitas musicales, por supuesto que sí, con Aurayeta, Villariquegrado, mi cariño, Niñe, Turay, Puri, Aramos, Unches, Oca, Echayama, por supuesto que sí. A ver, Maimaña, Maimaña, Villariquegrado, mi cariño, que éramos, y que piñarique. Así es, Chega, Chure, éramos a bajar, y que gunata, mi cariño,
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Atención a la hora, ya soy Alan, 5 de la tarde con 25 minutos, 5 de la tarde con 25 minutos, Marcelo Huarca, ¿cómo está, mi estimado Yencho? Buenas tardes, amiga Diana desde Lima, estamos escuchando Full Sintonía, saludos cordiales para la provincia de Canas, para la familia Huarca, para la familia Cruz, un temita, porfa, de Chinito, de Lander, reloj de campana, cadenita de plata o de oro, es cadenita de oro, ¿no? ¿O no? Bueno, la cosa es que bailemos, ¿sí? Bueno, por supuesto que sí, vamos con ese hermoso temita musical de Chinito, Chinito, Chinito, de Lande, reloj de campana, cadenita de oro, tócame las horas para retirarme, por supuesto.

5 de la tarde con 29 minutos, 5 de la tarde con 29 minutos. A ver, se comunican todos los adultos mayores de la comunidad de Janansaya, Orcom, para una reunión para el día de mañana, lunes 28 de septiembre, a horas 8 de la mañana en Tambo Orcom. Así, Guajarique, Mincarique y Casi Arique y apoyan adultos mayores que comunidad de Janansaya Orcom, Cancún, América, Pacarín, Punche, Reunión Isca, Paricón, Carique, Reunión Isca. Caitambo de Orcoma Niscapi, 8 de la mañana en Iscanda, que pagar en Punche, Junio Nayo con Aigues y Casia, Chita Bajarichemos y Asun Kisi, Junta Directiva y Kiche Suya Arena Cospa por Irin Kisi, ¿ya? Vamos con Flor Javier, nos vamos a extrañar, ¿será? ¿Qué será? Vamos con ese hermoso temita musical, por supuesto que sí, un saludo especial para todos nuestros amigos, ¿ah? Cuidado, cuidado, rápido, rápidamente, ya es la hora de la cena, así que cocine, prepare una rica cena, amigos.

Qué bonito, qué bonito. Atención, atención. A la hora ya son ya las 5 de la tarde con 42 minutos. 5 de la tarde con 42 minutos. Ahí está. Eulogio Arzaya nos dice, señorita, viene un temita de Alicia Delgado, Río de Churín. A ver, vamos con ese temita musical entonces, rápidamente, por supuesto que sí. A ver, a ver. Y manabolas de americana, bolas de manantaque, psiose, moita, monación. Aquí está. Aquí está ese hermoso temita musical.

qué bonito, ya están esos hermosos temitas musicales, antemitas, temitas de Alicia, Alicia Delgado, qué hermosos temitas musicales, por supuesto que sí. Siendo ya las 5 de la tarde con 51 minutos, 5 de la tarde con 51 minutos, vamos con más temitas, ya vamos con Silvia.

0: atención, la hora ya son a las 5 de la tarde con 56 minutos, 5 de la tarde con 56 minutos. Bueno, con anga pasar a vos a ser rega, estamos ahí que seña, toparico soña, tingorico soña, somas y acá en con apa, dariqui, tarde, ahora ya, a las 7 de la noche nos reencontramos. Así es, ahorita ya nos reencontramos, che, cariqui, coterera mozaña, vueltarera mozaña, che, programa con oña, ser rega, estamos ahí que sí.
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0: noches, es el programa del partido Progresemos, Inca Pachacute, bueno, y Benayan Cachanquichi, bueno, Julián Salcedo, muy buenas tardes, buenas noches. En estos momentos Radio Jorilazo están sintonizando en distintas comunidades y todo el territorio de nuestra provincia de Chumbivilcas.
1: Buenas noches, Víctor. Buenas noches, Oejigo, una que pican seis o tres personas. Jato un apoyo y reconozco a nivel a todas las comunidades campesinas de nuestra provincia de Chumbivilcas, a las 81 comunidades, a las 21 comunidades de nuestro distrito de Santo Tomás, a nuestros centros poblados. Chepe Hatun Conarato Yarisenkits, qué importante programa del partido político Progresemos, bueno, con el símbolo El Perrito. Jinakajten Javier Oeje Jampas Napayuruki, Uyarimasenkits Conarato a nivel de la provincia de Chumbivilcas, compañero.
0: Bueno, efectivamente está también junto con nosotros Luis Iwen del distrito de Libitaca, bueno, candidato también a regidor de nuestra Municipalidad Provincial de Chumbivilcas.
2: Muy buenas noches, profesor Víctor, igualmente el compañero Julián. Primeramente reciban un saludo de mi parte y de parte del distrito Libitaca, igualmente a toda nuestra provincia de Chumbivilcas, en especial a nuestras comunidades de Santo Tomás. En esta tardecita hacerles llegar un saludo fraterno desde Libitaca, desde la tierra del Apujora, Guarari y Chinisiri, Cancunapas Cachon Jujato, una Pabico y Guapanacuna, que tú te verás Chapiñano, Canjespestariri Cunchisña, que hay programa en Radio Corilazo, programa del partido político Progresemos, Chaipi Mastaritamos Onches, algunos aspectos fundamentales que quizás van a tener que repercutir este 4 de octubre en una decisión firme y realista por el desarrollo de Chumbivilcas en esta última recta final, profesor Víctor.
0: Bueno, efectivamente, y en todo caso a toda la militancia, simpatizantes y a todo el pueblo en general, nos van a disculpar, lamentablemente, pues, ¿no? O sea, los que tienen el poder económico, todas las horas lo han comprado, pues, en las distintas emisoras que existe en nuestra provincia de Chumbivilcas, de manera que hoy día saldremos en este programa y gracias a Radio Jorilazo, 2 horitas de 6 a 8 de la noche, Chaypichao.

0: noches a toda nuestra militancia. En Apunche tarde hemos tenido una reunión ampliada, pero con una asistencia mayoritaria. Ay, que compañero con asistimunco, muy voluntariamente, genas papá y conapas, ninco, jacoyares sin tirichicamos o no canchis, pues ama, ganallape que oculepichu pasón sin ispa. Y felicitamos desde este programa, pues compañeros, no, una felicitación, un abrazo grande para ustedes. Seguramente que Apunche y conaya, Víctor, quedan pocos días. Exactamente 7 días de mañana para las elecciones. En todo caso, no canchis pache pere paikunapas nirinko are, no caico que paikitan que me mosajo manan a canal chucasasco. Y finalmente, que 4 de octubre no canchis triunfo hacia Sonchaque elecciones pendinco paikunapas con mucha responsabilidad, compañero Víctor.
1: Sí, justamente de mi parte también, compañero Julián. Mi condición de también ser candidato a la regiduría juntamente en la plancha que conformamos, quiero agradecer muy profundamente a todos nuestros amigos, a nuestras panachas, a nuestros boquechas por el acompañamiento del día de ayer, que ha significado esta reunión para poder ya poder planificar y también dar una hoja de ruta para esta semana, que es la recta final. Un abrazo. Gracias, hermanos y hermanas. El día de hoy también hemos hecho un trabajo bastante fuerte y seguramente con Ampar Larizunchis. Como dice el profesor Víctor, tal vez no tendremos mucho tiempo, pero queremos que nos escuchen también en la provincia de Chumbivilcas. Entonces, profesor Víctor, abordaremos los temas que sean necesarios para que también, quizás sea el último programa o tal vez vamos a tener todavía otros programas, pero ya creo que nuestra población está tomando la mejor decisión y en ese contexto agradecido siempre con todos nuestros ciudadanos que están sumándose día en día y en estos últimos días se está duplicando, triplicando. Entonces eso significa que hay una conciencia democrática y una conciencia por el desarrollo de Santo Tomás, por el desarrollo de la provincia de Chumbivilcas.
2: Bueno, efectivamente, bueno, estamos con ahora 25 días de campaña política. Y bueno, ya como estamos, y felicitamos también a noticieros de Radio Jorilazo. Ellos han abierto el día viernes a una encuesta en vivo, en directo, como se dice en llamadas. Y bueno, nosotros simplemente decimos, cada uno de los que han escuchado seguramente sacan su conclusión, ¿verdad? O sea, nosotros no vamos a llorar de nada, nosotros simplemente vamos a agradecer, ¿no?, de cómo en 25 días hemos crecido, ¿no? Y eso es lo que denantes en Pulpera, denantes, por ejemplo, en otros sectores donde hemos estado conversando, nos decían, ¿no? Bueno, va a pasar el fenómeno de Pedro Castillo o el fenómeno de Roberto Sánchez, que hasta el último lo ocultan, pues, en las encuestas, ¿no? Según ellos, con eso, pues, estarán perjudicando al Chaca. ¿Qué será, pues? Pero finalmente ahí en vivo se ha visto, porque fácil es hacer alguna encuesta, se me ocurre y listo. ¿Por qué? Porque para ellos no sé, pues, qué significaremos, ¿no? Pero es así, ¿no? O sea, solo tenemos eso porque tampoco hay instituciones ni redes sociales autorizadas por el Jurado Nacional de Elecciones para que puedan hacer algunas encuestas. Ahí están dando vuelta algunos panfletos, ¿no?, que pasan a ser revistas, dice, ay, ni siquiera mencionan, pero todo eso tiene una intencionalidad. Felizmente, Guayquicuna, Panaycuna, Willariquiquirre, Willaricurecuña, ¿no?, en Avataraj, igual con Anguatapas, ¿no? Ser dirigente, enfrentarse contra una empresa, tiene de todas maneras, pues, sus sacrificios, sus costos, y por eso hemos dicho, nosotros estamos enfrentando, ¿no?, no solo a los candidatos provinciales, ¿no?, que finalmente la población escucha, ve en los debates, las propuestas,

0: y finalmente saca sus conclusiones. Pero hay un frente que es una empresa minera, ¿no? O sea, que nos está haciendo la vida imposible, ¿no? Han sacado panfletos en redes sociales, tergiversando, de todo, ¿no? Y bueno, siempre seremos firmes en nuestra posición en el tema del agua, pero así es como uno enfrenta. Por eso, cuando un político es verdadero, el político no teme a nada. ¿Por qué? Porque creemos que estamos con la razón. Dicho eso, Julián, Luis, un poco vamos a hablar sobre algunas propuestas que de repente algunos hermanos todavía no lo han escuchado, ¿no es cierto?, en los debates porque transmiten por redes, algunas tampoco transmiten, entonces no llega pues a la mayoría, ¿no? Entonces, ¿qué cosa es lo que estamos pensando respecto a lo que es articulación vial? Pero antes, dirigirnos a nuestros barrios populares, ¿no? De nuestra capital histórica, esta capital de la provincia de Chumbivilcas, como es Santo Tomás, totalmente olvidados. Muchos dicen que los últimos 12 años prácticamente Santo Tomás pareciera tierra de nadie, ¿no? Las comunidades, no hay obras, solo promesas y promesas. Entonces, hemos explicado claramente, y eso lo dice Albert Einstein, un gran científico, porque a muchos les gusta hablar pues de la ciencia, ¿no? Entonces, cuando uno, la política, lo ve desde la parte científica como una ciencia social, ustedes saben que la ciencia es exacta, ¿no es cierto? Entonces, uno revisa y dice, pues Albert Einstein, ¿qué decía? Si tú aplicas la misma fórmula, no esperes resultados diferentes. O sea, cascallantat imatapas roasunchis, cascallantat campañatapas roasunchis, cascallantat maipipas puririsunchis, resultado ca igualía canja. 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O sarataña, churanchis, ¿no? O sea, cheinakunata, rimaricun. Entonces, iman que yachtanchispis política nescawan pasarisen, ¿ya? Chaitán Nico y con claridad, Jancunapas Yuyaymanchurea y por eso siempre hemos dicho voto consciente, ¿no? Y man pasan que hay política chumbivilcas en estos últimos años, ¿no? O sea, candidatukunaman, colqueta churayamunco, empresa cuna, proveedor cuna, imaimana. Entonces, candidatura y matata juan, juntata jolge bolsillo picachen checa, simplemente al 100% se dedica a la campaña. Manañari preocupa cuñacho, huasipi mijonancuchos, manachus cheita, manaña preocupa con cuñacho, riki paganachos celular manta, paganachos luz manta, paganachos uno manta. No, mana cheikunamanta kuna manta preocupa con cuñacha. Entonces, en buena cuenta, Huakirapunco, trabajadores de esa empresa, trabajadores de ese proveedor. Entonces, toco y tajataría un grik como que si estarían recibiendo sueldo, ¿no es cierto? Entonces, chaypita jaime mantri y me que su hay no Rekenen, claro, paeja visita ya manchis, huasichanape, paeja visita ya manchis, fistanchis, punchaupe, paeja comunidad aniversario, visita ya manchis, paeja asamblea anchis, kunamam, saika kamacha, koteramumpas, paeja, etcétera, etcétera. Genaspa, cuya paimanta, mainimpi botans. Pero el gran problema, ¿cuál es el resultado, pues? El resultado es que la gestión, el alcalde que asume, no asume pues independientemente, sino mucho un manta japemunku, chay financiakuna, mucho un manta japemunku, chay ganingu, keita wak proban, keinata, noka imeinata recuperaima, entonces chay, mana gustachina kuspankutaj, no, takanakuy, ajuste de cuentas, ajuste pacta con Arecoreamo, vacancias, desgobierno total, hasta traiciones, de todo, de todo. Entonces, chumbivil que se chaita pasa eso. Simplemente, no caigo como político, churamuico, a la reflexión, ¿no es cierto? ¿Para qué? Para que realmente haya voto consciente. En todo caso, Ajnatan Arimarizanchis, si comentario, te llamanta ya propuesta antes con Aman Pasarizunchis, compañero Julián, Luis.
1: Efectivamente, compañero Víctor, Zapanca Comunidad Chiasjanchispe en los distritos, Chegunapiar y Marinco a veces te felicitan. Hay que ser claro, honesto también esta parte, como tú, Han, siempre Rimarinque y eres dirigente de del Comité del Crespo, de la Mina Cruz del Agua, Paiguna Chay Rimarinco finalmente, Jajaja Tuchacha, Jajaja Cacao Genae prácticamente Luchachanque y con el apoyo de la población y te felicitan. Víctor, definitivamente con el último tiempo, los políticos y acharon cuchibaracochaguna, trabajadores de las grandes empresas, de los grandes proveedores, es totalmente mal. Manache y Alincho, a veces es como una enfermedad, como un cáncer, cheita y acharon cojinaspa, cheitoro. Pero felizmente, Víctor, compañero Luis, mana no cheita aplican chicho. Humildemente en las comunidades, con nuestras sensibilidades, con nuestra humildad, poricunches, iscaila, tranquilo, mani vas pasando, mana no cansa, ronatacho, jepechinches, mani matacho, porque no hay pues quien nos diga eso, no ganas, son con 4 de octubre, ya no vas uncho, de que a ver, janca, compañero Víctor, jan, manaray, ya, canta, pues compañero Víctor, manacha mucho, manacha, apemas, no ganas, manacha, nacho, ganas, felizmente, entonces, esa es la mucha diferencia, una diferencia total. Que el partido político progresivo no estaba, mana cancho, sino vamos a ganar compañeros de las comunidades Hankuna Ninkis el 4 de octubre. Entonces, ¿para qué? Para que haya un gobierno con libertad, un gobierno tranquilo, honesto, sencillo. Ancheta no canches, seguramente practica chance. Compañero Luis.
2: 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Entonces, repanches jabaricus panches, a veces tristía casi en realidad en nuestra provincia de Chumbivilcas. ¿No? ¿Qué cosa hemos hecho en más de 12 años? La gran pregunta. ¿Cuánto ha mejorado nuestra provincia de Chumbivilcas? Si bien es cierto, hay presupuesto, pero más allá del presupuesto tenemos que también tener gestiones y tenemos que tener esa libertad para poder gobernar con el pueblo. Pero hay veces que manaca en chuche gobierno yachtaban porque es que quien será una yarantera con candidatura. Finalmente acá. Hay veces no humildemente limita que con todo respeto y con todo cariño y con criterio tapuyuxunches. Haikan limita Santo Tomás Manchiamunapaj valen o carro. O haike Santo Tomás Manta limita camanchiaco. Colque marcaman, capaz marcaman, ya tan distrito kunama. Carro que propio llega en combustible de 300, 400 soles. Y de vuelta. La pregunta es, ¿chunca es que chunca cuate chiasparé? Multipliqué los 11, a ver. Si fueran 300 soles por viaje y si vamos solamente 10 veces, serían 3.000 soles. Ricky. Pero no llegamos pues 10 veces en una campaña. Llegan pues más o menos 50, 60 veces. Entonces, ¿qué está pasando, pues, hermanos? La gran pregunta es eso. ¿De dónde sale? Entonces, Anchiachi, Soten, dueños del financiamiento que están atrás. Entonces, hay veces una más hinchista o tuncua. No hay con limitar que la gente claro, tan y marimuico, ñani y cuña, ama cotona cosuncho, su tienda que vive para los sonches, su tienda voto consciente cachón, por propuestas, por razones y por conceptos, por hechos y no palabras, porque finalmente, facilá, compañero cunata, ya o compañero, compañero allá, hakuri sun tskarut churasayki, mihunatapis churasayki, hospedajitapis churasayki, 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El compañero va. Pero la gran pregunta es, ¿qué cosa nosotros estamos creando? Kankuna piensan que chis chuchei, compañeros kuna, banderata hap yukuspa, porimusyanku, chay kunacho, primera, kawaris hakankaku, mana. 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Entonces, ese es el trabajo que están cumpliendo nuestros queridos amigos, pero ¿a quién están perjudicando? No hay copas, candidato caspans paga su mi chiri deudata. Y ya están si más taca paganca. Entonces, todos estamos involucrados acá. Que hay viejo pinzanas y desarrollo pia. 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Rick,
0: perfectamente.
2: Yo me pregunto cuántos bodegas, cuántas tiendas, cuántos emprendedores de Santo Tomás ahorita serán partícipes tal vez en una licitación pública de la actual gestión. ¿Habrá? ¿No habrá? ¿Y solamente serán contados o de alguna manera le apan chis hay peche en acuchanes? 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Entonces, ajnachatan que ella tanchis, o carizonchis, profesor Víctor, y con eso quiero dejar un mensaje. Este 4 de octubre, no votemos por un candidato, votemos por un chumbivilcas, votemos por Libitaca. Por Chamaca, por Belille, por Colquemarca, Capaj Marca, Llusco, Quiñote y Santo Tomás. 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Tanto abandono que encontramos en las diferentes comunidades. 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Tal vez manapas. 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Pero estos, nuestros viejitos lindos, que han quedado aquí, nuestros papás, nuestras mamás, nuestras abuelitas, están sufriendo, hermanos. Pero, ¿quién ha hablado? Pitak niranchis, y meinatan cheita kombatisonchis. Entonces, compañeros y compañeras, Cancunata primeramente, Chesijina, agradecidos, hagamos un voto consciente. Llamamos a un voto solidario y consciente, no a un voto por fanáticos. Amaña discutis uñacho redes sociales pepinata o matarachan a la chikungo diferentes grupos kunapi, discutis yan kupay kunaka. Pero acaso discutis cáncer y mamantachiaycho asuntos. Lo mejor que podemos hacer es hacer un voto secreto, consciente y correcto, pensando en Chumbivilcas, profesor Víctor.
0: Perfecto, muy bien. A ver, saludamos en las redes sociales a Florencio Porroa, a Dino Monterola, a Octavio Torres, a Julio Mendoza, Salvador Guerra, Flor Canto, Arturo Araujo también nos sigue, Cusi Guamán Taipe, Saidi Zúñiga Fernández, Estela Huaitani, Salvador Guerra, Américo Mendoza Porroa, Ronald Quispe Díaz, Ángel Mendoza Aguirre, también a John Cusi Aragón, bueno, a todos ellos, todos también están saludando y cada uno haciendo sus propias reflexiones. Bueno, ahora sí un poco pasamos a hacer nuestras propuestas de manera muy resumida. Neshanchisner, Joaquín Cunaca, de repente Manapascha, Uyariun Cucho, pero en todo caso en estos pocos tiempos, y que es que ahora Chape, Rimarizunchis, ¿no es cierto, Julián? En todo caso, Rimariray Kunriki, a nivel de la provincia de Chumbivilcas, me callan 223 obras en total. O sea que hay obra con arrastracuchan desde el 2014, 15, 16, 17, etcétera, etcétera. ¿No es cierto? Chaimantan solamente, iskeichunka pishkayuk obraya tukurikun, ya mana liquidas hallar, chaymandata chunka obra liquidas haña, totalpe kinsachunka pishkayuk obrayatan ruarikun, que hay gestión, huerakocha José Flores, ¿no es cierto? Paipa gestión nimpi. Pero chaymanta, kajka y gestión nimpi, mana ejecutacuxancho, 167.7 millones. Mata, gastaita, atincucho, tanto, ¿no es cierto?, en recursos solidarios, devueltos al IME, en fin. Y me iman a manan chaykunaman detalleta gaikusuncho. Pero chaymanta, kajya charinaikichis, 96.3 millones se ha ido en burocracia y personal. Pero imagínate que hay burocracia. Por ejemplo, en servicios se ha ido 68.4 millones. ¿Ah? 68.4 millones en servicios. Y mata que hay servicios. Generalmente son las famosas consultorías, ¿no es cierto? Ya chay tarwairapanqui, chay estudio tarwairunqui, chay proyecto tarwairunqui. Entonces, cantidad de esos se ha ido 68.4 millones. Chay mandata 27.9 millones en planillas y pensiones. O sea, trabajadores, con una casa en Arique, municipalidad, pues, oficina Cunape, Cheipi, Cheis, Feldunco, Pagunco, se ha ido 27.9 millones. Cheipi, Cheipi, Yapanta, Suma, Extensis, Milloximo, 96.3 millones. Imagínense, ¿cuánto tenemos de presupuesto al año? 130 millones promedio, ¿no es cierto? Más, menos. Entonces, más o menos, Janguna, Ripara, Shankishña y Mainatan, Yankarikushan, ¿no? Entonces, con razón, y Mushankishña, seguramente, Joaquín Kunaka, Manariki, Kanchu, obra, ¿no es cierto? Mana, Kanchu, obra. Chaitan, Calcularikushan, Chay, 223 obras, manta, Reki, 35, Yatat, Roerun, Cabez, Restero, Suman, 223, menos 35, ¿cuántas obras todavía por continuidad? Queda, ¿no es cierto? Entonces, Chaimanta, ni siquiera Yapantapas, Chakatamungaku como continuidad, sino más o menos un promedio de 90 hasta el mes de diciembre, hasta Kunankamaja, casi 81 obras de continuidad. Entonces, Chaitajme compromete en caña más o menos más de 400 millones. Entonces, Sichus, Uka gestión Jamopa, en Chasquincaco, digamos, en los cuatro años, 500 millones y picos, ¿cuánto queda de diferencia? 100 millones. Pero esos 100 millones son parte de canon y sobrecanon, Chaitac Manaya Kumunto Kuyurachuac, sino eso viene con nombre propio. Chaypikachancaj recursos ordinarios, jamullantas con nombre propio. Y machan Chaymanta Jeparenga Fon Común para, ¿no es cierto? Libre disponibilidad, o sea, ni son y amanan que hay proyecto acá, este urgente racho. Mejor, aunque presupuesto acá, perdón, que hay presupuesto acá, destina a los 11, que hay proyecto para entonces, chaipin y maimana problema con la camunca gestión jamopa. Julián.
1: Efectivamente, compañero Víctor. Seguramente no cansi que parte de tocar son muy general. Ñaupaj periodo kunape, hay veces iske naman aspecto man coche colge de parte del Estado destinado, ¿no? A gasto de inversión y gasto de funcionamiento. Pero imata con aguata con, estoy hablando generalmente, manaña punto por punto sobre masonches. Con la última gestión con la destinaron el 30% nomás para gastos de inversión y 70% para gastos de funcionamiento. Y manenan, Michei, gastos de inversión destinado con directamente a obras y gastos de funcionamiento a gastos con machanapaj, mano paganapaj, personal van paganapaj y muchos destinaron. O sea, pachak soles manta, canchisunca solesta, cheman a parachipunco. 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Con razón, pues compañeros, y además, el canco no renegan que es fatalta. No hay pues obras, mana cancho obras. Consejo de Jamonchi, tapuyo con chapi, men, ancas en proyecto, y men, ahora que cha mulieres tamanchis, opcionaman cachavances, opcionaman cachayanchistas, cha mulieres tamans. Cha y parme, compañero Víctor, siempre, o maikipi carampone, y pinzanchis, que nueva gestión, no hanchis, hay cosonchis, gestión, maginacaninchis, se va a crear una subgerencia de asuntos comunitarios o asuntos comunales, son yucambas, y mapa. Chay oficina en caran centralizado de todas estas actividades de la municipalidad, Ginazo Chepi Willarinan, a todos nuestros compañeros que bajan de las diferentes comunidades. 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Porque con aquella pucha, y ahora compañero Víctor propone en que han netamente rimanque de que los trabajadores tienen que ser netamente chumbivilcanos. 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Entonces, hay profesionales, Santo Tomás o provincia, chun casi en provincias, y más te entra no cansa jabaman tapamos anches. Si buscamos netamente trabajadores de acá, de la provincia de Chumbivilcas, con estados como son los que hay provincias, para que damos llapan. Manaña, Jaoman, Churichamo, porque Jaoman, Tata, Japaramongo, trabajador con la Checa, no estamos en contra de los trabajadores, el trabajo es un digno, ¿no? Un digno para todos los compañeros, pero viernes un chota, medio de mantada, está mochila, que pesco en Igachán, pasapongo, colgueta, que piata camongo, guajlactango, picha, gastaramongo, que es Chumbivilca, le está colgando, sí. 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
2: Justamente, anchi jabarico uno canchis para compañero Julián. La gran pregunta, ¿no? No caso chica matemática, ya taro asuntos para Kunapa, ¿no? Compañero Kunapa. Por ejemplo, obra cuestan, digamos, 1 millón, pisichalla canchi obra chance, ¿ya? 1 millón. De esos 1 millón para personal, mano de obra, ¿no? Hay que gastar como 300 mil, digamos, ¿ya? Sapan Caruna ganan, ¿a cuánto? A 2.500, 3.000 soles seguramente, de acuerdo a lo que son operarios, oficiales, peones, lo que sea. Pero hay que aquí ya trabajan con alguna panaycuna. ¿Quién sataba hasta sohta aquí la ema? Pero ¿dónde se va la mayor cantidad de plata, hermanos? Pitja papu, los que traen los materiales. ¿Rick? ¿Cuánto gana un residente de una obra? ¿Cuánto gana un asistente administrativo, un asistente técnico? ¿Y cuánto gana el maestro, que tal vez ni siquiera es chumbivilcano? Entonces, toda esa plata se va afuera. Entonces, para que uno cote chimongo chiquepe gastarango, jamás. Para que uno vasitaro acamonco, yachtancope, yachta masincoman, yancanata ronco, agnata movimiento económico, para que uno lo amonco, oj, yachtaconape. Entonces, hay veces banderata, compañero Secunaman, Coyunco y Manispa. Compañero, banderata, pio. Trabajo tu cosaiki. Pero si trabajas aquí, finalmente 2.500 te ganan, que estaba aquí, ya, ¿cuánto es? 10.000 soles. Pero vos, proveedor, apamon 10 o 1.000 bolsas de cemento, ya. Sapan que bolsa llaman, o 1.000 ya te gana cocho. O soles ya te gana cocho. Son 1.000 soles que se ha ganado ese proveedor. ¿En cuánto tiempo? Quillape, es que quillape mana. Es que quien se un chay pobrecuna. Entonces, ese es el gran problema. El dinero de Chumbivilcas se está repartiendo entre los grandes financistas de campañas pobrecuna panecuna. 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Ninguratja, ese es compañero simpatizante, discúlpeme, manan simpatizante hecho. Hay grandes financistas, y ellos nunca se pierden, siempre se recupera. Entonces, cheita manan no canches, monananches, profesor Víctor, cheirei con ojai cupas, desde el Ibita que yo he sido siempre claro, directo, diraiki.
0: Un expreso de Libitaca, Luis, ¿cuánto cuesta hasta Santo Tomás?
2: Un expreso para una persona a Santo Tomás es 350 soles.
0: A ver, 350. A ver,
2: ese es un auto.
0: Un bus que trae 30 pasajeros, ¿cuánto te cobra? ¿Cuánto ya, el pasaje?
2: Ya, el pasaje ahorita está en Santo Tomás 25 soles. Ya, y de vuelta 25. Son 50 soles.
0: 50 por 3.
2: Son 1.500 soles.
0: 1.500 soles, ¿no? O sea, Chaikunata maitachari marcha amaña renegatsun sinacho a gentiskunata ya felizmente nuestros compañeros los que están escuchando ya saben todo eso, ¿no? O sea, cuánto se puede gastar y finalmente ya la ñacha nasumo más siempre pues está con amante y marisuma. Bueno, a todos los que nos siguen nos están escribiendo de distintos lugares, ahí desde Alja Victoria también nos dicen estamos con perro. Bueno, no, están todas las comunidades realmente ahora están sumándose, reflexionando y están sumando, porque nuestras propuestas son claras. Bueno, no canches de marines claramente y matan ruasuma y matatag mi manati sumanchu con ampunche. Gracias, hermanos de
2: Iñapata.
0: Claro, Iñapata. Hoy día ahí nos han invitado a Iñapata, ¿no? Es una comunidad pues fronteriza. Entonces, Cheipa, su timping, no hay propuesta de Cupincasian, de que tenemos que fortalecer, tenemos que tener un plan de gobierno de fortalecimiento para las comunidades de frontera. Porque paikunan problema picachanco muchas veces de colindancia, por ejemplo, con Apurímac, con Arequipa, ¿no es cierto? De acuerdo a cómo están algunos de repente con provincias, en todo caso, y Maraycupe, porque ellos son pues los últimos soldados de Sumancheriki que defienden
2: la frontera, nuestra
0: provincia de Chumbivilcas, que están ubicados en la frontera, y tenemos que atender pues especialmente aquellas colindancias con otras regiones, ¿no? O sea, entonces chaitan no haiku ni seiku y kunan iñapatapiri marimuiko, de que tenemos esa propuesta, ¿no? De frontera viva, ¿no? Con las comunidades campesinas. Entonces chaipe chacuna uyerimshanguichis, tenemos que fortalecer, hacer que se sienta realmente chumbivilcanos. ¿Por qué? Porque ujlarumanta pues kan kutajari que me uj región kunamanta chega kutna antojari chimun ku mishketa henari kawari acaso kan kuna jlaqtaikis pero washanchu provincia ikichis kawari no kaiku keilarope keinatamaru warisheku keilarumanchu pasampunki pues nispa a veces hasta chaykuna pues kan ya, pero como son buen chumbivilcanos, ¿no? Todos nuestros hermanos que viven en las fronteras, ¿no es cierto? Interprovinciales, interregionales, entonces lo único que están necesitando es que haya apoyo, haya obras
2: en esos lugares,
0: ¿no es cierto? Entonces ya hemos hablado con Iñapata, ya hemos hablado con otras comunidades, ahí están por ejemplo, ¿no es cierto? En Condes Pulpera, igual ahora hemos estado viendo, había seguramente meeting en Jayarani, ¿no? O sea, compis que están yendo de territorio chumbivilcano, ¿no?
2: Claro.
0: Supongo votarán pues en Arequipa, no sabemos, ¿no?
2: Mira, profe,
0: igual Víctor, también de Cayarani viniendo buses acá a Santo Tomás, ¿no? O sea, bueno, serán
2: hay
0: pues
2: intercambio.
0: Serán pues los que viven en Jayarani, pero votarán pues en Chumbivilca, supongo, ¿no? O sea, no creo que así nomás vengan pues en buses, ¿no? Desde Jayarani a Santo Tomás. Bueno, pero es así, ¿no? O sea, tenemos esa propuesta, ¿no?
2: Profe, hay una anécdota que te voy a contar, mira. Y es increíble esta situación y por eso creo que proponemos ese tema de las fronteras vivas y donde hay que fortalecer. Por ejemplo, en el distrito Libitaca tenemos una red que se llama Red Corilazo. Y la Red Corilazo agrupa 5 instituciones educativas que pertenecen a la UGEL Canas. Increíblemente, hace en los juegos escolares de este año, Chumbivilcas, o sea, el distrito Libitaca, el Colegio San Bartolomé de Patacaña, que pertenece a Libitaca, ha defendido los colores de la provincia de Canas en la etapa regional. ¿Puedes creer eso? O sea, estamos a un nivel, o sea, a una situación en donde nuestros colegios chumbivilcanos tal vez van a tener que defender los colores de otras provincias. Entonces, es por eso, profesor Víctor, creo que la propuesta que podemos dar es esa mirada a esas fronteras que están alejados. Como decíamos,
0: claro, en Libitaca, por ejemplo, ¿quién se recuerda a Guayllabamba?
2: Claro, y
0: no, y justo nos están escribiendo también, mira, saludos desde Patajeña, Libitaca, una exacto campaña silenciosa, pero con buenas propuestas. O sea, Libitaca, pues, es un, antes, por ejemplo, de la mitad de Libitaca pertenecían a la red de Canas.
2: Claro.
0: Yo cuando trabajaba en el Ministerio de Educación, me he sorprendido, pues convocamos en la provincia de Canas a las redes educativas y resulta que de Guayllabamba, de
2: Patacaña, Jalco, Barcora, Totora,
0: Totora, todos ellos venían a Cannas, y yo les dije, pero ustedes no son de Chumbivilcas. No, es que educativamente en Heredia pertenecíamos, pero ahora ya esas cosas están cambiando, incluso en salud se pertenecía a Cannas. Entonces, ¿qué cosa es lo que nos está diciendo? Por eso nuestra propuesta es clarísimo. Tenemos que acercar a los distritos a la capital de la provincia de Chumbivilcas, y eso no es ser centralista ni nada por el estilo, sino los chumbivilcanos necesitamos fortalecer pues como territorio. Entonces, ¿cómo vamos a acercar? Cheita que Julián Salcedo upi tapurioan kore y meinat cheita asuyachimungir eperamungir y meinat atarmana. Si no, tenemos que gestionar, tenemos que exigir que el asfaltado pues de Pampamarca, ¿no es cierto?, a Libitaca, Chamaca, se haga realidad, por este lado de Jesuachaca, Tocto, a Libitaca, de Chamaca a Santo Tomás. O sea, tenemos que integrar, ahí está, por ejemplo, esa propuesta, el proyecto de carretera Quechua Chanca, Aymara, ahí pues tenemos que amarrarnos bien los pantalones y hacer que esto se haga realidad. Y no solo eso, por ejemplo, esta ruta soñado por el Machuchaca, también el padre Jeremías, ¿no?, de integrar pueblos y acercar Chumbivilcas a Lima, ¿no es cierto?, por esta carretera de Mosco. Entonces, ahí qué cosa está faltando. Pacupampa, todo ello, ¿no? O sea, tú has ido a pie, incluso Julián Salcedo, exacto, juntamente esa fecha, ¿no? Una expedición interesante de hacer el trazo. Entonces, el Cajañán, sí. Sí, tenemos que ampliar, pero manaya pipsema anima con cocho, ¿no? ¿Por qué? Porque ninguna mana mucho presupuesto, que esta aquí cheta, chisilla, no, perdón, ñacto, tamantalla, arimachanchi con Eddie Cuellar. Eddie Cuellar va a llegar a la región. Entonces, de ahí tenemos que sacar también presupuesto, también de la municipalidad. Entonces, che, cajañan chetas de que jalata voladura kunata rwasunchis, ampliar usunchis cheta, jinaspaca alguien arreglas que carretera anchuan cacheja, simplemente las unidades vehiculares, o sea, hatun carrucuna cheinin taikonka dirección a lo que es este Puquio, ¿no es cierto?
1: Exacto, mira, Víctor. Ñaja Plaza de Armas, en el debate de los candidatos al gobierno regional, plantearon, y justos el candidato Eddie Cuellar planteó este tema. Tajante Tapainen, yo voy a hacer esa ampliación de Cajañán. Imagínense, compañeros, Javaris Achelado, pues es un, por ejemplo, va a unir a diferentes comunidades, llegar hasta Puquio, lo conocemos muy felizmente, hemos andado por ahí. Entonces, compañeros, Cheikuna Hatungiare Víctor, Rimanapaj, ese es un proyecto grande que directamente Eddie Cuellar está proponiéndose para hacer ese trabajo. Ahí están los compañeros de Cochani, Mosco, Acaco, Lique, Palco, bueno, ¿no?
0: Muchas claro, otras. Toda la zona sur. O sea, necesitamos pues articular eso. Entonces, Chey Pacupambá, Manchearon, Chey Mantaca, lo que ha hecho el Machuchaca, esa carretera a Cachahue, eso tenemos que mejorarlo, ampliarlo. Entonces, de ahí incluso están pidiendo hacia Aranglapata, ¿no? O sea, a esos sectores, pero por el otro lado ya Aranglapata, por ejemplo, ya entra carretera, ¿no? No será hasta el mismo lugar, pero tremenda carretera que está yendo a Yurenja, a Tirán y todo eso. Entonces, Chaikunapin Pin, Sarinanchi, y por eso, compañeros y compañeras, con Yarimashanqui, comunidad con Amante, de Yabina, ¿no? O sea, Picutani, Huentecoyo, Chichimpa, Cuatro Esquinas, hemos dicho, y eso va a ser un gran compromiso, todas las carreteras que ha hecho el Machuchaca, vamos a empezar a asfaltar el Uñachaca. Así tiene que honrar, pues, al hermano mayor, ¿no es cierto? O sea, yo no puedo quedar mal, no puedo quedarme, ¿no es cierto? Ahí, entonces, ahora, el Huachío, hemos estado en el debate, por ejemplo, a Pachaca, ¿no? O sea, él ha hecho, mi hermano ha hecho esa carretera, falta el puente. No, pero eso tenemos que hacer, pues. O sea, por eso tenemos que ya no desmayar, ya no tiene por qué Chumbivilcas quedarse, estar paralizado. Lamentablemente nos hemos paralizado, Jaime Ninches. Estamos atrasados 20 o 25 años a comparación de otras provincias. Imagínate si los alcaldes hubieran seguido haciendo obras, hubieran seguido pavimentando calles, hubieran inaugurado obras acá en Santo Tomás, o sea, se hubiera embellecido y finalmente todos hubiésemos estado de alguna manera contentos, porque qué comunero, qué hermanos del campo no tienen casa en Santo Tomás, exacto, ¿no es cierto? O sea, todos, entonces a ese nivel tenemos que trabajar, y por eso, hermanos y hermanas, estamos con todo el entusiasmo de querer realmente hacer obras en nuestra provincia de Chumbivilcas, obracunayan ñaupajman puririchiwasunchis, en el tema de riego, en el tema de mejoramiento genético, en el tema de la salud, en el tema de la educación, ¿no es cierto? O sea, todo, hay tantas cosas que podríamos hablar seguramente, pero de todo nosotros decimos propuestas concretas, ¿no es cierto? Aquello que sí podemos hacer, chaypajea cananchis político, mana manchacochu, porque si no, Julián Luis, ¿no? Jamuncacu campumanta, jinaspata nisos, manan le permitinchu, mana ya colge canchu, y matan noca ruan. Nispa puririchasunchis. Entonces chaitan no canchis sutinta mastarimunchis, huillarimunchis, ¿no? Entonces tenemos que promover los emprendimientos. Por ejemplo, ahí están los criadores de cuy, ¿no? O sea, venden sus productitos acá, está bien, pero eso hay que repotenciar fuertemente. Incluso, mire, en Huancavelica yo he visto una experiencia de cómo que atún sardinas tricuranquicha y clips
2: cuy enlatado.
0: Mi franquicho, claro, chayuare, chet, sumat, cutar, platap, churaramunco, ¿no es cierto? Sardina, atún, chaycunata. He visto esa experiencia de Huancavelica como enlatado de cuy, claro. Ya, porque el cuy ya es medicina, ¿no es cierto? Hay muchos beneficios en materia de alimentación y de salud. Están exportando a otros países. Entonces tenemos que pensar en grande, hermanos. No, Ñajaya Arimari Sánchez, por ejemplo, con Despulpera, pero había un campeonato, todos ellos. Entonces, ellos estaban confundiendo de la propuesta, será planta procesadora de leche. No, no va a ser planta procesadora de leche. Lo que estamos proponiendo es planta. No, claro, a veces no está tan claro, mana, entendiricunchepe. Planta envasadora de leche. Tenemos que pensar en competir a la gloria, o no podemos competir a la gloria, ¿no? Entonces, a la uña chacar y mat pasarán, entonces, para eso tiene sus etapas, ¿no? Hemos averiguado todo, hay experiencias también en otras regiones, Gloria Tahuacachanco, Uxiticunapeja, ¿no es cierto? Entonces, sepe envasaita callarizunchis, primero vamos a envasar en cartones o en cajitas, ¿no es cierto? Bien protegido, de acuerdo a estándares internacionales de sanidad, todo ello. Entonces, ¿qué va a hacer? Tapuyuan chiriki, pimanta bendición. Programa vaso de leche con un instante de antichanco, leche gloriata. Chaymanta compensar y chanco con granos, ¿no es cierto?
2: O sea, claro, con harina de granos.
0: Exacto, ¿no es cierto? Entonces, Luis, hacemos eso. Mira, un presupuesto viene a Chumbivilcas más o menos de 1.800.000 soles al programa de vaso leche. Ya no vendamos pues el total, sino vendamos a unos 800 o a 1.000.000 de soles. ¿Qué municipio no nos van a comprar pues si es producto de los productores del campo?
1: Netamente,
0: de los que producen leche, chay, tutamán, tantarden, chahuayshango, ¿no es cierto? Entonces, es pensar en grande y de a poco vamos a empezar a enlatar leche. Enlatar leche. Chaj marcantacha churasun chirik y mat churasun chirik.
2: Marca Chumbivilcas.
0: Ya, y manayacus parik y ma marca churasun, no sé, la leche. Y bueno, ya, eso ya será cuestión de marketing, ¿no es cierto? Entonces, podemos empezar a invadir el mercado del sur del país.
2: Así es, profesor Víctor, mira. Hay veces pareciera, ¿no?, de que mucha gente dice, ay, ¿cómo va a ser? Yo les pregunto, hermanos, ¿cuánto cuesta el litro de leche ahorita de vaca? Ari, entonces no van a un sol 25. Pero ¿cuánto cuesta cuarto litro de leche gloria? Hay calitos, hay cajamunchi, lata chape leche gloria. La pregunta es eso, hermanos, ¿y cuánto nos cuesta?
0: Claro, hasta un año, ¿recuerdas? Hasta han bambeado la leche gloria, pensando que nosotros estábamos tirando pues leche de vaca, habíamos estado tirando otros
2: químicos. Entonces, es que es cuestión de números, profesor Víctor, ¿no? ¿Qué preferiríamos? O sea, la gran diferencia entre una leche natural de vaca y la gloria, ¿cuál es? La pasteurización, nada más. Ese es todo. Pasteurización, enlatado. Entonces, ¿y eso no podemos hacer? Se tiene que hacer. No estamos hablando de una inversión de millones. Estamos hablando de

0: un par de millones será, pues, a lo mucho.
1: Exacto,
0: Es
1: o
0: un
1: sea.
0: par de millones, o sea, de los. Y eso es un proyecto sostenible en el tiempo. Entonces, mucho depende de la gestión y la administración. Ahí es donde muchos proyectos de sostenibilidad fallan. Entonces, nosotros tenemos que también encargarnos de que los emprendedores tengan en cuenta de que un proyecto no debe morir cuando un alcalde acaba su gestión. Un proyecto tiene que continuar. Y ahí voy con el tema de los celos políticos, pues.
1: Claro, pero ya,
0: Pero que
1: chaita,
0: entonces,
1: chay,
0: por
1: mantaña,
0: eso.
1: chay, más o menos, amaños, ¿no? Pero la idea, mira, de esta propuesta, Luis Ñaja Kangri, Marisharangri, miren, y hemos estado discutiendo y hemos visto la historia de la empresa Gloria, o sea, cómo se ha iniciado.
0: Exacto.
1: Miren, cuando uno averigua, indaga la vida de los empresarios, o sea, vamos a llegar de que han sido pues como cualquier otro vendedor, como cualquier otro hombre que quiere emerger, que quiere progresar,
0: Exacto.
1: ¿no? O sea, por ejemplo, de Añaños,
0: Claro,
1: ¿no?
0: con la
1: De
0: real.
1: el dueño de Cola Real, este señor a los 8 años tenía su bodeguita, ¿no? O sea,
0: Y era plena guerra de la lucha armada, estaba
1: claro,
0: en plena lucha
1: el
0: armada.
1: terrorismo, todas esas cosas, ¿no? En Ayacucho, ¿no? Tienda Champe, atiende. Entonces se ha crecido, pues, de esa tiendita con esa mentalidad de ser empresario. Entonces ha crecido, ha fabricado cola real en Ayacucho, vendía así, distribuyendo tienda por tienda, bodeguitas por bodeguitas. Mainimpec rechaza el chico, rick mana, criescuch mana, Coca-Cola chuque mana ma, rick mana, mini y
0: Claro.
1: machos culiacha. Pero y así, así, mira cómo ahora se ha extendido a México, se ha extendido a Colombia, a distintos países. Entonces, es igualito, yo estuve averiguando la vida de la empresa Gloria. Ya en
0: Exacto.
1: 1940, en Arequipa, deciden cuánto de capital tenían, 2 milloncitos de soles. ¿Cuántos, o sea, de cuántos productores compraban? De 160 productores de leche. O
0: Claro.
1: sea, acopiaban, mira, Julián, ¿no? Entonces, pero ahora, ¿qué cosa es la Gloria? Pues es un monopolio,
0: Y se lo ha
1: ¿no?
0: comprado a Cementos Yura.
1: Sí, pues, o
0: Claro,
1: sea,
0: claro.
1: entonces, a esos monopolios, entonces, si nosotros vamos a estar criticando nomás paicunalla, y nosotros mirando ahí de la tribuna con las manos cruzadas, oiga, el gobierno local es verdad, no puede hacer empresa, pero hay mecanismos, hay formas de que la municipalidad sí puede promover empresa, puede generar iniciativas de empresas. Entonces, en Condes Pulpera tenemos que emprender esa empresa con las distintas comunidades, y para eso ya hay fácil de gestionar presupuesto, como hemos dicho. Eso máximo va a costar en su etapa primera 2 millones de soles. Chaimantaca, bendizhanchikunawan, gananciakunawan, va a seguir creciendo y creciendo la empresa, pero sí tenemos que administrarlo desde la lógica empresarial, porque cualquier iniciativa a veces muere por la administración. Ahí está la CSC que ha muerto por la cuestión de administración. Entonces, estas malas experiencias, Julián, nos tiene que servir para mejorar. Entonces, por eso es la investigación buenísimo, importante. Entonces, todo esto va a beneficiar, pues, en adelante toda la cuenca del río Velille. Velille es productor de leche.
0: Chamaco, claro.
1: Igualito va a llegar a Chamaca, y así paulatinamente, si esto crece de acá 5, 6, 7, 8 años, 10 años, de repente va a ser una empresa, ¿no es cierto? Que finalmente esto de vaso de leche vaya a vender en todo lo que es zona sur y a los mercados, va a llegar, ¿no es cierto? O sea, entonces no nos falta capacidad, hermanos, lo que nos falta es pensar volar, pensar en grande. Entonces, Chaikunatan, no haiku con todo el entusiasmo, porque sabemos que sí se puede lograr cuando todos nos empeñamos y pensar empresarialmente. Claro, Joaquín, que maniamos changoño, yo dije, che, uña chacaja, empresario, favor, chuapirapu. No,
0: Te va,
1: las
0: ahorita te
1: empresas
0: va a
1: se
0: decir
1: han muerto
0: capitalista.
1: así, ¿no es cierto? Mire, en Santo Tomás, ¿cuántos no han crecido? Yo conozco experiencias que primero vendían en carretillitas, segundo llevaban sus productitos, pero ahora tienen, o sea, almacenes,
0: claro.
1: ¿No? Tienen, venden verduras, todas las variedades.
0: Tienen camiones.
1: ¿No? Tienen camiones, ¿no? Otros ya tienen su tráiler, ¿no? O sea, yo soy testigo, pues, que hemos visto, y seguramente los santotominos no nos vamos a tapar la vista. Entonces, necesitamos eso. Por eso estamos proponiendo lo que ustedes decían, que la plata que viene a Chumbivilcas tiene que quedarse en nuestra tierra. Para eso vamos a fomentar lo que son las incubadoras de negocios. Y Matacción, tenemos que promover que jóvenes, ¿no es cierto?, empiecen a constituir sus emprendimientos, claro, de negocios. Entonces, para darle la mano, ¿qué cosa va a hacer la municipalidad? Es a ellos, pues, convertirlos en proveedores, ¿o no?
2: Exacto.
1: Julián Salcedo.
2: Exacto.
1: O Puno Kinguch Hanguna.
2: Mana. Mira, Víctor, precisamente que propuesta con ese pelega a nuestros compañeros del campo. Es netamente que favorece a nuestros compañeros que realmente están en esa actividad. Mira, compañero Víctor, ¿eh? Siempre tapor y con cupón, y la preocupación grande, grande, es más que todo del agua, compañero Víctor, compañero Luis. Es no solamente acá en la capital, sino es a nivel de la provincia. Entonces, mira, Huayquecuna, ña nocaico, y compañero Víctor, ña Totamado Yeringuis, tiene una propuesta clara cómo debemos solucionar el agua. En un corto plazo, compañeros, ni siquiera es a mediano ni a largo. Claro, simultáneamente va a venir, pero los proyectos que se tienen que ampliar, ¿no? Entonces, compañeros, Uyarima Shankis, a nivel de acá, Santo Tomás, en nuestros barrios, ¿qué nos hacen falta? Pues el agua, el saneamiento básico, por ejemplo, como Víctor, conocemos acá lo de Acopampa, la universidad, esa zona es totalmente, bueno, manacancho servicio higiénico, manacancho baño, manacancho urno. Pues, entonces, eso tenemos que nosotros tomar las decisiones, y solamente acá falta, Víctor, tomar la decisión política como políticos, y finalmente se hace este tipo de obra.
1: Claro, exacto, Julián, y para eso hay que conocer la normativa. Porque si no conoces la normativa, puedes tener la voluntad política. Genaspat, ingeniero, asesor, nemozongue, manan cheita corbaita ateroachu, porque si churuangi cheita checa, cárcel mancha haikungi checa, mancharicapungi riki, ¿no? Mancharicapungi. Bueno, también ya estamos entrando a Radio Choquebelille. Ya estamos en ya contacto, como hemos hablado, ¿no? En todo caso, con Radio Choquebelille también ya estamos en cadena. Un saludo al pueblo de Chamaca. Bueno, Julián Salcedo ya nos ha pasado al tema del agua. Y Martín Tajmana, cheite tanto, Lima, muy gucho. Primero, ¿por qué? Porque el tema del agua ya son políticas
0: de
1: transversales.
0: De gobierno.
1: Ya, si no hacemos agua, ya prácticamente mejor ya no hay que existir como político. Ya, chaita, claro, churachanches. Ya, si no, estamos ahí hablando de nuestras propuestas que son novedosos, innovadores, ¿no es cierto? ¿Por qué? Porque eso es la política, ¿no? Entonces, sichos, no, uno manta, todo el mundo habla siembra, cosecha, caita, no es ahora recién, ¿no es cierto? Eso es una política, y además ya están presupuestadas las obras por continuidad, todo. Entonces ya hemos dicho, Julián, Luis, el tema del agua para consumo, ¿no es cierto? Tenemos que resolver el problema de agua acá en Santo Tomás, ¿no? Y por ejemplo, hablar nomás pues de la propuesta del proyecto Kerke, ¿no? O sea, de esta gran irrigación, ¿no? Tenemos todo el expediente técnico, o la irrigación de Pachachaca, la ampliación, todo ello, o sea, son pues propuestas, megaproyectos, son esos para nuestra provincia de Chumbivilcas. Entonces, esas cosas no mencionar o simplemente obviar, no, sino ya está. ¿No
0: es cierto? Como política de gobierno, prácticamente. Gobierno.
1: Entonces, Chaimán Tarimeson, simplemente vamos a estar reiterando, vamos a estar como los otros candidatos que hablan, pues vamos a seguir cayendo en lo mismo. Pero acá lo que estamos hablando son de las propuestas novedosas. Entonces, Chaita Julián Ninanches, el tema del agua, de hecho, es una política central. del nivel local, regional y nacional. Así como el saneamiento básico también es eso político.